0: Dios mío.
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0: 18 horas, 33 minutos.
1: Cada uno debe de dar según lo que haya decidido en su corazón. 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

Qué gozo saludarle, mi amiga, mi amigo. Sea usted bienvenida o bienvenido al estudio bíblico de hoy en el libro de Apocalipsis. En esta ocasión, seremos testigos de una invitación por demás extraña que recibió el escritor de este libro.

Le invito a abrir su Biblia en el libro de Apocalipsis, capítulo 4, versículos 1 a 3. Este pasaje bíblico es el primero de la tercera sección del libro de Apocalipsis. Recuerde que el libro de Apocalipsis tiene tres secciones. La primera se denomina Las cosas que has visto y se encuentra en el capítulo 1. La segunda se denomina Las cosas que son y se encuentra en los capítulos 2 y 3. Y la tercera se denomina Las cosas que han de ser después de estas y se encuentra entre los capítulos 4 a 22 del libro. Ya hemos estudiado las dos primeras secciones en nuestros estudios bíblicos anteriores. Hoy comenzamos con la tercera sección. Pero se ha preguntado, ¿por qué esta sección lleva ese nombre? ¿Las cosas que han de ser después de estas? La razón, amable oyente, es porque esta sección describe lo que sucederá una vez que la iglesia sea arrebatada de la tierra. Es interesante notar que la segunda sección del libro de Apocalipsis, Las cosas que son, menciona con mucha frecuencia a la iglesia. Es más, esta sección está formada por mensajes a siete iglesias en la provincia romana de la antigüedad llamada Asia. Pero a partir del capítulo 4 y hasta el final del libro de Apocalipsis, no se menciona en absoluto a la iglesia. ¿Por qué será? La razón es justamente porque la iglesia ya no estará en el mundo mientras acontezcan los eventos relatados a partir del capítulo 4 hasta el final del libro. Esto es muy necesario que sea tomado en cuenta por creyentes verdaderos que por ignorancia viven en constante temor en cuanto a que van a pasar por las calamidades que se relatan en buena parte de la tercera sección del libro de Apocalipsis. No hay tal, amigo oyente. Si usted es un verdadero creyente, usted estará en el cielo cuando Dios derrame sobre la tierra los juicios descritos en esta parte del libro de Apocalipsis. Muy bien, lo que tenemos en el pasaje bíblico para hoy es una invitación extraordinaria para el apóstol Juan, escritor del libro de Apocalipsis. Vamos a ver los entretelones de la invitación, la invitación en sí mismo y la majestad de la invitación. En cuanto a los entretelones de la invitación, Apocalipsis 4:1, en su primera parte dice, «Después de esto miré, y he aquí una puerta abierta en el cielo». Juan había estado dedicado a escribir los mensajes que Jesucristo dirigió a siete iglesias locales ubicadas en lo que en el primer siglo se llamaba Asia. Estas iglesias, además de ser iglesias locales reales, también son una especie de muestras que indican el estado espiritual de la iglesia a lo largo de su existencia. La iglesia de la Odisea es la última iglesia a la cual el Señor dirigió su mensaje. La iglesia en la Odisea se caracterizó por ser una iglesia tibia. Esta tibieza será la característica de la iglesia en el último período de su existencia antes que el Señor Jesucristo venga en las nubes para llevar al cielo a los que son verdaderamente salvos. Esto marcará el final de la existencia de la iglesia en la tierra. No es que la iglesia dejará de ser. Lo que sucede es que continuará su existencia eterna, pero en el cielo, no en la tierra. ¿Qué pasará después? Para saberlo, el apóstol Juan es partícipe de una invitación extraordinaria. Juan contempla una puerta abierta en el cielo. Me imagino yo que Juan habrá sentido un impulso natural por entrar por esa puerta. Pero, ¿cómo hacerlo? Consideremos, por tanto, la invitación propiamente dicha. Se encuentra en la segunda parte de Apocalipsis 4:1, donde dice, «Y la primera voz que oí, como de trompeta, hablando conmigo, dijo, «Sube acá, y yo te mostraré las cosas que sucederán después de estas». Mientras Juan debe haber estado absorto contemplando la puerta abierta en el cielo, pensando cómo llegar allá, oyó una voz que ya la había escuchado antes. Era esa voz como de trompeta, clara y poderosa, que Juan percibió al inicio de su experiencia maravillosa en Patmos. Un examen de Apocalipsis 1:11 nos mostrará que quien emitió esa voz fue Jesucristo glorificado, el Alfa y el Omega, el primero y el último. El mensaje que recibió Juan esta vez era una orden.
¡Sube acá! Desde el cielo, Jesucristo está invitando a Juan a subir. Juan debió haber pensado, ¿para qué? Jesucristo le dijo, por tanto, yo te mostraré las cosas que sucederán después de estas. Es decir, las cosas que van a suceder después que la iglesia sea arrebatada de la tierra. En eso, aconteció algo maravilloso. Consideremos, por tanto, la magnificencia de la invitación. Ciertamente, no se trataba de una invitación común y corriente. Ponga atención a lo que dice Apocalipsis 4, 2 y 3. Y al instante, yo estaba en el Espíritu, y he aquí un trono establecido en el cielo, y en el trono uno sentado. Y el aspecto del que estaba sentado era semejante a piedra de jaspe y de cornalina, y había alrededor del trono un arco iris, semejante en aspecto a la esmeralda. Aquí terminaron las preocupaciones de Juan sobre cómo llegar a la puerta abierta que estaba en el cielo. No fue necesario preocuparse. Jesucristo tenía bien planificado lo que debía hacer. A todos nos pasa eso. Tenemos la tendencia a preocuparnos en vano. En un instante, en un abrir y cerrar de ojos, Juan fue trasladado de la tierra al cielo. Si en el cuerpo o fuera del cuerpo, no se sabe. La Biblia no lo declara. Juan finalmente atravesó la puerta. Fue una obra del Espíritu Santo. Dice Juan que estaba en el Espíritu. Esto significa que el Espíritu Santo estaba controlando todo lo que Juan veía y oía. Lo que contemplaron los ojos de Juan tan pronto atravesó la puerta abierta en el cielo es para dejar estupefactos a cualquiera. Parece que Juan no encontrara palabras para describir con propiedad lo que sus ojos estaban viendo. Lo primero que vio es un trono establecido en el cielo. El trono denota majestad, soberanía y gobierno. En el trono había uno sentado. Acto seguido, Juan intenta una descripción de quién estaba sentado en el trono. Dice que su aspecto era semejante a piedra de jaspe y de cornalina. Esto es por demás interesante. Juan no hace referencia a figura humana alguna. Quien estaba sentado en el trono, a los ojos de Juan, era como una joya. La palabra griega que se ha traducido como jaspe denota una piedra preciosa, en extremo brillante, que irradia el espectro de colores. Algo parecido al diamante. La cornalina o sardio es también una piedra preciosa de color sangre o rojizo. Algo muy parecido al rubí. ¿Cómo entender todo esto? Ah, amigo oyente, quien estaba sentado en el trono no es otro sino Dios mismo. Dios no tiene cuerpo, por eso Juan no pudo ver rasgos humanos. Lo único que pudieron apreciar sus ojos es la gloria magnífica de su ser. No existe hombre que haya visto a Dios y siga vivo. La cornalina y el jaspe eran la primera y última piedras preciosas, respectivamente, del pectoral del sumo sacerdote. Rodeando al trono había un halo con aspecto de esmeralda. Juan lo comparó con un arco iris. La esmeralda es también una piedra preciosa de color verde. Debe haber sido todo un espectáculo mirar lo que Juan estaba contemplando. Pero ¿sabe una cosa, amigo oyente? Algún día, yo también voy a contemplar ese maravilloso espectáculo. Y también usted, si ha recibido a Cristo como Salvador. Al igual que Juan, nosotros también, algún día, estaremos en el cielo, y nuestros ojos contemplarán la gloria de Dios sentado en su trono esplendoroso. ¿Tiene usted esta esperanza? Si no la tiene, hoy es el momento de detenerse para reflexionar sobre esto. Lo único que usted necesita es recibir a Cristo como Salvador. Para ello, reconozca que usted es pecador. Lo dice la Biblia en Romanos 3:23. Reconozca que usted está en peligro de recibir condenación eterna como consecuencia de su pecado. Lo dice la Biblia en Romanos 6:23. Reconozca que Cristo recibió en la cruz todo el castigo que usted merece por ser pecador. Lo dice la Biblia en Romanos 5:8. Y finalmente, decide en su corazón recibir a Cristo como su Salvador personal. Si lo hace,
usted será uno de los que, como Juan, participará de las glorias del cielo.

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0: 19 horas, 32 minutos.
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0: 20 horas, 33 minutos.
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1: 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Y si me dice, ay, uy, hermano, pero es que su mano puro de cocodrilo parece, su piel todo horrible y no lo quiere dar, que esté todo feo como cocodrilo. Esto es bendición del Señor Jesús, por tanto alégrese, por tanto bendiga al Señor, porque todos estamos bendecidos. Dele más aplausos, y de eso trata esta alabanza, hogar de mis recuerdos.

0: 21:02.
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2: Un filósofo de la antigüedad dijo que la comunicación es un arte que todos debemos de aprender. Y haga el énfasis, mi amigo, en todos debemos de aprender, ya que si queremos tener buenas relaciones familiares armónicas, tenemos que aprender a comunicarnos. En esta oportunidad tuve el privilegio de conversar con mis buenos amigos Damaris y Vicente López en su programa Noches de Reflexión. En realidad es un programa de 45 minutos, una hora, pero en este programa Encuentro solo tenemos el tiempo limitado, así que nos limitaremos a hablar sobre la comunicación. Espero que lo disfrutes. Historias que cambian el corazón. Bienvenido al Encuentro de hoy. Yo soy tu amigo Ernesto Pinto. Vamos ya pues al contenido del programa de Noches de Reflexión.
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4: Encuentro. Gracias, pastor. Un privilegio tenerlo nuevamente aquí en el programa Noches de Reflexión. Y bueno, entramos de lleno al tema de esta noche. Y bueno, un privilegio tenerlo nuevamente aquí en el programa. Hay tres áreas fundamentales en el matrimonio, en lo personal, la comunicación, lo que tiene que ver con la intimidad dentro del matrimonio y las finanzas. En cortas palabras, para después entrar en cada área, defínanos cuán importantes, pastor, son por lo menos estas tres áreas.
2: Bueno, los sociólogos y los consejeros matrimoniales le dan vuelta a esas tres áreas, ¿no? La comunicación, y en ese orden, ¿no? La comunicación, el sexo y el dinero. Y los tres van a crear fricciones en todo matrimonio, definitivamente. Entonces debemos de identificarlos y trabajar con ellos. Una base bíblica que tenemos es lo que Cristo Jesús dice en San Mateo 7:24-27, ¿no? Cualquiera pues que me oye y pone estas palabras y las hace, le voy a comparar a un hombre prudente. Pero si no las hace, le voy a comparar, por supuesto, a lo contrario, a un hombre imprudente. Esta es la historia de un hombre que edificó su casa sobre la roca y descendió lluvia y vinieron ríos y soplaron vientos y golpearon contra toda aquella casa y no cayó, pero porque estaba fundada sobre la roca. ¿Pero qué pasó con el que estaba fundada sobre la arena? Vino la misma tormenta, la misma lluvia y la casa se derrumbó. Hasta lo cantábamos en la escuela dominical, ¿verdad? Ahí te da la base de que tenemos que planificar las cosas, pensar, o sea, tenemos que ser proactivos, como decimos. Si sabemos que la comunicación es un arte que hay que aprender, bueno, entonces hay que informarnos, hay que buscar materiales que nos hablen de la comunicación, invertir en esos seminarios que nos ayuden a comunicarnos con las otras personas. En la comunicación, creo que hablábamos la vez pasada, las diferentes formas de comunicarnos en el matrimonio, ¿no? Nos comunicamos con una mirada, ¿no? Nos comunicamos con el silencio. Y muchas veces el silencio lo utilizamos una forma de comunicación para castigar a la otra persona. Entonces ahí te das cuenta que tenemos que trabajar en esas áreas y por supuesto tenemos que trabajar en la área verbal, ¿no? Cómo tratamos a nuestro cónyuge, cómo pedimos las cosas, cuáles son las palabras que utilizamos para dirigirnos a esa persona.
4: Así es, y bueno, pastor, algo que a mí se me hacía muy importante, tomando el pasaje bíblico, Damaris, que nosotros podemos leer en el libro de Génesis, allá en sus primeros capítulos, nosotros, pastor, podemos ver a grandes rasgos cómo Dios, en lo que es la Trinidad, hay comunicación entre ellos. Ahora, hablando de la primer pareja, hablando de Adán y Eva, había una muy buena comunicación entre Dios, Adán y Eva. Y lo que me llama la atención, pastor, y que me gustaría resaltar un poquito, aprovechando que lo tenemos, Damaris, en ese ambiente, estando Adán y Eva, se introdujo, pastor, un otro consejero que vino a dañar la relación que había entre Adán y Eva. Por supuesto, dándoles un consejo errado. Pastor, la vez pasada comentábamos, a veces es un tabú el querer buscar ayuda de un consejero profesional, de un consejero realmente capacitado en este tema. Y bueno, pastor, vemos que nuestros primeros padres, Adán y Eva, muy especialmente Eva, lo vemos más adelante, le hizo caso a otro consejero que le dio un mal consejo.
2: Definitivamente nosotros vemos que mientras hubo una buena comunicación con el Padre Celestial, y esa es la verdadera comunicación, cuando tenemos comunicación con nuestro Dios y luego podemos utilizar esa comunicación para comunicarnos en nuestra familia, en ese orden. Y vemos que cuando se rompió esa comunicación con Dios y empezaron a escuchar otras voces, entonces empezaron los problemas en el matrimonio. Y problemas serios, ¿no? De tal manera que un hermano mató a otro hermano. El pecado va a traer consecuencias duras a nuestras vidas. Entonces tenemos que cuidarlo. El mismo pueblo, los dichos populares te recuerdan: dime con quién andas y te diré quién eres, ¿no? O sea, ¿dónde te alimentas? ¿Dónde estás alimentando tu forma de comunicarte, ¿no? Es a través de las vulgaridades que presentan las canciones modernas, a través de esos chats que deshonran el lenguaje español. En fin, todas esas son formas que tenemos que ir aprendiendo a comunicarnos.
4: Así es, usted menciona algo bien importante: tenemos que aprender a comunicarnos y aprender a acercarnos, Damaris, a gente que tiene la capacidad para darnos un buen consejo.
3: Pastor, de repente en todos los mensajes que usted tiene, que ha recibido, que necesitan ayuda, más de uno le he de haber dicho, específicamente una dama: es que yo le he contado a una amiga, yo le he platicado a mi mamá, yo le he platicado a tal persona, y no específicamente a una mujer de Dios, no específicamente van a darnos un consejo conforme a las Escrituras. Entonces, ¿recomienda usted que sea cualquier persona de la que recibamos un consejo o alguien que esté influenciada por el Señor?
2: Una excelente pregunta, Damaris, porque creo que como hombres y mujeres necesitamos crecer en la comunicación, en la intimidad y también en la administración del dinero, que son los tres aspectos que tocamos al principio. Entonces, nosotros le llamamos mentores. Es importante que nosotros escojamos mentores. O sea, no, un mentor no puede ser cualquier persona. Una persona insensata no puede ser un mentor. Una persona que ha edificado su casa sobre la arena o que está llena de envidia no te va a dar un buen consejo, ¿no? Entonces, uno tiene que, inclusive en el matrimonio, comunicar con qué personas podemos abrir nuestros problemas, con qué personas podemos abrir nuestros corazones. Y normalmente uno escoge una o dos personas, ¿no? Yo tengo por lo menos un buen líder espiritual con quien me reúno de vez en cuando y conversamos temas que son temas difíciles muchas veces de hablar en público, pero entre nosotros podemos hablarlo. Y sé que él siempre tiene una palabra de sabiduría y ahí Dios va abriendo la puerta. Si nos ponemos a hablar nuestros problemas y nuestras luchas con la vecina del barrio, nos vamos a meter en más problemas todavía.
3: Un ciego no puede guiar a otro ciego, ¿verdad?
2: Definitivamente.
3: En Tito, esta parte que a mí me gusta mucho, hablando de las mujeres mayores específicamente, sí. ¿Y quién más que una mujer mayor? Como dice la Escritura, las ancianas sí mismo sean reverentes en su porte, no calumniadoras, no esclavas del vino, maestras del bien, que enseñen a las mujeres jóvenes a amar a sus maridos y a sus hijos, a ser prudentes, castas, cuidadosas de su casa, buenas, sujetas a sus maridos, para que la palabra de Dios no sea blasfemada. De repente decimos, tal vez las más jóvenes pueda prestarse para esto, pues es que ¿qué me va a enseñar ella? Eso eran otros tiempos, eran otras formas de enseñar a los hijos, a los maridos, pero la escritura es la misma. No podemos pretender que porque es como pasado de moda, que es anticuado, pues no va a funcionar de la misma manera. El Señor nos habla claro en su palabra.
2: Sí, efectivamente, Damaris, ese es el texto clásico para hablar de una mujer mentora, una mujer que enseña a la más joven a amar a su marido y a cuidar de su casa. En realidad no habla ahí de que sea una anciana, ¿no? Sino habla de una mujer prudente, de una mujer madura, de una mujer sensata, de una mujer que sabe guardar en secreto la confianza que han depositado en ella. Entonces puede ser una mujer de mediana edad que tiene madurez, que tiene todas estas características, que pueda ayudar a las otras personas. Pregúntale a los matrimonios que se te acercan, ¿cuántos de ustedes tienen mentores? A la mujer, ¿cuántas mentoras tiene usted? Y normalmente la gente va a venir a ti cuando tienen ya el agua hasta el cuello, como decimos en buen español. Cuando los problemas han arreciado, entonces vienen. Y yo creo que eso es incorrecto. Tenemos que buscar ayuda anticipadamente.
4: Así es, pastor, y en esa misma línea de la comunicación, la vez pasada usted nos comentaba que nosotros, la cultura hispana, no tenemos, válgase la redundancia, esa cultura de acercarnos a alguien que nos pueda dar un buen consejo. ¿Qué, aparte de eso, qué más hace difícil precisamente la comunicación?
2: Bueno, en el matrimonio muchas veces es la desconfianza, ¿no? No hemos abierto el corazón a la otra persona y nos vemos como enemigos hasta cierto punto. Entonces empiezan a ver los roces, las dificultades. Creo que tú estabas hablando de eso la vez pasada, Vicente, y luego se rompen las cosas. Te voy a regalar esta palabra para a ti que me estás escuchando. Debemos de ser intencionales. O sea, la comunicación debe haber una intencionalidad. Eso quiere decir que tenemos que comunicarnos con el cónyuge y decir cómo nos vamos a comunicar. ¿Cuándo vamos a pelear, por ejemplo? ¿Cómo lo vamos a hacer? Hay una habitación donde nos vamos a encerrar. Voy a regañar a la otra persona o a encarar a la otra persona cuando estoy enojado o cuando ya ha pasado todo esto. O sea, son reglas del juego que debemos de ir poniendo. A eso le llamamos intencionalidad.

0: Creo que ahora solo tocamos la superficie, pero podemos ir explorando poco a poco estos temas que son de vital importancia para nuestro matrimonio. Gracias, Damaris, gracias, Vicente, por el tiempo que ustedes dedican para tratar de orientar y ayudar a la gente.
1: Al contrario, pastor, muchísimas gracias a usted.
2: Gracias por su tiempo.
0: Bendiciones.

0: Gracias por haber estado en la sintonía de este tu programa Encuentro, y te voy a agradecer que me visites en el www.encuentro.ca, o también puedes dejarme una nota de voz en el WhatsApp 1-204-202-1525, 1-204-202-1525, una nota de voz o tal vez una nota escrita. La otra opción es info@encuentro.ca. Gracias por sintonizarnos a través de esta radioemisora. Yo soy tu amigo Ernesto Pinto, y al despedirme quiero recordarte que Dios te ama y yo también.
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0: Nehemías, capítulo 9. El día 24 de ese mes, los israelitas se reunieron para ayunar, se vistieron de luto y se echaron ceniza sobre la cabeza. Habiéndose separado de los extranjeros, confesaron públicamente sus propios pecados y la maldad de sus antepasados, y asumieron así su responsabilidad. Durante 3 horas leyeron el libro de la ley del Señor su Dios, y en las 3 horas siguientes le confesaron sus pecados y lo adoraron. Luego los levitas Jesúa, Baní, Cadmiel, Sebanías, Buní, Serebías, Baní y Kenaní subieron a la plataforma y en alta voz invocaron al Señor su Dios. Y los levitas Jesúa, Cadmiel, Baní, Hasabnías, Serebías, Odías, Sebanías y Petaías clamaron: «Vamos, bendigan al Señor su Dios desde ahora y para siempre. Bendito seas, Señor, sea exaltado tu glorioso nombre, que está por encima de toda bendición y alabanza. Solo tú eres el Señor. Tú has hecho los cielos y los cielos de los cielos con todas sus estrellas. Tú le das vida a todo lo creado, la tierra y el mar con todo lo que hay en ellos. Por eso te adoran los ejércitos del cielo. Tú, Señor y Dios, fuiste quien escogió a Abraham. Tú lo sacaste de Ur de los Caldeos y le pusiste por nombre Abraham. Descubriste en él un corazón fiel, por eso hiciste con él un pacto. Le prometiste que a sus descendientes les darías la tierra de los cananeos, de los hititas, amorreos y fereceos, de los jebuseos y jerjeseos, y cumpliste tu palabra porque eres justo. En Egipto viste la aflicción de nuestros padres, junto al Mar Rojo escuchaste sus lamentos. Lanzaste grandes señales y maravillas contra el faraón, sus siervos y toda su gente, porque viste la insolencia con que habían tratado a tu pueblo. Fue así como te ganaste la buena fama que hoy tienes. A la vista de ellos abriste el mar y lo cruzaron sobre terreno seco, pero arrojaste a sus perseguidores en lo más profundo del mar, como piedra en aguas caudalosas. Con una columna de nube los guiaste de día, con una columna de fuego los guiaste de noche, les alumbraste el camino que debían seguir, descendiste al monte Sinaí, desde el cielo les hablaste, les diste juicios rectos y leyes verdaderas, estatutos y mandamientos buenos, les diste a conocer tu sábado santo, y por medio de tu servidor Moisés, les entregaste tus mandamientos, estatutos y leyes. Saciaste su hambre con pan del cielo, calmaste su sed con agua de la roca, les diste posesión de la tierra que bajo juramento les habías prometido. Pero ellos y nuestros padres fueron altivos, no quisieron obedecer tus mandamientos, se negaron a escucharte, no se acordaron de las maravillas que hiciste por ellos. Fue tanta su terquedad y rebeldía que hasta se nombraron un jefe para que los hiciera volver a la esclavitud de Egipto. Pero tú no los abandonaste porque eres Dios perdonador, clemente y compasivo, lento para la ira y grande en amor. Y a pesar de que se hicieron un becerro de metal fundido y dijeron: «Este es tu Dios que te hizo subir de Egipto», y aunque fueron terribles las ofensas que cometieron, tú no los abandonaste en el desierto, porque eres muy compasivo. Jamás se apartó de ellos la columna de nube que los guiaba de día por el camino, ni dejó de alumbrarlos la columna de fuego que de noche les mostraba por dónde ir. Con tu buen espíritu les diste entendimiento, no les quitaste tu maná de la boca, les diste agua para calmar su sed. 40 años los sustentaste en el desierto, nada les faltó, no se desgastaron sus vestidos ni se les hincharon los pies. Les entregaste reinos y pueblos y asignaste a cada cual su territorio. Conquistaron las tierras de Og y de Sihón, que eran reyes de Esbón y de Basán. Multiplicaste sus hijos como las estrellas del cielo. los hiciste entrar en la tierra que bajo juramento les prometiste a sus padres, y sus hijos entraron en la tierra y tomaron posesión de ella. Ante ellos sometiste a los cananeos que la habitaban, les entregaste reyes y pueblos de esa tierra para que hicieran con ellos lo que quisieran. Conquistaron ciudades fortificadas y una tierra fértil. Se adueñaron de casas repletas de bienes, de cisternas, viñedos y olivares, y de gran cantidad de árboles frutales. Comieron y se hartaron y engordaron. Disfrutaron de tu gran bondad, pero fueron desobedientes. Se rebelaron contra ti, rechazaron tu ley, mataron a tus profetas que los convocaban a volverse a ti. Te ofendieron mucho. Por eso los entregaste a sus enemigos, y estos los oprimieron. En tiempo de angustia clamaron a ti, y desde el cielo los escuchaste. Por tu inmensa compasión les enviaste salvadores, para que los liberaran de sus enemigos. Pero en cuanto eran liberados, volvían a hacer lo que te ofende. Tú los entregabas a sus enemigos, y ellos los dominaban. De nuevo clamaban a ti, y desde el cielo los escuchabas. Por tu inmensa compasión, muchas veces los libraste. Les advertiste que volvieran a tu ley, pero ellos actuaron con soberbia y no obedecieron tus mandamientos. Pecaron contra tus normas, que dan vida a quien las obedece. En su rebeldía te rechazaron. Fueron tercos y no quisieron escuchar. Por años les tuviste paciencia. Con tu espíritu los amonestaste por medio de tus profetas, pero ellos no quisieron escuchar. Por eso los dejaste caer en manos de los pueblos de esa tierra. Sin embargo, es tal tu compasión que no los destruiste ni abandonaste, porque eres Dios clemente y compasivo. Y ahora, Dios nuestro, Dios grande, temible y poderoso, que cumples el pacto y eres fiel, no tengas en poco los sufrimientos que han padecido nuestros reyes, gobernantes, sacerdotes y profetas, nuestros padres y todo tu pueblo. Desde los reyes de Asiria hasta hoy, tú has sido justo en todo lo que nos ha sucedido, porque actúas con fidelidad. Nosotros, en cambio, actuamos con maldad. Nuestros reyes y gobernantes, nuestros sacerdotes y antepasados, desobedecieron tu ley y no acataron tus mandamientos ni las advertencias con que los amonestabas, pero ellos durante su reinado no quisieron servirte ni abandonar sus malas obras, a pesar de que les diste muchos bienes y les regalaste una tierra extensa y fértil. Por eso ahora somos esclavos, esclavos en la tierra que les diste a nuestros padres, para que gozaran de sus frutos y sus bienes. Sus abundantes cosechas son ahora de los reyes que nos has impuesto por nuestro pecado. Como tienen el poder, hacen lo que quieren con nosotros y con nuestro ganado. Grande es nuestra aflicción. Por todo esto, nosotros hacemos este pacto y lo ponemos por escrito, firmado por nuestros gobernantes, levitas y sacerdotes. Nehemías, capítulo 10. La siguiente es la lista de los que firmaron: Nehemías, hijo de Jacalías, que era el gobernador; Sedequías, Seraías, Azarías, Jeremías, Pasur, Amarías, Malquías, Jatús, Sebanías, Maluc, Harín, Meremot, Abdías, Daniel, Ginetón, Baruc, Mesulán, Abías, Mijamín, Maasías, Bilgai y Semaías. Estos eran los sacerdotes. Los levitas: Jesúa, hijo de Asanías; Binui, de los descendientes de Enadad; Cadmiel y sus hermanos; Sebanías, Odías, Kelitá, Pelaías, Hanán, Micaías, Rehob, Hasabías, Sacur, Serebías, Sebanías, Odías, Baní y Beninu. Los jefes del pueblo: Parós, Pajat Moab, Elam, Satú, Baní, Buní, Asgad, Bebai, Adonías, Bigbai, Adín, Ater, Ezequías, Asur, Odías, Hasún, Besai, Harif, Anatot, Nebai, Macpías, Mesulán, Esir, Mesesabel, Sadoc, Jadúa, Pelatías, Hanán, Anaías, Oseas, Hananías, Jasub, Alojés, Pilja, Sobek, Rehum, Hasabná, Maseías, Ahías, Hanán, Anán, Maluc, Harín y Baná. El resto del pueblo, sacerdotes, levitas, porteros, cantores, servidores del templo, todos los que se habían separado de los pueblos de aquella tierra para cumplir con la ley de Dios, mas sus mujeres, hijos e hijas, y todos los que tenían uso de razón, se unió a sus parientes que ocupaban cargos importantes y se comprometió bajo juramento a vivir de acuerdo con la ley que Dios les había dado por medio de su servidor Moisés y a obedecer todos los mandamientos, normas y estatutos de nuestro Señor. Además, todos nos comprometimos a no casar a nuestras hijas con los habitantes del país ni aceptar a sus hijas como esposas para nuestros hijos. También prometimos que si la gente del país venía en sábado o en cualquier otro día de fiesta a vender sus mercancías o alguna otra clase de víveres, nosotros no les compraríamos nada. Prometimos asimismo que en el séptimo año no cultivaríamos la tierra y que perdonaríamos toda deuda. Además, nos impusimos la obligación de contribuir cada año con 4 gramos de plata para los gastos del templo de nuestro Dios, el pan de la presencia, las ofrendas y el holocausto diarios, los sacrificios de los sábados, de la luna nueva y de las fiestas solemnes, las ofrendas sagradas, los sacrificios de expiación por el pecado de Israel y todo el servicio del templo de nuestro Dios. En cuanto a la ofrenda de la leña, echamos suertes entre nosotros los sacerdotes, los levitas y el pueblo en general, según nuestras familias, para determinar a quienes les tocaría llevar, en los tiempos fijados cada año, la leña para el templo del Señor nuestro Dios, para que ardiera en su altar, como está escrito en la ley. Además, nos comprometimos a llevar cada año al templo del Señor las primicias del campo y de todo árbol frutal, como también a presentar nuestros primogénitos y las primeras crías de nuestro ganado, tanto vacuno como ovino, ante los sacerdotes que sirven en el templo de nuestro Dios, como está escrito en la ley. Convinimos en llevar a los almacenes del templo de nuestro Dios las primicias de nuestra molienda, de nuestras ofrendas, del fruto de nuestros árboles, de nuestro vino nuevo y de nuestro aceite, para los sacerdotes que ministran en el templo de nuestro Dios. Convinimos también en dar la décima parte de nuestras cosechas a los levitas, pues son ellos quienes recolectan todo esto en los pueblos donde trabajamos. Un sacerdote de la familia de Aarón acompañará a los levitas cuando estos vayan a recolectar los diezmos. Los levitas, por su parte, depositarán el diezmo de los diezmos en la tesorería del templo de nuestro Dios. Los israelitas y los levitas llevarán las ofrendas de trigo, de vino y de aceite a los almacenes donde se guardan los utensilios sagrados y donde permanecen los sacerdotes, los porteros y los cantores cuando están de servicio. De este modo nos comprometimos a no descuidar el templo de nuestro Dios.
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3: Veintiuna horas, 31 minutos.

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0: 22 horas, 1 minuto.
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0: 22 horas 31 minutos.
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1: Queremos darte gracias por tu amor. Gracias por esa luz. Por esa luz que trajiste al morir allá en la cruz del Calvario. Dios, si no fuera por tu muerte,

Señor, gracias por tu amor. Gracias, Señor. 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

Qué alegría volver a vernos en este momento. Realmente Dios está haciendo cosas grandes. Gracias por acompañarnos en cada oportunidad a través de estas transmisiones. Yo quiero dejar una palabra en tu corazón en este momento y quiero que me acompañes a Juan 8:36. Dice, así que si el Hijo os libertare, seréis verdaderamente libres. Señor, te damos gracias por esta bendición que nos das de trasladar, Señor, el consejo de tu palabra a toda esta gente hermosa que día a día, Señor, estamos buscando más de ti, de tu presencia, Señor, y una palabra que traiga libertad, que traiga vida, que traiga restauración a nuestros corazones. Te ponemos en tus manos, Señor, esta transmisión. En el nombre de Jesús. Amén. Verdaderamente libres. Y es algo que hemos querido platicar en este momento. Y el hecho que yo esté aquí no quiere decir que yo sea perfecto y que todo se haya logrado, sino que cada día, al igual que todos ustedes, nosotros seguimos aprendiendo, buscando más de la presencia del Señor. Y quiero dejarte esta palabra en tu corazón. Leía Juan 8:36 porque es una verdad que hemos escuchado y que hemos confesado por mucho tiempo a lo largo de Latinoamérica. ¿Por qué? Porque la palabra de Dios lo dice. Así que si el Hijo os libertare, seréis verdaderamente libres. Y quiero hablar de la verdadera libertad que tenemos en Jesús. ¿Sabes? Para que una persona pueda ser verdaderamente libre, debe haber tres cosas esenciales. Yo quiero hablarte hoy de tres cosas esenciales que toda persona que necesita libertad o que desea ser verdaderamente libre tiene que tener o tenemos que tener. Número uno es querer ser libre, definitivamente. Número dos, buscar la libertad. Y número tres, tener un libertador. Esas tres cosas son esenciales para todo aquel que, si ahora está buscando ser verdaderamente libre, nosotros levantamos nuestras manos porque el Hijo nos ha libertado. Pero estas tres cosas nos hacen pensar que si alguien desea ser verdaderamente libre, es porque de alguna u otra forma está siendo esclavo, o está siendo esclavizado, o está bajo el poder de la esclavitud o el pecado. Y yo quiero leer lo que dice dos versículos antes. Jesús le respondió y dice, de cierto os digo que todo aquel que hace pecado, esclavo es del pecado. Y cuando viene a mi mente la palabra esclavo, yo puedo pensar en muchas cosas. Un esclavo, en primer lugar, es propiedad privada. No se pertenece a sí mismo, le pertenece a su amo. Un esclavo no tiene derechos, un esclavo no tiene herencia. Si tiene hijos o llega a tener una generación, él solamente puede heredar algo, que es heredar la esclavitud. O tiene, no tiene futuro, no tiene sueños, no tiene anhelos, no tiene metas. Un esclavo solamente puede heredar, como dije hace un momento, heredar la esclavitud. Y tú me vas a decir, pero ¿esclavo de qué? Si hoy podemos salir, hoy yo no estoy preso o yo no estoy sirviéndole a alguien, no estamos teniendo el mismo patrón de hace muchos años en tiempos antiguos, como los romanos, como el tiempo atrás. Pero Gálatas 5:19 hoy en día sigue vigente, lastimosamente. Yo creo que lea conmigo, dice, y manifiestas son las obras de la carne, que son adulterio, fornicación, inmundicia, lascivia, idolatría, hechicerías, enemistades, pleitos, iras, contiendas, disensiones, herejías, envidias, homicidios, borracheras, orgías y cosas semejantes a estas. Es una lista interminable de las cuales muchas veces nosotros podemos estar siendo esclavos. Yo le dije hace un momento que una persona que realmente quiere ser libre tiene que tener tres cosas. Y número uno es querer ser libre. ¿Cuántos queremos ser libres? Yo levanto mis dos manos. Porque cada vez que cometemos un pecado, cada vez que cometemos errores, dice la palabra que somos esclavos del pecado.
Pero también dice la Biblia que para eso apareció el Hijo de Dios, para que nosotros seamos libres de toda atadura. Yo no sé qué situación estés atravesando. Probablemente tú digas, pero yo hago las cosas bien, yo no tengo ninguna, yo no padezco de nada. Pero mira lo que dice Gálatas 5:19, toda esta lista de las obras de la carne nos hacen de alguna u otra forma esclavos del pecado. Mira, enemistades, pleitos, celos, iras, contiendas, disensiones, envidias. Y antes todo dice, como ya os lo he dicho antes, para los que practican tales cosas, no heredarán el reino de Dios. Y hay una palabra que me llama demasiado la atención. Y nosotros hemos sido testigos de la obra poderosa del Señor para este tiempo, porque para eso apareció el Hijo de Dios, para darnos vida, para traer libertad. No importa qué problema tengas, no importa si estás siendo acosado, si estás siendo en este momento atormentado, si estás siendo oprimido, si te sientes en una cárcel, si te sientes prisionero, esclavo del temor, esclavo del menosprecio, esclavo de la avaricia, esclavo de deudas, esclavo de los pecados sexuales. Yo no sé con qué situación estés batallando o estemos nosotros batallando. Jesús quiere libertarnos y Jesús está dispuesto a libertarnos. Entonces, número uno, todo aquel que quiera ser verdaderamente libre, número uno, necesita entender que quiere ser libre, es decir, yo quiero salir de esta condición, tengo que tener ese deseo, quiero tener ese anhelo y decirle, Señor, yo quiero ser libre, no nada más de diente a labio, como decimos, queremos verdaderamente ser libres. Lucas 4:18 nos habla de la profecía que se daba en Isaías acerca de Jesús, y vino Jesús, el verbo se hizo carne y lo vino a cumplir. Lucas 4:18, cuando el Señor agarra el rollo de Isaías y lee, el Espíritu del Señor está sobre mí, y esa es una palabra que está vigente para este tiempo, por cuanto me ha ungido para dar buenas a los pobres, me ha enviado, mira para qué vino el Señor, a sanar a los quebrantados de corazón, a pregonar libertad a los cautivos, y aquí es donde viene. Aquí es donde viene lo que te quiero decir. Y vista a los ciegos y a poner en libertad a los oprimidos. Habla de dos personas, de dos tipos de personas que necesitan ser libres. Dice los cautivos, anunciarles libertad. Y a los oprimidos, oprimidos aquel que está bajo un yugo de esclavitud, bajo un peso de pecado, bajo algo tan difícil de dejar. A eso vino Jesús a libertarnos, no importa qué difícil sea tu situación de pecado, no importa qué tan oprimido te sientas, Jesús quiere darte libertad. Entonces, número uno, necesitamos tener ese deseo y pedirle al Señor y decirle, abrirle nuestro corazón y decirle, número uno, Señor, yo quiero ser libre. Número dos, una persona que verdaderamente quiera ser libre, una persona que esté buscando que se cumpla Juan 8:36 en su vida, lo que dice que si el Hijo os libertare seréis verdaderamente libres, para que una persona sea verdaderamente libre, número uno, quiere ser libre. Y número dos, tiene que buscar la libertad. Y esto me hace pensar, los que son padres de familia, de pronto se van a identificar conmigo. En una oportunidad yo llevé a mis hijos a un parque de diversiones y había un laberinto así como de, si no estoy mal, que unos 20 metros cuadrados,

Un laberinto sin salida. Pero sabes, una persona que realmente quiera ser libre tiene que buscar la libertad. Tenemos que buscar la libertad. Y quiero decirte que para todo laberinto hay una salida. Y esas salidas están marcadas con puertas, están marcadas con no sé de qué forma vas a encontrar tú la salida, pero quiero decirte que sí existe esa salida para que podamos dejar de ser esclavos. Entonces, número dos, busca la libertad. Y te lo quiero decir una vez más, busca la libertad. Y entonces viene, quiero leerte Gálatas 5:13. Mira lo que dice acá. Hermanos, Dios los llamó a ustedes a ser libres, pero no usen esa libertad como pretexto para hacer lo malo. Al contrario, ayúdense por amor los unos a los otros. Y si yo pudiera, yo subrayo eso. Ayúdense, ayúdense por amor los unos a los otros. Entonces, esa parte a mí me deja ver una puerta de salida del laberinto, una puerta de salida a los problemas, una puerta de salida que me dice, busca la libertad. ¿Y cómo lo vamos a encontrar? Ayudándonos unos a otros. Porque dice, el Señor ya los llamó a ustedes a ser libres. Es decir, se hizo un anuncio en la cruz del Calvario que dijo, sean libres. Y nosotros empezamos a ayudarnos los unos a los otros. Dice, ayúdense por amor los unos a los otros. Si tu hermano está atravesando un momento de esclavitud, yo no sé cuál sea el tipo de problema o el tipo de pecado, tienes que ayudarlo. Ayúdame. Si tú ves que yo estoy atravesando algo, ayúdame. Yo he sido ayudado muchas veces. Yo he podido, por la misericordia de Dios, ayudar a otros. Dios nos ha rodeado de gente tan linda, de un equipo precioso, mis hermanos, mis padres, nuestros pastores, amigos que nos han estado ayudando constantemente, porque ninguno de nosotros, de los que estamos viendo en este momento, puede decir, yo no peco, yo no hago, no cometo ningún error, cometo ningún pecado, nadie. Pero estamos en el proceso de limpieza, estamos en el proceso de buscar la libertad, de decirle, Señor, ya no quiero seguir en esta condición, yo me levanto y empiezo a buscar. Esa es una puerta, ayúdense por amor los unos a los otros. Mira, hay otra puerta para buscar la libertad. Proverbios 28:13 dice, el que encubre sus pecados no prosperará, pero aquí viene la puerta. Mas el que los confiesa y se aparta alcanzará misericordia. Entonces yo puedo ver una puerta que dice la puerta de la confesión de pecados. ¿Quieres ser verdaderamente libre? Busca la libertad. Y esta puerta de la confesión de pecados nos va a ayudar a alcanzar la misericordia del Señor. El que encubre sus pecados no prosperará, pero el que los confiesa y se aparta alcanzará misericordia. Esa es una puerta donde está nuestra libertad. ¿Quieres saber otra puerta? Lee conmigo Santiago 5:16. Por tanto, dice, confesaos vuestros pecados unos a otros y orad unos por otros para que seáis sanados. La oración eficaz del justo puede lograr mucho. Quizá conoces a alguna persona que está siendo oprimido por el pecado. Yo no sé qué tipo de pecado puede ser, llámese deuda, llámese, hace un momento leíamos todas las obras de la carne, puede ser cualquier obra de la carne que te esté oprimiendo, pero esta es una puerta de libertad. Santiago 5:16 dice, confiesen vuestros pecados unos a otros y oren los unos por los otros, la puerta de la oración. La puerta de la oración que el Señor ha puesto delante de nosotros para que podamos vivir en libertad. Oremos los unos por los otros. Qué importante es la oración. Por ahí hemos dicho siempre que la oración jamás va a pasar de moda. La oración no es que solamente funcionaba en el pasado. La oración no es para nuestras abuelitas. La oración no fue para los tiempos de nuestros padres. La oración no fue para tiempos antiguos. La oración es para rodearnos en casa, tomarnos de las manos y decirle, Señor, clamamos a ti.
cuando nuestros hijos estén atravesando un problema de opresión de pecado, decirle, hay salida, busquemos la salida y oremos los unos por los otros

A mí me gusta tanto el Salmo 124:7, porque es una declaración de libertad. Lea conmigo, dice, nuestra alma escapó. ¡Wow! Cual ave del lazo de los cazadores. Se rompió el lazo y escapamos nosotros. Nuestro socorro está en el nombre del Señor Jehová, que hizo el cielo y la tierra. Este versículo habla de que nuestra alma estaba atada, así como el ave en el lazo del cazador. Pero de repente dice, se rompió el lazo. Y quiero decirte que el que rompió el lazo fue nuestro Señor Jesucristo. Nos trajo libertad. Pero mira, dice, se rompió el lazo y escapamos nosotros. Tienes que escapar, busca la libertad. Eso es lo número dos. Recuerda, dije número uno, querer ser libre. Número dos, buscar la libertad. Y para buscar la libertad hay puertas, pero también tienes que accionar. Dice, nuestra alma escapó cuando se rompió el lazo. Hay muchos que el Señor los ha libertado, el lazo se rompe y todavía siguen ahí. A mí me llamó mucho la atención de, creo que era un elefante, si no estoy mal, o era un asno, el que estaba atado a una silla de plástico. Y este asno, y por ahí decía la imagen, que muchas veces los problemas están solamente en la mente. Pero yo digo, muchas veces nosotros no queremos salir de la esclavitud porque ya no existe lazo, ya no existe nada que nos esté atando, y muchas veces nosotros mismos volvemos al yugo de esclavitud. Entonces, este Salmo 124:7 para nosotros tiene que ser un detonante en nuestra vida espiritual. Saber que Jesús ya pagó el precio y que el lazo ya se rompió y que hoy podemos escapar. Así que querer ser libre. Número dos, buscar la libertad. ¿Y cómo lo vamos a hacer? Segunda de Timoteo 1:7 dice, ¿por qué no nos ha dado Dios un espíritu de cobardía, sino de poder, de amor y de dominio propio? Es decir, Dios nos ha dado la fuerza, Dios nos ha llenado de su Espíritu Santo, no de temor, sino de un espíritu de poder, de amor y de dominio propio, para que podamos decir, yo quiero ser libre y voy a buscar la libertad. Entonces, las tres cosas esenciales para poder ser verdaderamente libre: número uno es querer ser libre, número dos es buscar la libertad, y número tres es tener un libertador. Y nuestro libertador se llama Jesús. Nuestro libertador es el Hijo de Dios. Por eso leía hace un momento Lucas 4:18, que Jesús lo vino a cumplir en carne propia. Dice el Señor, el Espíritu del Señor está sobre mí, por cuanto me ha ungido para dar buenas a los pobres, enviado a sanar a los quebrantados de corazón, a pregonar libertad a los cautivos y vista a los ciegos, y a poner en libertad a los oprimidos. ¿Qué es lo que te tiene esclavo? ¿Qué es lo que te hace sentir oprimido? Jesús ya pagó el precio por ti. Jesús ya pagó el precio por tu familia. Jesús ya pagó el precio de la libertad de tu casa. Se rompieron las cadenas. Se rompieron los lazos que te ataban. Y hoy tú y yo somos libres. Yo no sé si tú en casa puedes levantar tus manos, o yo no sé dónde estés en este momento. Quizás estás en el carro, quizás estás en el trabajo, en la oficina. Quizás tienes los audífonos puestos en tu dormitorio, estás viendo este video. Dios te hizo libre. Dios me hizo libre. Hoy podemos decir, ya no soy esclavo del pecado, ya no soy esclavo del menosprecio, ya no soy esclavo de las obras de la carne, porque para eso apareció el Hijo de Dios. ¿Sabes? Dios nos hizo libres del temor para que hoy podamos ser libres en amor. Dios nos libertó de la condenación para que hoy podamos perdonar. Dios nos hizo libres de la idolatría para que hoy lo podamos adorar a Él. Dios nos hizo libres del orgullo para que hoy permanezcamos en humildad. Dios nos hizo libres de las tinieblas para que vivamos conforme a su luz, y esa luz que es la luz admirable del Señor. Y Dios nos hizo libres de toda obra de la carne para que hoy podamos vivir bajo los frutos del Espíritu, que es amor, gozo, paz, paciencia, benignidad, bondad, fe, templanza, mansedumbre.
tantas cosas lindas que en la misericordia del Señor tenemos para que hoy podamos disfrutar los frutos del Espíritu y ya no ser esclavos de las obras de la carne. Me impacta tanto cómo el salmista David vivía tiempos de aflicción. Definitivamente él fue alguien que de pronto estuvo esclavizado, vivió muchas situaciones difíciles en su alma, situaciones que no lo dejaban avanzar, que él sentía que eran como laberintos. Pero mira lo que dice el Salmo 40, 17, una expresión poderosa. Aunque afligido yo y necesitado, Jehová pensará en mí. Mi ayuda y mi libertador eres tú. Dios mío, no te tardes. Era una oración de súplica, pero a la vez era una oración de confianza. Porque él decía, aunque yo esté afligido y desesperado, aunque yo me encuentre en este laberinto, aunque yo me sienta oprimido, yo sé que Jehová pensará en mí, porque Él es mi libertador. Yo no sé si tú puedes decirle en este momento, Señor, yo sé que tú pensarás en mí. Así como te acordaste de David, así como te acordaste de Daniel, así como te acordaste de José, así como te acordaste de Jacob, así como te acordaste de Ana y lo sacaste del momento de aflicción que vivían, Jehová pensará en mí, porque tú eres, Señor, mi libertador. Y ya para ir terminando, yo quiero leerte una recomendación que el apóstol Pablo le escribía a los Gálatas. Gálatas 5, verso 1. Esta es una recomendación, son consejos de un apóstol para este tiempo también. Mira lo que dice, estén firmes, wow, permanezcan firmes en la libertad con que Cristo nos hizo libres y no estén otra vez sujetos al yugo de esclavitud. Esta es una ordenanza, más que una recomendación, mejor quiero cambiar esa palabra, decir esta es una ordenanza de un hombre de Dios que le dice a los Gálatas, estad pues firmes, permanezcan en esa libertad, ya no se vuelvan esclavos, ya no se vuelvan bajo el yugo de la esclavitud del pecado, porque Cristo los hizo libres, Cristo me hizo libre. Y termino diciendo Juan 8:36, así que si el Hijo os libertare, seréis verdaderamente libres. Todo empieza con tres cosas. Número uno, querer ser libre. Número dos, buscar la libertad. Y número tres, tener un libertador. Yo sé que nuestro deseo, y en este momento quiero hacerte la invitación para que le puedas decir, Señor, yo quiero ser libre. Y número dos, le puedas decir, Señor, no solamente es un deseo, voy a buscar la libertad, voy a buscar leyendo tu palabra, voy a buscar orando, voy a buscar la libertad confesando mis pecados, orando los unos por los otros, ayudándonos en amor los unos a los otros, declarando que se rompe el lazo porque tú ya hiciste el gran trabajo de libertad, muriendo por mis pecados en la cruz del Calvario, trayendo libertad a mi vida, trayendo paz a mi corazón. Y número tres, tengo un libertador. Y decirle, Señor, tú eres mi libertador, tú eres mi protección, tú eres mi roca fuerte, el que me liberta de las cadenas, el que me liberta del pecado, el que me liberta de todo peso que por mucho tiempo me ha tenido oprimido, que ha tenido oprimida a mi familia, que ha tenido oprimida a mi esposa, a mis hijos, a mis padres. Yo no sé qué situación atraviesas, pero sabes, te quiero decir que hoy tú te puedes levantar y decir, Señor, yo soy libre, pero como dice la palabra, no usar esa libertad para hacer lo malo, para hacer el pecado, para hacer las obras de iniquidad nuevamente, sino esa libertad en amor, para que podamos adorar al Señor. Hace un momento te decía de qué nos libró el Señor, para qué nos dio la libertad. Nos libró de la condenación para que hoy nosotros también podamos perdonar a los demás. Yo quiero orar en este momento y decirte que Dios aún no ha terminado la obra contigo. Si te sientes en este momento que has caído profundamente, si te sientes en un pozo de desesperación, como decía el salmista, Dios te va a sacar de ese pozo de la desesperación. Tu libertador está aquí. Jesús siempre llega justo a tiempo. Aunque pienses que vas a desfallecer, aunque sientas que ya no tienes fuerzas, tu libertador está allí y te extiende su brazo, te extiende su mano
porque no importa qué tan profundo hayas caído, así será como Dios te va a levantar. Vamos a orar. Señor, gracias por la libertad que nos has dado. Gracias, Señor, por el sacrificio de Jesús en la cruz del Calvario, que trajo vida a nuestros corazones, que trajo vida y nos dio libertad, Señor, para que hoy podamos, Señor, vivir en amor, que podamos vivir en el fruto del Espíritu, en gozo, en paz, en paciencia, Señor, en generosidad, en abundancia, en libertad, Señor, para adorarte, para vivir consagrados para ti. Yo oro en este momento por las personas que atraviesan momentos difíciles, personas que se sienten oprimidas, personas que por algún momento, por mucho tiempo, estuvieron afligidas, oprimidas por el peso del pecado, por el peso de las malas decisiones, y el enemigo ha querido, Señor, tenerlas bajo el yugo de esclavitud. Oramos para que tu palabra se cumpla, Señor, en ellos, para que tú, Señor, seas su libertador. Aquellas personas que se alejaron de ti, libértalos del pecado, libértalos de los vicios, liberta, Señor, de cualquier cadena que los ha estado atando por mucho tiempo. Te damos gracias, Jesús, por la obra redentora en la cruz del Calvario que nos trajo libertad. Hoy te adoramos y te exaltamos, dándote gracias y dándote toda la gloria en el nombre de tu Hijo amado, Señor. Amén.

0: 0 horas, 1 minuto.
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0: 0 horas 34 minutos.
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0: 3 de la madrugada, 34 minutos.
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2: Oh, Señor, es tiempo. Trae avivamiento a nuestra tierra, Señor. Aviva nuestras vidas, Señor.

0: 4 de la madrugada, un minuto.
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0: Esta es tu historia preferida. Llama a todos para que la escuchen. Aquí están la tía Elena y el tío Daniel.
1: ¿Qué tal, chicos y chicas?
2: ¿Cómo están todos ustedes junto con los padres que nos escuchan hoy?
1: Bienvenidos a otro relato de tu historia preferida.
2: Gracias por escribirnos y recuerden que les daremos nuestra dirección más adelante.
1: Así que tengan pluma y papel a mano. Y ahora, tío Daniel, en tu última historia nos contaste acerca de dos muchachos, Jacob y Esaú, a los que llamaste los mellizos diferentes. Sospecho que habrá otro capítulo acerca de ellos.
2: Sí, tía Elena, en verdad hay tres capítulos más. Y estoy seguro que todos nuestros oyentes querrán escucharlos. El capítulo de hoy lo titulo El mellizo engañador

0: Jacob, hijo mío, date prisa y huye antes de que Esaú te encuentre. Quiere matarte.
1: Pero madre, él no va a matar a su hermano.
0: Ha jurado que te va a matar. Apresúrate, Jacob, por favor. Y recuerda, te enviaré a buscar cuando no haya peligro.
1: Yo no quiero dejarte, madre.
0: Hijo, debes irte. Ya recibiste la orden de tu padre para que vayas a Mesopotamia y tomes una mujer de las de mi pueblo. Así que vete, hijo, vete, por favor.
1: Adiós, madre.
0: Apresúrate, corre, sigue corriendo.
1: Adiós, padre.
0: A lo mejor nunca lo vuelvo a ver.
1: Está oscureciendo. Mejor será que me detenga para la noche. Este es un buen lugar. Hay agua, césped para dormir, árboles para cobijarme, ramas para hacer fuego y... No. Creo que no tengo que encender fuego. Si Esaú me está persiguiendo, podría ver el fuego. Puedo comer nueces y tal vez encuentre alguna fruta. Bueno, yo creo que es mejor que me prepare para pasar la noche, cuando hay un poco de luz aún. Ajá. Ramitas de pino para el colchón y piedras para una almohada. ¿Piedras? Sí.

0: son símbolos de lo que he llegado a ser, un proscripto. He perdido completamente la bendición que Dios tenía para mí, todo debido a mis pecados. Me pregunto si me atreveré a orar. Oh, no, no, no. Dios no puede oír a un pecador como yo. Sin embargo, con todo, oraré. Confesaré y tal vez Dios me perdone. Oh, Dios del cielo. Dios de mi padre y de Abraham. Óyeme al confesar mis pecados y suplicar tu perdón. Soy un pecador. Pero Dios, no me abandones. No me arrojes del seno de tu amor y compasión. Oh Dios, perdóname y dame algunas pruebas de que tú me has perdonado. Perdóname, Señor, perdóname, perdóname. Dios no me puede perdonar. No puede. Soy un gran pecador.
1: Cansado por el viaje, el errante Jacob se quedó dormido. Pero Dios no lo había abandonado. Su misericordia aún se ofrecía a su siervo descarriado y desconfiado. En forma compasiva, le reveló exactamente lo que Jacob necesitaba: un salvador. Al dormirse, tuvo un sueño en el que veía una escalera que estaba apoyada en la tierra y llegaba hasta el cielo, y por la cual los ángeles de Dios subían y bajaban. Encima estaba el Señor de la gloria, y desde el cielo escuchó una voz que le decía:
2: Yo soy el Señor, el Dios de tu abuelo Abraham y de tu padre Isaac. Todas las familias del mundo serán bendecidas por medio de ti y de tus descendientes. Yo estoy contigo. Voy a cuidarte por donde quiera que vayas, y te haré volver a esta tierra. No voy a abandonarte sin cumplir lo que te he prometido.
1: Y Jacob se despertó y tuvo miedo.
0: En verdad el Señor está en este lugar y yo no lo sabía. Aquí está la casa de Dios. Es la puerta del cielo.
1: En la mañana, tomó la piedra que había usado como almohada, la puso de pie como un pilar e hizo una promesa diciendo:
0: Si Dios me acompaña y me cuida en este viaje que estoy haciendo, si me da de comer y con qué vestirme, y si regreso sano y salvo a la casa de mi padre, entonces el Señor será mi Dios, y siempre le daré la décima parte de todo lo que Él me dé.
1: Y Jacob siguió su camino y se fue a la tierra de los del oriente, y miró y vio un pozo en el campo cerca del cual estaban descansando tres rebaños de ovejas.
0: Estos hombres parecen muy amigables. Buenos días, señores.
3: Buenos días. ¿Cómo está?
4: ¿Es usted extranjero?
0: Sí, de las tierras de Occidente. ¿Y usted? ¿De dónde es?
4: De Harán, la ciudad de Harán.
0: Oh, Harán. Bueno, bueno. ¿Por casualidad conoce usted a un señor que se llama Labán, hijo de Nacor?
4: Debería decir que lo conocemos. Es un buen hombre, afilado como un clavo.
0: ¿Está bien de salud?
4: Por supuesto. ¿Por qué no?
0: Oh, no, no. Yo solo estaba pensando.
4: Bueno, si usted quiere hacer más preguntas, ¿por qué no las guarda para Raquel? Ella es hija de Labán y trae aquí al pozo las ovejas de su padre.
0: ¿De veras?
4: Allí viene ahora, extranjero.
0: Es hermosa.
4: Así es, extranjero.
0: Van ustedes a remover la piedra en la boca del pozo para que beban las ovejas.
4: No hacemos eso hasta que todas las ovejas están aquí.
0: ¿Puede alguien? Quiero decir, ¿se le permite a cualquiera quitar la piedra de la boca del pozo?
4: Si usted tiene fuerza. Pero después hay que volverla a poner.
0: Ah, sí, tengo fuerza.
4: ¿Quiere que le ayude con la piedra?
0: Oh, no, no, no. Yo puedo hacerlo. Sin embargo, gracias.
4: Está presumiendo para beneficio de Raquel.
3: ¿Eh? ¿Por qué está usted dando de beber a mis ovejas, extranjero?
0: Mi nombre es Jacob.
3: ¿Eh? ¿Jacob? Señor, aún no me dijo por qué le está dando agua a mis ovejas.
0: ¿Se llama usted Raquel?
3: ¿Sí?
0: ¿Es usted hija de Labán y nieta de Nacor?
3: Sí, pero...
0: ¿Son de su padre Labán estas ovejas?
3: ¿Qué tiene todo esto que ver con usted? ¡Usted me besó!
0: Sí, la besé, Raquel, y yo...
3: ¿Cómo se atreve a insultarme?
0: Somos primos, Raquel, y yo...
3: ¿Primos? Pues... Esa es la mejor disculpa que... ¿Somos primos?
0: Mi madre es Rebeca, la hermana de tu padre.
3: Oh, ella se casó con alguien de Canaán. Con Isaac, ¿verdad?
0: Sí, es mi padre. Tu tía Rebeca y mi padre se encontraron justamente aquí. Quiero decir, el siervo de mi padre, que se llamaba Eliezer, vino hasta aquí, probablemente hasta este pozo, y se encontró con Rebeca. Y la llevó a Canaán y fue la esposa de Isaac.
3: Sí, escuché esa historia muchas veces.
0: ¿Crees que tal vez él... quiero decir que tal vez tiene algún significado que tú y yo nos hayamos encontrado en este mismo pozo? ¿Te parece?
3: ¿Eh? Será mejor que corra a casa y le diga a mi padre que tú estás aquí si cuidas las ovejas mientras me voy.
5: ¿Llegó el hijo de mi hermana Rebeca? ¿Aquí, Arán?
3: Sí, padre. Lo dejé junto al pozo.
5: Voy a ir enseguida allí y le voy a ofrecer hospitalidad. Bueno, bueno. Tú eres el mismo retrato de tu madre Rebeca. ¿Cómo está ella?
0: Cuando la dejé, estaba bien, tío Labán.
5: Así que tú eres su hijo. Bueno, bueno. ¿Quién podría imaginarse?
0: Tengo un hermano mellizo, se llama Esaú.
5: Jacob y Esaú. Suena muy bien. Pero ¿por qué te entretengo aquí charlando? Ven, vamos a mi casa y te quedarás como mi huésped por todo el tiempo que quieras.
0: Gracias, tío Labán.
5: Trae las ovejas, Raquel. Nosotros vamos adelante a casa.
3: Muy bien, padre.
0: Tal vez debería quedarme y ayudarla.
5: Ya veo que te gusta la belleza. ¿Crees que es hermosa?
0: Muy bella, señor.
5: Tendrías que ver a mi hija mayor, Lea. Raquel es hermosa, sí, pero Lea... es una joven para dar vuelta al corazón de cualquier hombre. Es de ojos muy tiernos y tan dócil y obediente como debe ser cualquier muchacha.
1: Y Jacob se quedó en la casa de su tío Labán.
3: Buenos días, Jacob.
0: Ah, buenos días, Raquel. Es una hermosa mañana, ¿eh? Supongo que tú vas a cuidar las ovejas otra vez hoy.
3: Esa es mi tarea diaria.
0: Yo, quiero decir, ¿puedo ayudarte?
3: He cuidado las ovejas de papá por muchos años. Me va bien sin ayuda.
0: Oh. Te molesta si te acompaño. Aire fresco y todo, tú sabes.
3: Tú eres nuestro huésped y tienes el privilegio de hacer lo que desees.
0: Entonces iré contigo. Raquel, tú eres... bueno, me gustaría hablar contigo si no estás muy ocupada.
3: No tengo nada que hacer hasta que estén aquí todos los rebaños y alguien saque la piedra de la boca del pozo. A lo mejor quisieras quitarla tú.
0: Sí, sí, pero después de hablar contigo. Yo... te das cuenta de lo que se trata, ¿no? Creo que eres hermosa.
3: Te oí cuando le dijiste eso a mi padre.
0: Hice mal.
3: Oh, en este país, uno no habla con el padre de la muchacha, a menos que él... bueno, aquí no lo hacen, Jacob.
0: ¿Estaría bien si yo... estoy?
3: ¿Si tú estás qué?
0: Lo que dijiste. Enamorado de ti.
3: Yo no dije eso.
0: Casi lo dijiste. Comenzaste. Y eso es lo que querías decir. Raquel, yo te amo.
3: No, no, no. No debes amarme.
0: ¿Por qué no?
3: Yo soy la más joven. Es decir, soy más joven que Lea y ella... bueno, ella tiene la primera oportunidad.
0: Pero yo no la amo.
3: Pero ella es verdaderamente linda.
0: Yo no la amo.
3: Ella sería una buena esposa para ti.
0: Pero yo no quiero. Le preguntaré a tu padre y que decida él.
3: No, no, no. No le preguntes, te lo prohíbo.
0: ¿Porque tú no me amas?
3: Yo sencillamente no quiero que le preguntes.
0: Muy bien. No le preguntaré. Solo se lo diré siempre y cuando se presente la oportunidad.
3: ¿Le dirás qué?
0: Que yo te amo y que tú no me amas.
3: Pero yo no dije eso.
0: ¿Entonces me amas?
3: Sí. Y yo... No, yo... Yo no lo sé.
0: Tú me amas.
6: 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Y ahora, volvamos a tío Daniel y a su historia para hoy titulada El mellizo engañador, engañado.
1: Y Jacob se quedó en la casa de Labán durante un mes.
5: Bueno, Jacob. ¿Cómo encuentras ahora nuestro país y sus costumbres?
0: Me gusta vivir aquí, tío Labán.
5: Bien, magnífico. Estoy contento de que hayas venido. Las muchachas y los siervos me dicen que eres un trabajador fuerte y excelente.
0: Me gusta ayudar en lo que puedo.
5: Nosotros somos de la familia, Jacob. Somos parientes y no voy a permitir que sigas trabajando sin recibir nada. Dime sencillamente qué salario esperas y te lo pagaré.
0: Bueno, tío, usted tiene dos hijas, Lea y Raquel. Yo, señor, trabajaré 7 años para usted por la mano de su hija menor, Raquel.
5: Bueno, Jacob, es mejor que se case contigo que con otro hombre. Quédate conmigo 7 años.
0: Yo sé que te amo profundamente, Raquel.
3: Seguramente. Para trabajar 7 largos años por mí, ¿vale la pena?
0: Sí. Sí, cada segundo, cada minuto y cada día. Cada pensamiento, hecho y palabra durante estos 7 años.
3: Tú sabes que papá se está aprovechando de ti. 7 años de trabajo es una dote muy elevada.
0: No por ti, Raquel. Trabajaría 7 años, 7 veces.
5: Lea.
7: Sí, padre.
5: ¿Te gusta Jacob?
7: Por supuesto. Es un joven muy admirable.
5: ¿Qué te parece si tú fueras su esposa en vez de Raquel?
7: Padre, ¿qué estás diciendo?
5: Te vi eso en la mirada de tus ojos. Estás celosa de Raquel y amas a Jacob.
7: ¡Padre!
5: Bueno, ¿es verdad o no es así?
7: Jacob y Raquel están comprometidos para casarse. En pocos días más se terminarán los 7 años y se casarán.
5: Sí, pero tú no contestaste mi pregunta. ¿Te gustaría ser su esposa?
7: Pero yo... Sí. Estoy enamorada de él. Pero es imposible. Él ama a Raquel.
5: No es imposible. Puedo hacer los arreglos para que se case contigo.
7: ¿Cómo?
5: ¿Tienes interés?
7: ¿Podría ser?
5: Dime sí o no.
7: Sí. Ahora dime cómo.
5: Durante la fiesta de bodas y después, las novias tienen un fuerte velo sobre la cara. Bueno, tú estarás debajo del velo.
7: ¿No crees que Jacob es lo suficientemente listo como para reconocer mi voz?
5: No hables, escucha, disfruta de la fiesta y Jacob no te notará nada raro.
7: ¿Y Raquel? ¿Dónde va a estar durante la fiesta? ¿Piensas que se va a sentar calladamente y que te va a permitir que engañes a Jacob?
5: Sí, ella es una hija obediente y hará exactamente como le diga.
7: ¿Y qué va a pasar con Jacob? Se pondrá furioso. Me desechará y... Seré una mujer desgraciada.
5: No, no te desechará. Ya pensé en cómo prevenir eso.
7: Todo esto es absurdo.
5: De ninguna manera. Jacob conoce la costumbre de este país. La hija mayor debe casarse antes que la menor. Bien, tú eres la mayor.
7: Padre, ¿vas a tratar de hacerle creer a Jacob que esa costumbre es obligatoria?
5: Jacob es un joven muy amable y creerá cualquier cosa que le diga.
7: Dime, padre, ¿cuál es la verdadera razón por la que deseas?

0: aquel y la mía por 7 años de trabajo gratis, solo para añadir unas pocas ovejas y más ganado a tus rebaños que aumentan siempre.
1: El ganado es riqueza y la riqueza es poder.
0: No sabía que mi padre era tan egoísta, tan calculador y tan agarrado al dinero. ¿Tú eres un malvado padre? ¿Eres malo?
1: Sí, sí, me parece que sí, ¿verdad? Ah, pero algún día seré rico. ¡Rico!
2: Oh, mi amada Raquel, pronto serás mi esposa. He esperado 7 años por este momento. Ahora me parecen pocos días. ¿Y tú, querida? ¿Eres feliz?
1: Oh, querido, que pronto serás mi hijo. Mi hija es feliz, tan feliz que perdió el habla. Y ahora, hijos míos, ya es hora de que se retiren para la ratificación del matrimonio. Pero primero...
3: Amigos, amigos, quiero hacer un anuncio. Estamos aquí para celebrar la boda de mi hija con el hombre de su elección, Jacob. No estoy perdiendo una hija. Más bien, gano un hijo. ¿Puedo ofrecer un brindis a la recién casada pareja? ¿Eh? Que prosperen, que vivan muchos años y tengan muchos hijos.
2: ¿Qué tengo que decirte? Más de lo que ya te dije, Raquel, esposa mía. Te amo, soy feliz. Y estoy seguro de que Dios ha constituido este matrimonio, así como constituyó el matrimonio entre mi padre Isaac y tu tía Rebeca. Obedeceremos a Dios. Seremos fieles a los principios y el uno al otro. Nuestra felicidad radica en eso. Oh, querida Raquel, al sacarte el velo, tendré ahora y para siempre el derecho de mirar tu hermoso rostro. Nunca más será necesario que ocultes tu amante rostro a mí y del mundo que te contemple.
0: Oh, Jacob, antes de que me quites el velo, recuerda siempre que te amo. A pesar de lo que pase, recuerda...
2: ¿Qué podría pasar que me hiciera olvidar eso?
0: Solo recuérdalo. ¿Quieres...? Por favor.
2: Por supuesto. Y ahora, Raquel, ¿el velo?
0: Está bien, Jacob.
2: ¡Lea! ¡Lea! No puedo creerlo. ¿Eres Lea?
0: Sí.
2: Se supone que debía ser Raquel. ¿Dónde está ella? Yo me casé con ella.
0: No, Jacob. Yo soy tu esposa.
2: Yo no te amo. Amo a Raquel.
0: Yo te amo. ¿Te acuerdas?
2: ¿Pero de qué se trata esto? ¿Qué pasó?
0: Hubo una fiesta de bodas y una ceremonia. Y nos casamos, Jacob. Tú y yo.
2: Pero yo... ¿Quién es el culpable de este engaño? ¿Tú? ¿Tu padre? Ah, sí, sí, tu padre. Me parece que fue él. Ahora tendré que hablar un poco con él.
0: Recuerda, Jacob, yo te amo. Tú prometiste...
2: Así que tu padre me hizo esto... ¿A mí? Bueno, pues tendrá que darme una satisfacción también.
1: ¿Por qué estás tan enojado por eso?
2: ¿Enojado? Trabajé 7 años por Raquel y terminé con Lea.
1: Lea es una buena chica, de ojos tiernos, obediente, amable... Ella va a ser una esposa ideal.
2: No para mí.
1: Lo siento, Jacob, pero tuve que hacerlo. ¿Tú sabías que aquí en el este no acostumbramos a que la hija menor se case antes que la mayor?
2: Entonces, ¿por qué me prometió que podría casarme con Raquel?
1: Eso fue hace 7 años. Pensé que sin duda en 7 años Lea se casaría, pero no se casó.
2: Bueno, pero yo... Yo no quiero a Lea. Anularé el matrimonio.
1: No, hagas eso, Jacob. No puedes hacerlo. Eso deshonraría a Lea. Me deshonraría a mí y a mi familia. No, Jacob, por favor, no la despidas.
2: Pero yo... Yo no sé.

0: ¿Y qué hacer?
1: Cumple con la semana de bodas de Lea y entonces te daremos también a Raquel.
0: ¿Qué?
1: Si trabajas conmigo otros 7 años.
0: ¿Dos esposas?
1: Siempre se hace. Es una costumbre admitida en nuestra civilización.
0: Sí, pero dos esposas no ayudan a tener satisfacción y paz en la familia.
1: Tienes razón, Jacob. Si deseas traer la deshonra sobre Raquel y sobre mí y sobre toda la familia, sigue adelante y repudia a Lea. Hazlo. Para mí es lo mismo. ¿Bien?
0: Ya he esperado 7 años por la mano de Raquel. Otros 7 años. Eso es demasiado tiempo.
1: Oh, no, no tienes que esperar 7 años para casarte. Solo una semana. Cumple con la semana de bodas de Lea y te puedes casar con Raquel. Después puedes trabajar los 7 años para la dote. ¿Ves, Jacob? ¡Cuánta confianza te tengo!
0: Yo confié en usted y mire el resultado.
1: Lo siento, Jacob, pero tuve que hacer eso. ¿Y vas a cumplir la semana de Lea y te vas a casar con Raquel? ¿Lo harás por ella? ¿Y por mí?
0: Tendré que meditarlo.
1: Pero, Jacob, piensa en la deshonra si te demoras. La gente...
0: Lo meditaré y ya le contestaré. Raquel, has estado llorando.
2: Yo creo que soy solo una mujer tonta.
0: Tú eres una mujer hermosa, maravillosa, y yo te amo.
2: Oh, Jacob, Jacob, yo también te amo, pero me parece que no podré tenerte.
0: ¿Quién dijo eso?
2: Tú estás casado con Lea.
0: Yo podría anular el matrimonio.
2: Tú te casaste con ella, Jacob, y tú tienes un cierto deber, aunque te engañaron. Me imagino que estoy condenada a perderte para siempre.
0: Tal vez no. Tu padre me hizo una oferta. Si cumplo la semana de bodas de Lea, para que no se pueda anular el matrimonio, él me permitirá casarme contigo.
2: ¿De verdad?
0: Por otros 7 años de servicios.
2: ¿Esperar aún otros 7 años?
0: No. Puedo casarme contigo al fin de esta semana.
2: ¿Y vas a hacer eso?
0: Tendrás celos de Lea. Lucharán y se pelearán.
2: Yo no me atreveré, Jacob.
0: Verdaderamente tendrás pocos momentos tranquilos si tu hermana es también mi esposa.
2: No me importa, no me importa. Te tendré a ti.
1: Jacob, hijo mío, te doy mi posesión más preciosa. Mi hija más joven y la única que me queda. Tómala. Manténla, ámala, apréciala y que Dios te bendiga. Amigos, amigos, quiero hacer un anuncio. Estamos aquí para celebrar la boda de mi hija Raquel con el hombre de su elección, Jacob. No estoy perdiendo una hija, estoy ganando un hijo. Ofrezco un brindis a la pareja recién casada. Que prosperen, que vivan muchos años y que tengan muchos.
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0: 5 de la madrugada, 2 minutos.
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Muy buenos días, mis amados hermanos. Buenos días, buenos días. Dios les bendiga en esta preciosa hora de la mañana de este día martes 30 de junio de 2026. Ya estamos aquí abriendo la programación de Radio Felicidad Estéreo en tu programa Nuevas Misericordias. Bienvenidos sea cada uno de ustedes que ya están en sintonía de Radio Felicidad Estéreo. Que Dios bendiga sus actividades de este día. Que Dios bendiga pues todo lo que vayan a realizar, dándole la honra y la gloria siempre al Señor. Vamos a entrar en un tiempo de oración para que el Señor pues bendiga este tiempo que nos va a permitir estar acá hasta las 7 de la mañana y a cada uno de ustedes en sus labores quehaceres de este día martes. Ya estamos hoy último día del mes de junio. Gracias al Señor pues para todos aquellos que lograron lo que se habían propuesto para este mes. Qué bueno, gracias al Señor. Pero si no lo logramos, pues mañana empieza un nuevo mes. Podemos iniciar nuevamente y seguir luchando para alcanzar lo que hemos deseado siempre en esta vida. Pero gracias al Señor, porque Él es bueno y para siempre es su misericordia. Padre nuestro que estás en el cielo, santificado sea tu nombre. Padre, en esta preciosa hora de la mañana te damos gracias, Señor, por este nos hayas permitido un descanso con tu paz y tu bendición. Gracias, Padre, por guardar nuestro sueño. Gracias, Padre, porque cada mañana son nuevas tus misericordias. Gracias, Padre, te damos por la vida, la salud, por este momento que nos pues, permites, pues Señor, podernos dirigir al trono de tu gracia y pedirte, Padre, que perdone nuestros pecados, nuestros malos entendidos, nuestra forma de actuar, nuestros malos pensamientos. Límpianos, renuévanos, cámbianos, Señor, purifica nuestro corazón, purifica todo nuestro ser, Señor. Padre, en esta mañana, pues te damos gracias, Señor, poniendo en tus manos, Señor, nuestras actividades laborales, Señor. Muchos hermanos pues ya se están preparando para ir al campo, ir a la finca, ir a la parcela. Que Dios los guarde, los cuide y les protege en cada una de sus actividades. Padre, gracias te damos, Señor, porque también nos permite, Señor, abrir programación de Radio Felicidad Estéreo. Que tú bendigas este hermoso día. Cada uno de mis hermanos que van a estar presentando sus programas, Padre Santo. Por favor, Señor, bendice este ministerio de Radio Felicidad Estéreo. Bendice, Señor, a nuestra directora, hermana Edith Monroy, a su esposo, Pastor Estuardo Ávila, y a sus hijas, Señor. Bendice esta familia misionera que tú has puesto, Señor, aquí en este municipio de Poctún por más de 7 años, Padre Santo. Por favor, Señor, bendice a nuestra hermana Alicia, Señor. En esta mañana va a presentar su programa, Padre. Tú bendigas de una manera muy especial, que tú la guardes, la cuides y la protejas de su hogar hasta aquí en la radio, Señor. Bendice a su esposo, hermano Alan, y a su hijo, hermano Jesús. La hermana, Señor, que en esta tarde va a venir a presentar su programa también, Señor. Que tú bendigas su vida, su trabajo, su familia, Señor. Tú las guardes, la cuides y la protejas también, Señor. Padre, bendice a hermano Abel. Padre, si esta noche pues cierra programación, que tú guardes su salida y su entrada. Bendice el medio que él se conduce. Y que tú bendigas también a toda su familia, Padre Santo. Por favor, Señor. Gracias por cada uno de ellos, Señor, que dan su tiempo, Padre mío, para estar acá en Radio Felicidad Estéreo. Bendice este ministerio, bendice a nuestra audiencia, Señor, a nuestra audiencia tanto acá en este hermoso municipio de Poctún, como en Petén, como en toda Guatemala, y también para todos aquellos que están fuera de nuestras fronteras. Bendice a nuestros hermanos allá que se encuentran en Estados Unidos, allá en México, en Chiapas, en Belice, en Honduras, allá en España. Padre, gracias por esa maravillosa audiencia que tú, Señor, pones en deseo
de pues estar acompañándonos en cada uno de los programas de Radio Felicidad Estéreo. Por favor, Padre, sigue, Señor, apoyando, sigue, Señor, pues proveendo, Padre mío, de todos los recursos necesarios para estar, Señor, al aire, como lo has hecho por más de 7 años, Señor. Bendice a la audiencia, bendice a todos aquellos, Señor, que apoyan este ministerio a través del grupo Garfe, Señor, por favor, Padre mío. Bendice, Señor, también la recaudación de ofrendas que estamos, Señor, pues motivando a los hermanos a que se unan con nosotros y puedan ocupar una casilla específica para poder cubrir el gasto del pago de la luz eléctrica de este mes de junio. Padre, aquí hay un grupo de hermanos, Señor, que han dado una ofrenda, Señor, una ofrenda para el pago de la luz eléctrica. Pero nos hacen falta, Padre Santo, nos hacen falta. Ya estamos a un último día del mes de junio, Señor, y necesitamos, Padre, pues lograr alcanzar esa cantidad de 6,000 quetzales para el pago de luz de este mes de junio. Sé que tú en este día tocarás corazones, Señor, y habrán hermanos que van a querer ocupar una casilla, poner su nombre en una casilla, Señor, y dar una cuota de 100.

Por favor, Señor, bendícelos de una manera muy especial, bendice su trabajo, su negocio, bendice, Señor, su hogar, su familia, bendice toda fuente de ingreso que tengan en sus manos para sostenimiento de sus familias, Señor, y en gratitud a ellos, Señor, puedan, Señor, dar a este ministerio, puedan apoyar a este ministerio, Señor, a través de una ofrenda de 100 quetzales, por favor, Señor. Gracias, Padre, gracias, Hijo, gracias, Espíritu Santo, porque hay una gran audiencia de Radio Felicidad Estéreo, aquí en Poptún, allá en Sayaché, allá en San Luis, cada uno de los barrios de San Luis, allá en Izabal también tenemos audiencia, gracias al Señor, tenemos audiencia allá en Quiché, allá en Dolores, allá en El Chal, allá en Huehuetenango, allá en Alta Verapaz. Padre, bendice a esta audiencia maravillosa que a diario pues se unen con nosotros en nuestra programación. Pueden, Señor, ofrendar a este ministerio para poder, Señor, alcanzar la meta de los 6,000 quetzales, Padre Santo. Por favor, Señor. Gracias, bendícelos de una manera muy especial de antemano a cada uno de ellos, Señor. Padre, en esta mañana, pues quiero poner en tus manos, Señor, la vida de mis hermanos, Señor, que han pedido petición de oración, Señor, por diferentes necesidades, Padre. Así como a nuestro hermano Mateo Pop, Señor, a su esposa, hermana Sofía, y a su hijo Franklin Iván Pop Ball. Ellos viven allá en Barrio Santa María, Señor, que tú bendiga su vida, su trabajo, su negocio, Padre, que tú los guardes, los cuides y los protejas a través del medio que ellos se ganan su sustento diario, a través de un tuk-tuk. Que ese vehículo, Señor, funcione adecuadamente en este día, Señor, como lo ha hecho en muchos días, Señor, y que a través de ello, pues, puedan sostener a sus familias. Bendice esta familia allá en el barrio Santa María. Bendice a nuestro hermano Jesús Alvarado, Señor, allá en el barrio Junowitz, que tú lo guardes, lo cuides y lo protejas, Señor, cada vez que sale de su casa a su hogar. Bendice su negocio de car wash y la venta de tayuyo, Señor, que se ayuda, Señor, a su familia para sostenerse diariamente. Padre, por favor, Señor. Bendice a nuestra hermana Lidia Salguero, Señor, allá en Pusila Arriba, a su esposo y a toda su familia, Señor, ayúdale, Padre mío, en su salud de nuestros hermanos allá, de nuestra hermana Lidia Salguero, allá en Pusila Arriba. Bendice a nuestro hermano Andrés Hernández, Señor, allá en Nuevo San Mateo, Barías, Huehuetenango. Padre, sigue obrando en la salud de nuestro hermano, Señor, debido a que él, pues, fue intervenido dos veces, fue operado dos veces, Señor, por favor, bendice su vida, bendice a toda su familia, a nuestro hermano Andrés Hernández allá en Huehuetenango, a nuestro hermano Jorge Pau, bendice su vida, Señor, que tú, pues, sigas obrando en la salud de nuestro hermano, Señor, después de su operación, Señor, que cicatrice, Señor, y que ese dolor, pues, mengüe cada día, Padre mío, por favor, Señor. Pastor Sebastián Caal, Señor, y a su esposa, hermana Luisa Bach, allá en San Lucas, el aguacate. Bendice a hermano Sebastián Caal, Señor, que tú sigas obrando de una manera muy especial en la salud de él, Señor, por favor, Padre. Igual que a nuestra hermana Luisa Bach, Señor, por favor, Señor, sigue apoyando ese ministerio que tú le has dado allá en San Lucas el Aguacate a nuestro pastor Sebastián Caal, por favor, Señor. Bendice a nuestra hermana Catalina Choc, Señor, en el barrio Betel, que tú sigas obrando, Señor, de una manera muy especial en la vida de ella, Señor, en la necesidad que pueda estar atravesando, Padre Santo, por favor, Señor. A nuestro hermano Carlito Seb, allá en el barrio La Florida, Señor, bendice su vida, a su esposa, a sus hijos, Señor, a toda su familia allá en el barrio La Florida. Por favor, Señor, pon tu mano de poder de sanación sobre su cuerpo, Señor, especialmente en su páncreas, Padre mío, para que pueda, Señor,
producir suficiente insulina para todo su cuerpo y mantener un nivel adecuado de su azúcar, Señor. Por favor, Señor, que tú sanes, Señor, esas llagas que le han salido en su pie, Padre Santo. Por favor, Señor. Gracias por la vida de él, Señor, fiel oyente, colaborador de Radio Felicidad Estéreo. Bendice a nuestro hermano Otoniel, Señor, allá en la cumbre, Padre mío, y a su hijo Axel Santiago, Señor, que el otro mes, Señor, ya dentro de poco, Padre mío, pues tendrá una cita allá en el Hospital Roosevelt, Padre, que tú los guardes, los cuides y los proteges desde ya, Señor. Y sigue obrando, Señor, en la salud de nuestro hermano Axel Santiago, Padre. Bendice a nuestro hermano Enrique Rach, Señor, y a su esposa Rosa Elena Chocchol, Señor, allá en Sayacchepetén, Padre. Padre, ellos están pasando por una situación bastante difícil en su salud, Señor. Pues han buscado, Señor, pues que los médicos, Señor, pues puedan sanar, Señor, esa área de su cuerpo que está afectando su salud, Señor. Pero la ponemos en tus manos, Señor, la salud de nuestro hermano Enrique Rach, Señor, y de nuestra hermana Rosa Elena Chocchol, Señor. Que tú puedas obrar, Señor, en el cuerpo de cada uno de ellos, Señor, especialmente en el área de su cuerpo que está afectando su salud, Padre mío. Por favor, Señor. Gracias, Padre.

Gracias, Padre, gracias, Hijo, gracias, Espíritu Santo, porque tú, Señor, obrarás de una manera muy especial en la vida de nuestro hermano Enrique Ratz y en su esposa Rosa Elena Chocchol, Señor. Bendícelos de una manera muy especial allá en Sayachepetén, Señor. Bendice la vida también de nuestro hermano Modesto, Señor, de su esposa, de sus hijos, de toda su familia, Señor, allá en el cruce San Fernando, Padre mío. Por favor, Señor, te ruego, Señor, que tú pongas tu mano de poder de sanación sobre sus ojos, Señor. Padre, nuestro hermano está perdiendo la vista, Señor. Por favor, Señor, obra de una manera muy especial, Padre mío, en su recuperación de su vista, Señor. Por favor, Padre. También, Señor, te ruego una bendición especial para los papás de nuestro hermano Ronnie, Señor. Nuestro hermano Cruz Cobo y nuestra hermana María Cox, Señor. Ellos viven allá en Caín, Padre Santo. Bendícelos, Señor, y ponemos en tus manos la salud de ellos, Señor. Ya son hermanos ya bastante grandes, Señor, y que aún, Señor, pues están en un momento que están sufriendo de quebrantos de salud, Padre mío. Por favor, Señor, bendice a nuestro hermano Ronnie Cobo Cox y a nuestra hermana Josefina Checa Al allá en Tamarindo 1 y a sus hijos Natanael y Juanito. Por favor, Señor, fieles oyentes, una familia fiel oyente, Red de Felicidad y colaboradores también, Padre mío. Por favor, Señor, obra de una manera muy especial en la salud de Juanito, Señor, pues esperando que ya se encuentre bastante mejor hasta el día de hoy, Padre. Gracias, Señor. Bendice la vida de nuestra hermana Angelina, Señor, allá en Chacté, Señor. Que tú bendiga su vida, su trabajo, su negocio. Bendice a toda su familia allá en Chacté, Señor. Y gracias por la salud de nuestra hermana que ha estado, Señor, pues recuperándose después de un tiempo de estar enferma, Señor. Bendice a nuestra hermana Mirna Guzmán, Señora, en Finca Sacol, Livingston y Zaval, Señor. Ya no hemos sabido de ella, Señor, pero desde acá, Señor, te ruego una bendición especial, esperando, Señor, que esté bien de salud, especialmente, Señor, que sigue obrando, Señor, de una manera muy especial en la salud de nuestra hermana, Señor, donde quiera que se encuentre en esta hora de este día, Señor. Por favor, Señor, bendice a sus hijos, Señor, que también, Padre mío, velan porque ella pues se mantenga bien de salud allá en Livingston y Zaval, Señor. Gracias por la vida de nuestra hermana Mirna Guzmán, Señor. Bendice a nuestra hermana Josefa Vin, Señor, allá en el barrio La Amistad, Padre. Que tú bendiga su vida, bendice a toda su familia, que ayuda, que la apoya, Señor, allá en el barrio La Amistad. Padre, por favor, Señor, sigue obrando en la salud de ella, Señor, específicamente, Señor, en su páncreas, Padre mío, que su páncreas pueda, Señor, estar creando, Señor, insulina suficiente en su cuerpo para que ella pueda mantener, Señor, un nivel de azúcar adecuado en su cuerpo, Padre. Por favor, bendice a nuestra hermana Elida Beatriz allá en Campura, Alta Verapaz, Señor. Bendice su vida, bendice a su mamá, a su abuelita, a sus hermanas, a toda su familia allá en Campur, Alta Verapaz. Bendice también de esta manera, hermano Gustavo Figueroa, allá en San Luis, Señor. Que tú, Padre, bendiga su vida, su trabajo, su negocio. Que tú le sigas, Señor, proveyendo de esa salud necesaria, Señor, en su cuerpo, específicamente en su pierna, Señor, que pues parece de algún dolor, Señor, y esperando que pues haya mejorado y que un día lo podamos ver nuevamente allá en San Luis, Padre Santo. Bendice a nuestro hermano Oscar Tush, Señor, allá él se encuentra en Kingston, Nueva York, Señor, bendice su vida, su esposa, a sus hijos, Señor, y que tú, Señor, te sigas proveyendo de un trabajo necesario, Señor, para sostener a su familia. Bendice también a su familia aquí en Poptún, Señor, en el barrio Los Pinos. Que tú los guardes, los cuides y los protejas también a su familia aquí en Guatemala, Señor. Bendice a mi amigo y hermano Ubaldo Morales, Señor, en el barrio Chauvel. Bendice su vida, bendice sus actividades. Que tú guardes su salida y su entrada, Padre mío. Por favor, Señor, síguele proveyendo de su salud, Señor,
tanto salud espiritual como salud física, Padre mío. Bendice a su hijo, hermano José, Señor, que tú lo guardes, lo cuides y lo protejas también, Señor, en su trabajo, Señor. Él se conduce a través de una motocicleta, Señor, el cual, Padre mío, desarrolla sus labores diarias de trabajo, Padre. Guárdalo, cuídalo y protéjalo en este día, como lo has hecho en los días anteriores, Padre mío. Por favor, Señor. Gracias porque tú eres grande y maravilloso con estos mis hermanos allá en el barrio Chauvel, Padre. Bendice a mi hermano Marel García, Señor, a toda la familia García Ramírez, Padre. Bendice su vida, su esposa, sus hijos, Señor. Bendice su trabajo, su negocio, Padre mío. Que tú lo guardes, lo cuides, lo protejas, Señor. Cada vez que sale a su trabajo, Padre mío, a realizar sus labores diarias, Padre Santo, por favor. Gracias, Padre. Gracias, Hijo. Gracias, Espíritu Santo. Porque hasta aquí, Señor, tú has sido bueno. Y para siempre es tu misericordia con cada uno de mis hermanos, Señor. Bendice también, Señor, a mi hermana Magdalena Scholpop allá en Río Colosal, Señor. A Pedro Pachán Ac, que se encuentra allá en Estados Unidos. A nuestro hermano Ricardo Mejía Canán. A nuestra hermana Otilia Mejía. A nuestra hermana Angie Valesca. Bendice, Señor, a cada uno de ellos, Señor, y que tú, Padre mío, pues le puedas proveer, Señor, de aquello que ellos necesitan para poder, Señor, mantenerse, Señor, en pie cada día, Padre. A nuestro hermano Pedro Pachán, Señor, pues él se encuentra allá en Estados Unidos, Señor, que tú, Señor, le des paz en su corazón y que este proceso que está atravesando, Señor, sea para, pues, poder, Señor, poner en las manos tuyas, Señor, esa situación que está pasando con su familia, Padre, específicamente con su esposa, Padre Santo. Por favor, bendice esta familia, que tú los guardes, los cuides y los protejas a cada uno de estos, Señor, hermanos que he mencionado allá en Río Colosal. Padre, ponemos en tus manos también la vida de nuestra hermana Daisy Tech, Señor, allá en el caserío Nuevo Samaritano, Señor, que tú bendigas su vida, Señor. Bendice a sus papás, bendice a sus hermanos, bendice a sus sobrinos, Señor. Padre, ella está de quebrantos de salud, Señor. Padre, desde aquí, Señor, te ruego que tú pongas tu mano de poder de sanación en su cuerpo, en el área de su estómago que está afectando su salud, Señor. Cual sea la situación que ella esté padeciendo, pues no se sabe, Señor, pues ella haya recurrido a hacerse exámenes, Señor, y todo le ha salido bien, gracias al Señor, Señor, pero ese dolor no se le quita, Señor. Por favor, Señor, obra de una manera muy especial en la vida de nuestra hermana Daisy Tech, allá en Caserío Nuevo Samaritano, Padre. Gracias, Padre, gracias, Hijo, gracias, Espíritu Santo, por este tiempo, Señor, que nos permites, Padre mío, poder estar acá en Radio Felicidad Estéreo, Señor. Te ruego una bendición especial para mi familia y a la ciudad capital, Señor. Que tú bendigas a mis hermanos, a mis sobrinas, a mis sobrinos, a cada una de sus familias, Señor. Bendice sus vidas, su trabajo, su negocio. Que tú guardes su salida y su entrada, Señor, de este día martes, Padre. Y que un día, Señor, pues tú puedas obrar en cada uno de ellos, Señor, y que te puedan recibir como tu salvador personal, Padre. Gracias por mi familia, Señor. Gracias porque en medio de muchas, Señor, situaciones que atravesamos, Señor, pues ellos me apoyan, Señor, estando yo acá en Poptun, Señor, y que, Padre, me puedas permitir, Señor, estar con ellos este fin de semana, Señor, por favor. Gracias por mi familia, Señor. Bendice a mi amigo y hermano Benjamín Apen, Señor, allá en la ciudad capital, Señor. Bendice su vida, su trabajo, su negocio. Bendice a toda su familia, Señor, a sus yernos, a sus nueras, a sus nietos, Padre Santo. Guarda a salida a la entrada de mi amigo Benjamín Apen, Señor. Bendice cada negocio, a sus empleados y a los clientes que en este día van a llegar, Señor, a cada uno de esos negocios, Padre. Bendice a Pablito Apen, Señor, allá en Sanarate, Señor. Que tú sigas obrando, Señor, en la salud de mi hermano, Señor.
en su dolor de rodillas, Padre Santo, que tú puedas, Señor, pues, sanar, Señor, esas articulaciones de sus rodillas, Señor, y lo que está provocando esa su dolencia, Señor, en su vista, en sus oídos, en su voz, Padre. Es un anciano, Señor, que está perdiendo ciertas facultades que ya, Señor, por la edad, Señor, pues está menguando, Padre mío. Por favor, Señor, gracias por la vida de esta familia. Gracias por mi hermano Pablito, Señor, un buen consejero en mi vida espiritual, Señor, junto con su hijo Benjamín Apen, Señor, por favor. Bendice a mi amigo y hermano Leonzo Raimundo allá en Ciudad Quetzal, Señor. Bendice su vida, su trabajo, su negocio. Bendice a su familia. Padre, obra de una manera muy especial en la salud de él, Señor. En su salud física, Señor, que afecta mucho su cuerpo, Señor. Ayúdale, Señor mío, por favor, Padre. También en su salud espiritual, Señor, que no deje, que no sea parte de tus caminos, Padre. Ayúdale, Señor, a poder solventar sus deudas en las cuales él se encuentra, Señor. Por favor, bendice a mi hermano y amigo Daniel Morales, Señor, allá en la ciudad capital. Bendice su vida, su trabajo, su negocio, a su esposa, a sus hijos, Padre. Padre, no sé cuál sea la situación que esté atravesando, Señor, pero él solicita que oremos por él, Señor, por esa necesidad que él ha puesto delante de ti. Ayúdale, Señor, en sus problemas de su hogar, Señor, específicamente con su esposa, Señor. Pues ella no es cristiana, Señor, ella no tiene a Cristo en su corazón. Y eso es lo que muchas veces, Señor, pues pueda que estar provocando problemas difíciles en su hogar. Ayúdale, Señor, a solventar, Señor, sus deudas, Señor, y el pago de sus en su hogar, Padre mío. Bendice a mi hermano Jorge Mazariego, Señor, a mi pastor Domingo Nicolás y a toda su familia. Bendice a hermano Byron Samayoa, Señor. Sigue obrando, Padre mío, en la vista de él que la está perdiendo, Señor. Sé que tú puedes hacer algo grande y maravilloso en la vida de él, Señor, y que pueda testificar, Señor, de las maravillas de tu poder, Señor. A mi hermano Omar, Señor, a su esposa, hermana Julia, bendícelos de una manera muy especial, Señor, allá en la ciudad capital. Hermana Olga González, a la hermana Estelita Chiroy, Señor, gracias por la vida de ella, Señor, que pues se ha recuperado bastante, Padre mío, de su salud, Padre. A toda la congregación, a la iglesia Manuel de allá de la Florida, Padre mío, por favor, Señor. Gracias por mi vida, gracias por mi ministerio también, Señor, y que tú puedas obrar de una manera muy especial en mi salud, Señor, por favor. Gracias, Padre, gracias, Hijo, gracias, Espíritu Santo, por este tiempo, Señor, que nos permite, Señor, poder dirigirnos, Señor, confiadamente al trono de tu gracia. Padre, bendice nuestras actividades de este día. Que todo lo que vayamos a hacer y a compartir sea de bendición para nuestra audiencia, Padre. En el nombre de Cristo Jesús, te doy gracias, Padre, por este día, por todo, Señor, lo que nos vas a hacer. Dame, Señor, de tu gracia, dame de tu poder, Señor, para poder compartir, Señor, lo que tú, Señor, me has dado para que yo pueda compartir con mis hermanos, Señor. Gracias, Señor. En el nombre de Cristo Jesús. Amén.

Amén. Bienvenidos cada uno de ustedes, que tengan una excelente mañana. Que Dios bendiga sus vidas, que Dios los guarde, los cuide y los proteja.

Pues ahí deseaba compartir con ustedes un versículo de la palabra del Señor, un versículo del día, podemos decirlo así, que lo encontramos aquí, ahí en nuestra Biblia, en el libro de San Juan, capítulo número 6 y versículo número 38, que dice: porque he descendido del cielo no para hacer mi voluntad, sino la voluntad del que me envió. Palabras de nuestro Señor Jesucristo, que dice que Él fue descendido del cielo no para hacer lo que Él deseaba hacer acá, sino que hacer la voluntad del Padre, el quien lo había enviado acá a la tierra. ¿Qué nos enseña este versículo de la palabra del Señor? Pues que en tiempos de incertidumbre, en tiempos de dificultades, en tiempos de escasez, en que no sabemos qué hacer, en tiempos, pues, Dios va a ser nuestro guía, ¿sí? Dejemos que nuestro Dios nos guíe a través de su Santo Espíritu. Que usted y yo pongamos nuestra confianza en Él y que de esa manera Él nos pueda guiar en todo momento. Él nos da las fuerzas. A veces, pues, nosotros queremos hacer nuestra propia voluntad y al final perdemos nuestras esperanzas, nuestras fuerzas, pero Él nos va a renovar cada día las fuerzas que usted y yo necesitamos para seguir luchando en esta vida. Nos habla a través de su palabra y nos muestra el camino. Sí, Él nos da las fuerzas necesarias. Si usted lee su palabra, lee la Biblia, Él nos va a hablar a través de ella. Y Él nos va a mostrar el camino que debemos seguir cada día, en donde en ese camino pues vamos a encontrar pues lo necesario para nuestra vida. Él lo ha dicho, Él dice allá en San Juan 14,

14:6, yo soy el camino, la verdad y la vida. Sí, y nadie viene al Padre si no es por mí. Cuando estamos en las encrucijadas, Él nos envía señales. Cuando estamos en problemas, en situaciones que no podemos resolverlos por nuestras propias fuerzas, Él nos da una señal. Confiemos en Él. Sí, mis amados hermanos, todo está en tener la confianza en Él, poner nuestra fe en Él, poner todo lo que estemos atravesando delante de Él y esperemos que Él pueda obrar, Él pueda ayudarnos, Él pueda solventar nuestra situación que estemos atravesando. Él siempre nos va a guiar, Él siempre nos va a tomar de la mano, ya que sigamos por aquí, no metamos acá. Sí, el Espíritu de Dios que mora en cada uno de nosotros, Él va a ser quien nos va a guiar, porque para eso fue enviado, para guiar, para instruir, para corregir, para redarguir también. O sea que usted pueda decirle en su oración, Padre, gracias por los indicios que me has puesto para guiarme hacia el destino que has planeado para mí. Ayúdame a no ignorarlos. Sí, a veces ignoramos cuando nuestra mente nos hace hacer ver que lo que estamos haciendo está mal, que el camino que hemos tomado no es el correcto, que lo que estamos haciendo pues no va a resultar debido a que no hemos puesto las cosas delante de Dios. O sea que en este día martes espero de que usted temprano ya haya puesto sus actividades en las manos del Señor. Si nosotros nos encomendamos a Él cada día, Él va a solventar todas nuestras situaciones, Él va a cubrir todas nuestras necesidades y Él nunca se va a apartar de nosotros. Él siempre va a estar a nuestro lado. A veces nos sentimos solos. No, nunca estamos solos, nunca estamos solos. Aquí en cabina personalmente estoy solo, pero espiritualmente yo sé que mi Señor está aquí a la par mía. Sí, Él me guarda, me cuida y me protege en todo momento. No lo veo, pero yo tengo fe que Él está aquí conmigo. Igual con usted ahorita, donde quiera que se encuentre sintonizando Radio Felicidad. No está sola, no está sola. Hay alguien a la par suya. Hay alguien que va adelante suya. Y eso es Cristo Jesús. Sí, por fe. Lo creemos así. Así que el mensaje es, siempre ha sido confianza y fe en nuestro Dios en todas nuestras actividades.

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1: Queremos entrar a tu lugar santísimo. Queremos contemplar tu rostro, Señor. Habitar en tu presencia. Purifícanos, Señor. Límpianos.

0: Amén. Gracias al Señor por cada uno de ustedes, mis amados hermanos, y Dios bendiga su vida. Queremos enviar un saludo muy especial allá a nuestra hermana Catalina, allá en el barrio Betel, San Luis. Está lloviendo en San Luis, dice. Está lloviendo allá en San Luis. Qué bueno.
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Amén. Dios les bendiga, mis amados hermanos. Gracias por estar comunicándose acá con nosotros a través del 4552-6633. 4552-6633. Ahí queremos enviar un saludo muy especial a nuestra hermana Catalina, allá en el barrio Betel. Ahí estábamos complaciéndole con su canto que deseaban escuchar allá en San Luis. Allá, pues, está lloviendo, dice nuestra hermana. Que vio casi toda la noche, dice, pues gracias al Señor por la lluvia que está dejando caer en el campo que tanta falta hace para la siembra de nuestros hermanos. Ahí le envía un saludo muy especial a nuestra hermana Alicia Cucul, también allá en el barrio Betel. Allá se encuentra también ahí nuestra hermana Catalina, saludando a nuestra hermana Alicia allá en el barrio Betel. Ahí estábamos complaciéndole con su canto, Las Chancletas, a cargo de Ricardo Quintero. Que bueno, gracias al Señor por cada uno de ustedes, mis amados hermanos. 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

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Piensa algo muy importante. Cuando piensas que caminas solo, muchas veces así nos sentimos, que estamos caminando en esta vida solos. Recuerda que el Padre sostiene tu humanidad, porque Él siempre permanece fiel. Él prometió estar con nosotros hasta el fin del mundo y nunca, nunca nos va a abandonar, especialmente aquellos a quienes aman al Señor. Camina a nuestro, Él siempre va a caminar a nuestro lado. Él va a caminar a nuestro lado mientras usted y yo, pues, estemos atravesando pruebas, luchas, dificultades. Él renueva nuestras fuerzas cuando se lleguen a agotar, y nos recuerda que su presencia es suficiente para seguir adelante. Así que confía, esta temporada también pasará.
Este tiempo pasará. Sí, los problemas no van a permanecer en nuestra vida por siempre. Todo va a pasar. Mientras Dios camine con nosotros, siempre habrá esperanza.

0: 6:32.
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0: hermanos.
1: Amén. Dios les bendiga, mis amados hermanos, cada uno de ustedes. Buen provecho para aquellos que están disfrutando un sabroso desayuno en esta preciosa hora de la mañana de este día martes. Una mañana pues algo nublada, una mañana bastante fresca. Bueno, gracias al Señor. El Señor es bueno, mis amados hermanos. Él nos da lo que usted y yo necesitamos diariamente. Por eso es de que debemos de confiar en Él, tener la seguridad de Él, que en medio de cualquier situación que estemos atravesando, Él siempre, siempre va a estar a nuestro lado. Él lo ha prometido. Él ha prometido estar con nosotros hasta el fin del mundo y Él, pues, nunca abandona a quienes ama. Sí, Él nunca va a amar, nunca va a abandonar a quienes ama. Sí. Siempre y cuando usted, pues, confíe en Él, porque Él siempre permanece fiel. Él va a ser fiel. Él nos ha prometido estar con nosotros todos los días de nuestra vida, hasta el fin del mundo. Y yo lo creo así, y espero que usted también lo crea así. Queremos enviar un saludo muy especial a nuestra hermana Alicia Cucul, y estábamos complaciéndole con ese tema de Angustiado, a cargo de Héctor Fuentes, allá desde el barrio Betel, ahí confirmándonos nuestra hermana que sí está lloviendo allá en San Luis, allá específicamente en el barrio Betel, sí está lloviendo. Pero bueno, gracias al Señor porque nos quita un poquito el calor, ¿verdad? Qué bueno, el Señor es bueno ahí para que pueda regar la siembra, pueda regar el campo donde usted ha sembrado su maíz, su frijol, qué sé yo que haya sembrado. Pero gracias al Señor, el Señor está dejando caer su lluvia allá en San Luis. Así que tómelo en cuenta. Con precaución, con cuidado, si usted va conduciendo su automóvil, su motocicleta, su bicicleta, su tuk-tuk, con cuidado, con precaución, mis amados hermanos. Así que bendiciones en esta preciosa hora de la mañana. Damos gracias al Señor porque el Señor ha sido bueno y para siempre su misericordia. 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

Bendito sea nuestro buen Señor en esta preciosa hora de la mañana y que el Señor pues, nos ayude en todas nuestras actividades que tengamos que realizar. Que Dios los guarde, los cuide y los protege a cada uno de ustedes, mis amados hermanos que ya van rumbo a su trabajo y a muchos pues hoy empiezan su jornada de trabajo de esta semana. Otros pues el día de ayer tuvieron su descanso y posiblemente hoy pues algunos también tienen su descanso, su feriado, pero bueno, gracias al Señor, dependiendo de dónde usted pues esté laborando. Queremos enviar un saludo muy especial allá a nuestros hermanos allá en el barrio Las Delicias, que Dios les bendiga de una manera muy especial a cada uno de ustedes. Gracias por estar en sintonía de Radio Felicidad Estéreo. Allá nuestros hermanos sean en el barrio Junowitz. También que Dios bendiga la vida de cada uno de ustedes, mis amados hermanos. Gracias por estar en sintonía de Radio Felicidad en esta preciosa mañana de este día, martes 30 de junio. Ya estamos, pues, hoy último día de este mes y ya mañana iniciaremos un nuevo mes, si así el Señor nos lo permite. Qué bueno, gracias al Señor. Un saludo muy especial a cada una de las iglesias Emanuel de a nivel Emanuel de Poptún, allá en San Francisco Mollejón. Que Dios bendiga a nuestros hermanos. Que Dios bendiga la vida de nuestro pastor Adonai, su esposa y su hijo. Que Dios pues le dé la sabiduría para seguir adelante llevando ese mensaje de salvación a todos aquellos que no tienen a Cristo en su corazón. Que Dios bendiga la vida de nuestro hermano pastor y su familia y a toda la congregación también. También queremos enviar un saludo muy especial allá a nuestros hermanos de la Iglesia Emanuel de La Reinita. Que Dios le bendiga a nuestro hermano pastor, hermano Isaías, a su esposa y a toda la congregación. Ánimo, hermanos, sigamos adelante, sigamos apoyando a nuestros pastores, sigamos ayudándoles. Sí, mis amados hermanos, el ministerio pastoral es un ministerio pues que en el cual luchamos muchas luchas, muchas pruebas que tenemos que atravesar. Pero el Señor siempre nos sostiene, el Señor siempre nos guarda y reconocemos de que no estamos solos. El Señor es nuestro mejor fiel amigo. Así que bendiciones muy especiales allá a nuestros hermanos allá en La Reinita, también allá en Nuevo Samaritano. Que Dios bendiga la vida de toda la congregación. También pues estoy gracias al Señor porque me permite el Señor estar al frente de la colonia del caserío Nuevo Samaritano. Así que Dios les bendiga de una manera muy especial a cada uno de los miembros de la congregación de radio de allá de la iglesia Manuel de Samaritano. También queremos enviar un saludo muy especial a nuestros hermanos allá en la iglesia Manuel de la colonia Nueva Jerusalén. Que Dios les bendiga, mis amados hermanos, a cada uno por nombre. Sabemos de que allá tenemos bonita audiencia, pero gracias al Señor, una bendición especial para el pastor Manu Misraín, a su esposa y a sus hijas. Que Dios bendiga su trabajo, que Dios bendiga todas sus actividades laborales de este día, que todo le salga bien y que el Señor lo guarde, lo cuide y lo protege como hasta hoy lo ha hecho. Una bendición especial también para allá en la iglesia Emanuel de el barrio El Porvenir, acá en el barrio El Porvenir. Que Dios bendiga a nuestro pastor, hermano Alberto Chu, a su esposa y a sus hijos. Que Dios bendiga este ministerio que tanta falta le hace. Así que Dios bendiga a cada uno de ustedes, mis amados hermanos. Gracias, gracias, gracias. Desde ya, ya estamos en la recta final de este programa de Nuevas Misericordias. A cada uno de ustedes, pues que tuvieron a bien haberme llamado, haberme escrito, que Dios les bendiga de una manera muy especial.

0: Amén. Gracias, hermanos, a cada uno de ustedes por haberme acompañado durante estas 2 horas, desde las 5 de la mañana. Que Dios bendiga sus vidas, hermanos. Buen provecho a aquellos que están disfrutando de un sabroso desayuno en esta hora de la mañana. Que Dios bendiga sus actividades. Que Dios los guarde, los cuide y los proteja en este día. Recuérdense que estamos pues allá en San Luis, está lloviendo. Parte de aquí de Poptún, parte de aquí de Barrio Porvenir, pues el sol como que quiere salir, no quiere salir, no lo permiten que salgan las nubes. Pero mientras tanto, pues que Dios los guarde. Bendiciones, esperando poder contar con ustedes a la tarde, mis amados hermanos. Gracias, gracias a cada uno de ustedes. Que Dios bendiga sus vidas en esta hora de la mañana. Ya son las 7 de la mañana en punto. Gracias al Señor, pues, que nos haya permitido haber estado con ustedes. Pues, sigamos adelante, sigamos apoyando este ministerio, siga en sintonía, llámenos 45-52-66-33, que viene otro programa, después de ese viene otro, y así nos vamos a estar, pues, comunicando con ustedes a través de la frecuencia 104.5 FM y también a través de la aplicación www.felicidadestereo. Así que bendiciones, amados hermanos, gracias por haberme acompañado, gracias porque usted, pues, siempre, siempre fiel oyente a Radio Felicidad Estéreo. Bendiciones, hermanos.
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0: Cuando usted dice que cree en Jesús, ¿qué quiere decir? ¿Quiere decir que cree en los hechos del Evangelio? Hoy, en A Través de la Biblia, vamos a considerar estas preguntas importantes. Estamos estudiando el libro de Juan, y hoy estamos en los capítulos 2 y 3, y veremos que en aquellos días cuando Jesús hacía muchos milagros, mucha gente creyó en Jesús. Ahora bien, ¿qué creyeron? Realmente esta es una pregunta interesante. Bienvenido a Través de la Biblia, el programa en el cual conocemos a Dios en su palabra. Soy su anfitrión, Heiel Ortiz. Hoy conoceremos a un hombre fascinante que era de aquellos que no podían negar los milagros de Jesús y que estaba en un viaje personal de exploración. Estamos hablando de Nicodemo, y nuestro maestro Samuel Montoya tiene mucho para decirnos en cuanto a él. Mientras usted abre su Biblia o enciende su Biblia en Juan capítulo 2, versículo 13, leamos algunos mensajes de algunos pasajeros en el autobús bíblico. El primer mensaje es de Ucrania y es de gran ánimo. Recuerdo el día que el Señor me tocó el corazón por medio de sus programas. La lección fue sobre cómo entender los salmos. Estoy muy agradecido al Señor Jesucristo por lo que Él ha hecho en mi vida, por librarme de una falsa enseñanza. Sus programas traen la palabra viva de la verdad y mi esposa y yo los escuchamos juntos. A través de ellas el Señor nos fortalece en nuestra fe. Oramos por ustedes. Muchas gracias. Tenemos otra carta de un amigo en California. Él nos escribe: empecé a escuchar A Través de la Biblia durante un tiempo difícil en mi vida y me ayudó. Alabado sea el Señor por su palabra. Le pido diariamente a Dios que me ayude a entender su palabra, y escuchar A Través de la Biblia me ha ayudado muchísimo. Oro que Dios los proteja y multiplique su impacto por radio y ahora por todas las opciones que la entrega digital ha hecho posible. Oro diariamente que Dios abra los oídos y los corazones de su pueblo. Dice en su palabra que su palabra no volverá vacía, y yo lo creo y lo veo por medio de las cartas que ustedes también leen. Así es, querido oyente, muchas gracias por su carta, y es la verdad. Creemos que Dios hará todo lo que Él promete que va a hacer por su palabra, y las cartas de ustedes son una prueba viviente de eso. Ahora vamos a orar. Padre Celestial, gracias por abrir nuestros ojos a las bellezas de tu palabra. Gracias por abrir nuestro entendimiento y que podamos comprender lo que tienes para nosotros. Venimos ahora buscándote en cada página que leemos. Queremos conocerte. En el nombre de Jesús oramos. Amén. Ahora iniciamos nuestro recorrido bíblico de hoy con las enseñanzas del Dr. McGee en la voz de nuestro hermano Samuel Montoya.
2: Continuamos hoy nuestro estudio en el capítulo 2 del Evangelio según San Juan. Y llegamos ahora al relato sobre la primera ocasión en que Jesús purifica el templo. Leamos el versículo 13 de este capítulo 2 de Juan. Estaba cerca la Pascua de los judíos, y subió Jesús a Jerusalén. Tenemos aquí la mención de otro sitio geográfico. Jesús principió su ministerio en Caná de Galilea, fue a Capernaum y ahora está en Jerusalén. Fíjese usted que Juan llama a esta fiesta la Pascua de los judíos. Ya no era la Pascua del Señor, como se la llama allá en Éxodo 12:27. Es la Pascua de los judíos, meramente una fiesta religiosa, sin sentido y vacía, simplemente un rito para ser cumplido. Aquel del cual habla la Pascua ya había venido. Porque nuestra Pascua, que es Cristo, ya fue sacrificada por nosotros, dice el apóstol Pablo, escribiendo en su primera carta a los Corintios, capítulo 5 y versículo 7. Nuestro Señor, pues, subió a Jerusalén. Ahora, esto no ocurrió durante el principio de su ministerio público, sino probablemente al fin del primer año. A todos los varones les era requerido ir a Jerusalén tres veces al año para la fiesta de la Pascua, la fiesta de Pentecostés y la fiesta de los tabernáculos. Jesús, pues, subió a Jerusalén para la Pascua, una fiesta que se celebraba a mediados del mes de abril. Allí Jesús purifica el templo. En realidad lo purificó dos veces. La primera vez fue al principio de su ministerio y la segunda vez al fin de su ministerio. Continuemos ahora con el versículo 14 de este capítulo 2 del Evangelio según San Juan. Y halló en el templo a los que vendían bueyes, ovejas y palomas y a los cambistas allí sentados. Estaban vendiendo animales y tórtolas y cambiando dinero. Es muy interesante que no aceptaban ningún tipo de dinero allí, sino solo el dinero del templo. Ningún otro tipo de dinero podía ser usado ni ofrecido. Por tanto, tenían puestos para cambiar el dinero y por supuesto que estos hombres ganaban dinero al efectuar estas operaciones cambiarias. Ahora, ¿por qué tenían tal sistema? ¿Por qué hacían esto? Bueno, estaban allí porque estaban facilitando la vida religiosa. Era más cómodo cambiar el dinero allí mismo en el templo. Recibían las monedas romanas, que tenían grabadas la efigie de César y la marca del paganismo, y las cambiaban por monedas judías que se podían usar en el templo. Estaban pues allí para la comodidad de los que venían a adorar. También cambiaban las monedas más grandes por su equivalente en monedas más pequeñas. Asimismo, vendían animales. Había mucho tráfico de aquellos animales para los sacrificios. Habían los que cobraban cierto precio por criar estos animales. Y esto proporcionaba también una oportunidad para hacer más cómoda la religión. Hoy en día tenemos el mismo problema con las muchas maneras de hacer más cómodas las iglesias. Y esto sirve para atraer a la gente. Hay tantos hermanos en la iglesia que parece que piensan en Cristo como un ser algo anémico. Parece que no se dan cuenta de quién es Él en realidad. Pero encontramos aquí que nuestro Señor Jesucristo subió a Jerusalén en este tiempo y purificó el templo. Leamos los versículos 15 al 17 de este capítulo 2 de Juan. Y haciendo un azote de cuerdas, echó fuera del templo a todos, y las ovejas y los bueyes, y esparció las monedas de los cambistas y volcó las mesas. Y dijo a los que vendían palomas, «Quitad de aquí esto, y no hagáis de la casa de mi padre casa de mercado». Entonces se acordaron sus discípulos que está escrito, «El celo de tu casa me consume». Amigo oyente, permítanos decirle que el Señor era fuerte, de eso no hay duda. La cita de la cual se acordaron sus discípulos era un versículo que se encuentra ya en el Salmo 69. Este Salmo, o alguna porción de él, es citado 17 veces en el Nuevo Testamento y es uno de los 6 Salmos que son más citados en el Nuevo Testamento. Se cita una vez más en el capítulo 15 de este Evangelio de Juan, versículo 25. También en el capítulo 19, versículo 28. Los otros salmos que se citan con frecuencia son el Salmo 2, el 22, el 89, el 110 y el 118. Si desea anotarlos, vamos a repetirlos una vez más. Los 6 salmos que son más citados en el Nuevo Testamento son el Salmo 69, luego el Salmo 2, el 22, el 89, el 110 y el 118. Bien, continuemos ahora leyendo los versículos 18 y 19 de este capítulo 2 de Juan. Y los judíos respondieron y le dijeron, «¿Qué señal nos muestras ya que haces esto?» Respondió Jesús y les dijo, «Destruid este templo y en 3 días lo levantaré». La palabra que Jesús usó aquí para destruir es luo y significa desatar o desunir. En realidad se refería a su cuerpo humano. Continuemos con el versículo 20. Dijeron luego los judíos, «En 46 años fue edificado este templo y tú en 3 días lo levantarás». El templo en aquel entonces era el templo de Herodes. Todavía estaba en el proceso de construcción y ya había estado en construcción por 46 años. Hay un uso específico de palabras griegas aquí que quisiéramos que usted vea, amigo oyente. En los versículos 14 y 15 de este capítulo 2, donde se habla acerca de Jesús purificando el templo se declara con la palabra griega hieron, la que se refiere al templo en conjunto. pero específicamente fue el atrio del templo lo que Jesús purificó. La palabra que Jesús usa aquí en el versículo 19 y que los judíos repiten en el versículo 20 es naos, y se refiere al santuario interior del templo. Esta palabra también puede usarse con referencia al cuerpo, como la utiliza el apóstol Pablo en su primera carta a los Corintios, capítulo 6, versículo 19, cuando dice que el lugar santo hoy en día no es un templo hecho de manos, sino que nuestro cuerpo es el templo, o sea, el naos del Espíritu Santo. Los judíos le preguntaron al Señor si en realidad quería decir que destruiría este templo. Pero claro que nuestro Señor quiso decir el templo de su cuerpo. Ahora el versículo 21 aclara este concepto. Dice allí, mas él hablaba del templo de su cuerpo. Jesús dijo que si destruían este templo, él lo levantaría. Ahora la palabra que usó era egeiro, la cual Juan usa 5 veces en su evangelio. Su verdadero sentido es despertar, y cada vez que se usa, la palabra se refiere a la resurrección. El apóstol Pablo usó la misma palabra en su sermón en Antioquía de Pisidia, y allí la usó 4 veces. Se refiere a la resurrección de Cristo y también a la resurrección de los creyentes. Es usada también en el capítulo 13 de los Hechos, versículo 30, donde dice, «Mas Dios le levantó de los muertos». Esta palabra encierra en su significado la acción de despertar, o sea, el despertar de la muerte. Cuando Lázaro fue levantado de los muertos, allá en el capítulo 11 de este Evangelio de Juan, versículo 43, Jesús clamó a gran voz, «Lázaro, ven fuera». También es el mismo pensamiento, pero no es la misma palabra, que nuestro Señor le habló a la hija de Jairo, uno de los principales de la sinagoga. A esta niña le dijo, «Despiértate, ovejita». Y esto es lo que encierra esta palabra, egeiro. Y fue precisamente esto lo que Jesús quiso decir cuando habló del templo de su cuerpo. Pero sus discípulos no entendieron eso, y no fue sino hasta después de su resurrección cuando se acordaron de lo que él había dicho aquí. Leamos ahora el versículo 22. Por tanto, cuando resucitó de entre los muertos, sus discípulos se acordaron que había dicho esto, y creyeron la Escritura y la palabra que Jesús había dicho. Estamos llegando ahora a algo que es de mucho interés, amigo oyente. En realidad, debemos leer desde el versículo 23 y seguir leyendo el capítulo 3, donde tenemos la historia de Nicodemo. Todo esto tuvo lugar en Jerusalén durante el tiempo de la Pascua. Leamos pues el versículo 23. Estando en Jerusalén en la fiesta de la Pascua, muchos creyeron en su nombre, viendo las señales que hacía. Muchas personas que leen esto dicen, ¡cuán maravilloso es que muchos creyeron en él! Pero, amigo oyente, no fue nada maravilloso, porque esta no era la fe salvadora de ninguna manera. Ellos simplemente hacían una señal afirmativa cuando veían los milagros que él hacía. Pues fíjese usted lo que sigue aquí en los versículos 24 y 25. Pero Jesús mismo no se fiaba de ellos porque conocía a todos y no tenía necesidad de que nadie le diese testimonio del hombre, pues él sabía lo que había en el hombre. En verdad, el lenguaje que se usa aquí revela que él no se fiaba de ellos. La fe de ellos no era la fe genuina, no era esa fe salvadora de ninguna manera. Amigo oyente, ¿qué quiere usted decir cuando dice que cree en Jesús? ¿Quiere decir que cree en las verdades del Evangelio? Sería difícil contradecirlas, ¿verdad? Pero él murió por sus pecados. La pregunta importante es, ¿confía usted, amigo oyente, en él como su salvador personal, el que murió por sus pecados? ¿Fue resucitado él para su justificación? ¿Es él el salvador que vive a la diestra de Dios hoy en día y que se constituye en la única esperanza que usted tiene? Eso es lo más importante. Esta multitud tenía interés en Jesús y cuando le veían hacer los milagros, creían. Tenían que creer. Habían visto los milagros. Pero Jesús no se fiaba de ellos. No creía que su creencia fuera genuina porque conocía a todos. Sabía lo que había en el corazón humano. No necesitaba que nadie le diera testimonio del hombre porque él sabía lo que había en el hombre. Es sobre la base de esto, amigo oyente, que Nicodemo viene a él. En otras palabras, el Señor Jesús no se fiaba de la multitud. La multitud creyó en él, pero era solo porque habían visto los milagros. Sería casi imposible ser testigo de un milagro y no creer. Este hombre Nicodemo vino a Jesús de noche, y nuestro Señor sí se fió de este hombre Nicodemo, porque la fe de este hombre era sincera. Y entramos ahora en nuestro estudio del capítulo 3 de Juan. Y aquí tenemos el encuentro de Jesús con Nicodemo. Usted recordará que ya dijimos que este es un caso en el cual la división que se ha hecho entre capítulos no es lo más deseable. Por eso es que leeremos desde el versículo 24 del capítulo 2, sin pausa, hasta el versículo 1 del capítulo 3. Escuche usted. Pero Jesús mismo no se fiaba de ellos, porque conocía a todos, y no tenía necesidad de que nadie le diese testimonio del hombre, pues él sabía lo que había en el hombre. Había un hombre de los fariseos que se llamaba Nicodemo, un principal entre los judíos. Este hombre se había separado de la multitud. Nuestro Señor no se fiaba de la multitud porque él sabía que su fe no era genuina. Pero este hombre Nicodemo es un hombre sincero. Y vamos a conocerlo ahora. Tres cosas se dicen aquí en cuanto a él. Lo primero es que era un hombre de los fariseos. Eso significa que era miembro del mejor grupo en Israel. Los fariseos creían en la inspiración del Antiguo Testamento, creían en la venida del Mesías, creían en los milagros y creían en la resurrección. Era pues un hombre de los fariseos y su nombre era Nicodemo. Se nos da su nombre y es identificado como principal entre los judíos. De modo que podríamos decir que este versículo nos da las tres máscaras que este hombre llevaba puestas. Esta es una descripción del hombre moderno. Era un hombre de los fariseos cuando se reunía con ellos. Cuando él estaba con ellos, era uno de ellos. Luego, cuando salía de entre los fariseos y caminaba por las calles, el público se apartaba para abrirle paso. Seguramente Nicodemo tendría puesta su vestimenta especial, sus filacterias y su manto de oración. Y la gente quizá diría, allí va Nicodemo, principal entre los judíos. ¡Qué hombre más destacado! Por tanto, creemos que Nicodemo adoptaría una actitud totalmente diferente con la gente en la calle. Pero su nombre era Nicodemo. Y debajo de estas dos máscaras que llevaba, era simplemente Niquito. Hoy en día hay muchos hombres que viven así. Tenemos al señor que es comerciante y oficial de una gran corporación. Sale a la oficina por la mañana y aquellos que trabajan con él en la oficina le hablan y le llaman señor y se someten a él. En verdad no le conocen. Ellos creen que le conocen, pero no le conocen de veras. Luego este señor sale de la oficina y ve a algunos de sus clientes y cuando le preguntan en cuanto al negocio, él les responde, pues, todo anda bien. Luego, al mediodía, entra en el club para almorzar. En el mismo momento en que entra en el club, es un hombre diferente. No es ya el señor fulano de tal, presidente de la corporación, sino que ahora es simplemente uno entre muchos miembros del club. Los socios del club juegan golf con él y le conocen, se tutean con él y le llaman por su primer nombre. Él, por su parte, asume una actitud diferente y una relación diferente con ellos. Le preguntan en cuanto al negocio y él les responde, pues, todo anda muy bien. Luego, por la noche, después de cerrar el negocio, vuelve a su casa. Abre la puerta, entra, se quita el abrigo y se sienta en su silla favorita. Aquí otra vez es un hombre diferente, un hombre muy diferente. Su esposa entra en el cuarto y lo mira sentado allí, desalentado y sin las dos máscaras que ha llevado puestas durante el día. Ya no es el comerciante, presidente de la corporación. Tampoco es uno de los muchachos en el club. Ahora es simplemente Paco, o Pancho, o lo que fuera su nombre. Su esposa le pregunta, ¿qué te pasa? Y él contesta, el negocio anda mal. Pues bien, aquí tenemos revelado abiertamente y con sinceridad la identidad de esta persona. Continuemos ahora leyendo el versículo 2 de este capítulo 3 de Juan. Este vino a Jesús de noche y le dijo, Rabí, sabemos que has venido de Dios como maestro, porque nadie puede hacer estas señales que tú haces si no está Dios con él. Este hombre Nicodemo vino al Señor Jesús con la máscara puesta. Él dice, sabemos. Ahora, ¿a quién se refiere? Bueno, se refiere a los fariseos. Viene como un hombre de los fariseos. Está llevando puesta aquella máscara. A propósito, viene haciendo un cumplido genuino, no es hipócrita. Dice que los fariseos se han reunido y que saben que él, es decir, el Señor Jesucristo, ha venido de Dios como maestro. Creemos que vino para hablar acerca del reino de Dios. Los fariseos querían establecerlo y librarse del yugo romano, pero no disponían de los medios para lograr esto. Ahora aquí viene este que es tan popular con las multitudes que le siguen a donde quiera que vaya, y por tanto los fariseos quieren unirse a él. Ellos creen que Jesús ha venido del pueblito de Galilea y que, por tanto, no sabe cómo tratar a los políticos. Pero ellos sí lo saben, y por eso los fariseos creen que no sería malo combinar sus fuerzas. Por esto Nicodemo viene de una manera algo condescendiente a Jesús, pero siempre reconociendo que él ha venido de Dios como maestro. Ahora, las pruebas que él señala son los milagros. Tenía que reconocer los milagros. Ahora, fíjese usted, amigo oyente, que en aquel entonces nadie dudaba la realidad de los milagros de nuestro Señor. Los que dudan los milagros hoy en día son los profesores de teología liberal, que están separados por unos 2,000 años y miles de kilómetros de la tierra donde todo esto ocurrió. Usted encontrará que ni los amigos ni los enemigos de Jesús jamás dudaron de la realidad de sus milagros. Continuemos pues con el versículo 3. Respondió Jesús y le dijo: de cierto te digo, que el que no naciere de nuevo no puede ver el reino de Dios. Esta es la razón por la cual creemos que Nicodemo vino para hablar acerca del reino de Dios. No vemos otra razón por la cual nuestro Señor se hubiera referido a ello. Nuestro Señor le interrumpe repentinamente y le dice: la cosa es que ni aun puedes ver el reino de Dios a menos que nazcas de nuevo. Ahora, aquí tenemos a un hombre que es sumamente religioso y que es fariseo, y sin embargo, nuestro Señor le dice que no puede ver el reino de Dios a menos que nazca de nuevo. Esto, amigo oyente, es lo de importancia crucial. Pero bueno, tenemos que detenernos aquí. Oramos que el Señor le bendiga abundantemente.
0: El tercer capítulo del Evangelio de Juan da el mensaje más importante que cualquier iglesia en el mundo entero tiene para dar. Es así como el Dr. McGee expresó la importancia de este pasaje en Juan, y déjeme decirle que yo estoy de acuerdo. Juan 3:3 dice: Jesús respondió a Nicodemo y dijo: de cierto te digo, que el que no naciere de nuevo no puede ver el reino de Dios. ¿Qué significa nacer de nuevo? Bueno, usted no querrá perderse el programa de mañana, cuando entreoiremos la conversación de Jesús con Nicodemo. Oiremos también la respuesta a esa pregunta tan importante directamente de Jesús. 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

una bendecida mañana para usted que está en sintonía de la emisora 104.5 FM de Radio Felicidad Estéreo, acompañándole en esta hermosa mañana de hoy día martes 30 de junio del año 2026. Hoy le saluda hermana Edith Monroy y le damos a usted la cordial bienvenida a este espacio de luz a las naciones. Cristo.

Son las 7 de la mañana con 39 minutos y gracias damos a Dios por este privilegio de poderle acompañar a través de esta programación donde juntos aprendemos siempre de la palabra del Señor. La palabra de Dios nos lleva hoy a Génesis capítulo 22, versículo 14, y es un versículo bien especial porque nos indica, hermano, que cuando Dios marca el camino hacia algo o de algo, el Señor siempre va a respaldar. En esta ocasión estaba Abraham. Abraham estaba en su tierra, estaba junto a su familia, no estaba en tierra desconocida, sino que estaba en un lugar donde era conocido por todos. Y Dios le hace un llamado a Abraham diciéndole en el libro de Génesis capítulo 22 en su versículo número 14, y dice la palabra de Dios: y llamó Abraham el momento de aquel lugar: Jehová proveerá. Por tanto se dice hoy: en el monte de Jehová será provisto. En esta ocasión estaba Abraham junto a su familia. Estaba junto a su esposa y junto a su único hijo Isaac, aquel que era el hijo de la promesa. Y sabe, Dios le sacó de su casa. Dios le sacó de su casa con algo que Dios le había instruido para hacer. Y era llevar a su hijo Abraham a entregarlo al Señor, a sacrificarlo al Señor. Abraham no entendía por qué Dios estaba pidiendo a su hijo Isaac, si era el hijo que él tanto había estimado en su corazón. Abraham no lo entendía. Abraham no entendía lo que Dios estaba haciendo, pero decidió, como siempre, obedecer al Señor. Y siempre hemos dicho que el obedecer trae bendición. Pero parecía que esta vez el sacrificar a su hijo Isaac iba a ser algo que iba a dolerle mucho en su corazón. Porque entregaría a Dios a aquel hijo que tanto él amaba. Abraham decidió obedecer. Se llevó a su hijo Isaac. Se lo llevó hacia ese monte donde sería sacrificado, el monte Moria. Iba Isaac, iban sus siervos,

hubiéramos dicho, Señor, ¿por qué? Pero Abraham no puso objeción, él obedeció. Y fue justamente en ese lugar de la obediencia donde Dios mostró su provisión. Fue justo en ese momento, en el lugar de la donde se llevaría a cabo aquel sacrificio, aquella ofrenda. Fue el lugar de la provisión de Dios. Fue algo donde su fe nuevamente dio fruto. Nosotros muchas veces queremos ver primero el milagro y después confiar. ¿Verdad que sí? Abraham simplemente obedeció a Dios. Entregó a Dios lo que él anhelaba. Aquello que él tanto amaba, estaba dispuesto a entregárselo al Señor. Y fue justamente ahí en el lugar de la obediencia. Cuando estaban ahí, frente al altar del holocausto, donde Abraham recibe esa bendición. Y en el versículo 12 dice, y dijo, no extiendas tu mano sobre el muchacho ni le hagas nada, porque ya conozco que temes a Dios, por cuanto no me rehusaste tu hijo, tu único. Entonces alzó Abraham sus ojos y miró, y aquí a sus espaldas un carnero trabado en un zarzal por sus cuernos. Y fue Abraham y tomó el carnero y lo ofreció en holocausto en lugar de su hijo. Y llamó Abraham el nombre de aquel lugar, Jehová proveerá. Justo ahí, en el momento de la obediencia, Dios mostró su provisión. Muchas veces, hermano, el ser humano quiere ver primero el milagro antes de confiar. Sin embargo, hoy Dios nos invita a dar un paso de fe, creyendo que Él ya tiene preparada la respuesta. Hoy el Señor nos habla y nos dice, ¿tú quieres ver primero el milagro y después confiar? No. Primero es confiar y después verás el milagro. El Señor ya tiene preparada la respuesta en el momento en que nosotros demos ese paso de fe. ¿Por qué dudar ahora si Dios siempre ha salido a nuestro auxilio, a nuestra ayuda? Donde Dios nos guíe, Dios también provee. Qué hermosa palabra del Señor con la que hoy empezamos en esta mañana y clamamos al Señor.

Señor Jesús, gracias te damos en esta mañana. Gracias te damos, Padre Celestial, porque hoy, gracias a tu fidelidad y a tu gran amor, estamos llegando a este último día de este mes de junio. Solamente podemos testificar y decir que ha sido tu gracia preciosa la que nos ha sostenido hasta este día. Tu amor, tu gracia, tu fidelidad, Señor, que has mostrado cada día con cada uno de nosotros. Padre Celestial, hoy te damos gracias por la bendición de la vida. Gracias porque a esa muerte, a ese sacrificio que tú hiciste en la cruz por nosotros, por ese sacrificio de perdón de pecados, alcanzamos nosotros el perdón de nuestros pecados. Alcanzamos, Señor, tu misericordia. Alcanzamos, Señor, tus cuidados para cada uno de nosotros. Señor, gracias te damos. Gracias te damos, Señor. Gracias te damos, Señor, porque ha sido tu mano preciosa la que hasta este día nos ha sostenido. Y creemos, Señor, fervientemente que así es. Padre Celestial, cuando parece que todo no tiene sentido, o lo que vivimos no tiene sentido, tú tienes el control de todas las cosas. Y debemos, Señor, aprender a confiar en ti, a confiar en tus promesas, a confiar en que tú harás lo que sabes hacer. Harás lo que para nosotros es imposible. Tú lo harás posible, Señor. Hoy damos ese paso de fe. Hoy damos, Señor, ese paso de fe, creyendo fervientemente, Padre Celestial, que en tus manos están nuestros días, que en tus manos están nuestros tiempos. Que en tus manos, Señor, sostienes a cada uno de tus hijos y los cubres con tu sangre preciosa, Señor. El salmista decía, delante y detrás me rodeaste. Y así guardas tú a tus hijos como a la niña de tus ojos. Señor, gracias. Gracias por tu fidelidad. Gracias por tu amor incomparable. Gracias te damos, Jesús. Gracias te damos, Señor. Padre Celestial, te agradecemos por la vida de cada uno de nuestros hermanos, colaboradores en este ministerio. Mi Dios, tú conoces cada una de las necesidades y de las peticiones que hay en su corazón. La petición en el corazón de hermano Pastor Rodolfo, de hermano Abel. La petición que hay en el corazón de hermana Carla, de hermana Alicia, de hermana Norma. La petición en el corazón de hermano Pastor Edwin, de Danielita, de Alejandra, de mi vida, Señor, tú las conoces. Tú conoces, Señor, cuál es el deseo de mi corazón. Tú conoces, Señor, cuál es la petición de mi corazón. Y estoy segura, Señor, que tú darás respuesta. Una respuesta maravillosa, Padre, a cada uno de tus hijos.
Señor Jesús, te agradecemos por tu fidelidad. Gracias te damos, Señor. Gracias te damos, Jesús. Gracias te damos, Señor, por tus cuidados. Hoy ponemos, Señor, este ministerio en tus manos. Bendice, Señor, cada mano que ha dado, cada ofrenda que ha llegado hasta este lugar. Multiplícala, Jesús. Padre celestial, te agradecemos por la vida, Padre, por la vida de nuestros hermanos y de nuestras hermanas, quienes con amor, Señor, siembran en tu obra. Y rogamos, Señor, por aquellos corazones, para que tú, a través de tu Espíritu Santo, toques sus vidas y les permitas, mi Dios, también ser bendecidos para poder bendecir tu obra. Señor, a las múltiples peticiones que hay puestas delante de tu presencia, pedimos, Padre Celestial, que tú obres de una manera muy especial. Pedimos, Señor, por la salud de Hilda. Pedimos, Señor, para que tú, mi Dios eterno, puedas poner sanidad en la vida de esta nena, Señor. Tú puedes obrar de una manera muy especial en la salud de ella. Bendice la vida de hermano Catalino Sandoval, su esposa, hermana Marina, la vida de cada uno de sus hijos, Señor. Bendíceles, Padre Celestial. Señor Jesús, te agradecemos. Te agradecemos con todo nuestro corazón, Padre. Te agradecemos con todo nuestro corazón, Señor, por la vida de hermana María Cristina Yascal. Estamos seguros, Señor, que tú estás poniendo tu mano preciosa de sanidad sobre esa herida, Señor. Tú renuevas cada tejido y cada membrana de su cuerpo, Señor Jesús. Señor, delante de tu presencia ponemos la vida de hermana María Estela, de hermana Leti, de hermana Noli, de Elcita. Señor, gracias por la vida de cada una. Bendice la vida de mis hermanas, Señor. Delante de tu presencia ponemos, Padre Santo, la vida de hermana Damaris. Aquí a la distancia, Señor, clamamos juntas, creyendo que tú, Señor Jesús, sigues obrando en su cuerpo. Pones en ella, Señor, tranquilidad, paz en su corazón. Limpia su sangre, Señor Jesús, pues creemos maravillosamente que tú sigues obrando en cada una de nosotras. Por la vida de su esposo, hermano Eric Muñoz. Por la vida de hermana Guadalupe Turégano. Señor, que a través de la vida de hermana Damaris, su familia también pueda llegar a Cristo Jesús. Padre Celestial, te agradecemos. Te agradecemos infinitamente, Señor. Porque tú sigues obrando de una manera muy especial. Y sigues obrando milagros, Señor, en nuestras vidas. Gracias te doy, Señor, por la salud que has dado ya en los pulmones de Danielita. Gracias, Padre. Gracias, Señor, por la salud de Alejandrita. Señor, pedimos por la vida de cada uno de nuestros hermanos que hoy está expresando esa gratitud delante de tu presencia. Que tú, Jesús, inclines tu oído y escuches nuestro clamor.
por la vida de hermana Berta Lucimón. Gracias, Señor, porque tú eres quien le ha sostenido hasta este día. Gracias, Señor Jesús, te damos. Gracias, Señor. Bendice, Señor Jesús, la vida de hermana Rosalina Gómez y su familia, por la vida de hermana Anita Cholón, por la vida de hermana Irma Rodríguez. Gracias por la vida de cada uno de nuestros hermanos, Señor. Gracias por tu presencia. Gracias porque tú escuchas nuestro clamor y no hay nada que se esconda delante de tu presencia. Gracias te damos, Jesús. Este tiempo lo dedicamos para alabarte con todo nuestro corazón, para adorarte, Señor, creyendo que de ti viene todo don perfecto y toda bendición para nuestras vidas. Gracias, Jesús, te damos.

0: Oh Jehová, Señor nuestro, cuán glorioso es tu nombre en toda la tierra. Has puesto tu gloria sobre los cielos. De la boca de los niños y de los que maman, fundaste la fortaleza a causa de tus enemigos, para hacer callar al enemigo y al vengativo. Cuando veo tus cielos y obra de tus dedos, la luna y las estrellas que tú formaste, digo: ¿qué es el hombre para que tengas de él memoria, y el hijo del hombre para que lo visites? Le has hecho poco menor que los ángeles, y lo coronaste de gloria y de honra. Le hiciste señorear sobre las obras de tus manos, todo lo pusiste bajo de sus pies, oveja y bueyes, todo ello, y asimismo las bestias del campo, las aves de los cielos y los peces del mar, todo cuanto pasa por los senderos del mar. Oh Jehová, Señor nuestro, cuán grande es tu nombre en toda la tierra. Salmo capítulo 8. Recuerde, Dios es nuestro creador. Viva cada día reconociendo su grandeza y honrando su nombre. 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
1: Ocho de la mañana, 6 minutos.
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Son ya las 8 de la mañana con 11 minutos y qué deleite es disfrutar en la presencia del Señor y saber que el Señor escucha nuestra oración, nuestro clamor en el momento de angustia, en el momento de gozo, en el momento de gratitud. El Señor escucha nuestra oración. 8 de la mañana ya con 12 minutos. Buenos días, buen provecho si está en la hora del desayuno. Algunos en la hora del desayuno a esta hora. Si está usted tomando cafecito, atolito, tortillitas, comiendo ahí unos bollitos, unos tayuyos, pues buen provecho. Anhelamos que Dios le tenga con gozo en el corazón. Nuestro saludo cordial para nuestras hermanas allá en los Tayuyos, María Cristina, allá en Santo Domingo, hermana María Estela. Un privilegio poderle saludar a ella y a todas las hermanas que están ahí en la venta de Tayuyos, María Cristina. Ahí está hermana Estela, hermana Noli, hermana Leti, Elcita, las nenas, y me imagino que hermana María Cristina también está por ahí. Así que saludos a todas nuestras hermanas en esta hora de la mañana. Ahí seguramente trabajando mucho, ¿verdad? Porque gracias a Dios por la bendición del trabajo. Así que un saludo para cada una de ellas. Y un privilegio siempre poderles saludar a través de los micrófonos de Radio Felicidad. Este canto que escuchábamos de Dani Berríos se llama Él es Jehová. Y Él es Jehová tu sanador. Gloria al Señor, hermano. El Señor puede sanarnos de muchas enfermedades. Y yo puedo testificarle a usted de muchas maneras que el Señor aún sigue obrando milagros preciosos sobre nuestra vida. ¿Sabe qué debemos hacer? Confiar, confiar, confiar y creer en el Señor Jesús. Tal como hoy hemos aprendido, no esperemos ver el milagro para luego confiar, sino confiemos, creamos y veamos el milagro precioso que Dios puede hacer. Un saludo cordial para todos aquellos quienes el día de hoy pues ya han vuelto a sus actividades regulares. El día de hoy, martes 30 de junio, el día del ejército, así que si hay algunos ahí que nos están escuchando, no creo, ¿verdad? Porque hoy hay desfile, aquí en Poptún va a haber desfile del ejército. Bendiciones en esta mañana.

0: Qué hermoso es cantar al Señor estos hermosos coros que recordamos desde que somos niños. Yo espero que usted haya cantado en casa estos hermosos cantos con los hermanos Reyes.
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0: Nuestro saludo cordial para hermano Ricardo Gregorio, quien se comunica con nosotros desde Caserío Iyuc, diciendo: hermana Edith, aquí está lloviendo. Allá en San Luis parece que está lloviendo, hermanos. Así que con mucho cuidado, con mucha precaución, ahí en cada una de las actividades que estén realizando. Bendiciones, hermano Ricardo Gregorio, que se mejore de salud. Bendiciones también a hermana Hilda, a Hilda, quien se ha comunicado con nosotros de Finca La Bendición. Dios te bendiga, Hilda. Felicidades y saludos también a su mamita. Por acá tengo anotado el nombre de su mamá. Vamos a ver si lo encuentro. A su mamita Sandra. Dice: saludos a hermana Sandrita. Ahí a hermana Belsi, que es su hermanita, y a su abuelito hermano Catalino Sandoval. Así que saludos a toda la familia Sandoval Kimsing, y especialmente a Hilda, quien se comunica aquí a la emisora de la Radio Felicidad. Dios te bendiga, Hilda. Bendiciones para ti y toda tu familia. Con mucho gusto, aquí vamos a ir retomando nota de la petición que nos has hecho de la alabanza, pues, que ha solicitado Hilda. Saludos y bendiciones hasta Finca La Bendición.

0: estamos viviendo tiempos difíciles, estamos viviendo tiempos donde hemos visto cosas que en la historia se han dado en la humanidad, no se han dado. Sin embargo, hermano, cuando vamos a la palabra del Señor, encontramos que estos tiempos no van a mejorar, sino que es el inicio de que el Señor pronto, pronto, pronto vendrá por su pueblo. Así que si el Señor pronto volverá, confiamos en que así sea y que usted y yo estemos preparados para ese encuentro con nuestro Señor Jesucristo. Este canto con hermano Oscar Medina, ¿volverá? ¿Volverá?
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0: 8 de la mañana, 33 minutos.
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1: Hemos escuchado estas dos alabanzas para saludar y complacer a hermano Ricardo Gregorio y hermana Hilda allá en San Luis.
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1: Así que saludos y bendiciones a cada uno de nuestros hermanos.
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1: Si en San Luis está lloviendo, muchos de nuestros hermanos están en casa seguramente escuchando la emisora, así que saludos cordiales para cada uno.
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1: Mientras tanto, aquí en Poptún no está lloviendo, el sol ya quiere salir.
0: Dulce amigo,
1: bueno, ya salió desde temprano, pero ahorita ya está más despejado. Así que bendiciones a cada uno de nuestros hermanos acá en Poptún, en los diferentes barrios, colonias, cooperativas,

Saludos a Hilda. Hilda dice, sí, está lloviendo, hermana. Hilda, con mucho cuidado y no se me vaya a enfermar de la gripe, de la tos. Saludos a Hilda allá en Finca La Bendición. Precioso lugar, hermanos, allá en Finca La Bendición. Bueno, tuvimos el otro día el privilegio de conocer ahí donde está nuestro hermano Catalino y toda su familia, en ese lugar tan precioso. A ver, ¿qué día nos vemos por ahí, hermano Catalino? Ay, por ahí nos vamos a ver un día de estos, de la próxima semana quizá. Dios le bendiga, amado hermano. Bendiciones a usted, hermana Marina, Rosita, toda la familia.

0: Dice, saludos, me puede complacer con un canto. Muchas gracias, Señor Jesús. Bueno, claro que sí, tenemos muchas razones para darle gracias al Señor, ¿verdad? Sí, hermano, porque la gratitud debe ser algo que brote de nuestros corazones. Ya tengo aquí su canto, hermana María, hermana Irma. Hermana María Irma, ya le estoy cambiando el nombre. Bendiciones, hermana Irma, allá en barrio La Libertad.
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0: Saludos a hermana María Koch, dice, buenos días, hermana Edith, Dios la bendiga. Aquí te estoy escuchando en barrio San Francisco. Te estoy escuchando en la aplicación. Saludos, hermana Marita, un fuerte abrazo para usted. Bendiciones, hermana, y qué privilegio siempre poderle saludar. Anhelamos que usted también esté muy bien. Ahí también le mandamos su tacita de café a hermana María. Mucho calor, me va a decir hermana María. No, hermana, hay que disfrutar este día, bueno, un cafecito. Saludos entonces a nuestras hermanas que se comunican con nosotros en esta hermosa mañana de hoy, día martes. Muchas gracias, Señor Jesús, dice este canto.
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0: Hermosas alabanzas que hemos estado escuchando para complacer a nuestros hermanos que se comunican con nosotros a través del 45 52 66 33. Ya solamente nos quedan 8 minutos para complacer. Estamos en esta media hora de complacer a nuestros hermanos quienes nos han solicitado algunos cantos. Así que bendiciones para cada uno de nuestros hermanos el día de hoy.
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0: Hoy es el último día de descanso, del descanso de medio año para los niños de la escuela, para los jovencitos que van al instituto, para las los que van a ¿dónde más? Al colegio. Así que, bueno, mamita, disfrútelos hoy. Es su último día de descanso, ¿verdad? Y sí, bueno, muchos de los niños ayudan en la casa a barrer, a limpiar, a trapear. Y bueno, todo eso es importante enseñarles también a nuestros hijos, ¿verdad? Los quehaceres en casa. Algún día no van a estar ahí con nosotros, van a tener que salir a vivir en otro lado y con su familia, y pues todo esto que les enseña desde que son pequeños les sirve para el resto de su vida. Así que mamita, con paciencia ahí enseñándole a los niños y a las niñas a cocinar, a barrer, a limpiar, a lavar los calcetines, los varoncitos, a lavar su ropita, las niñas, los varones también. Sí, hermano, todo hay que enseñarle porque uno no va a estar siempre con ellos. Así que, bueno, saludos para todos los niños que ya terminan sus vacaciones. Y los jovencitos también que ya pocos días, bueno, hoy es ya su último día de descanso. Bendiciones para ellos que hayan disfrutado este tiempo, bueno, ahí en casa con mamá, yendo al río, ayudando a tortear, ayudando a cocinar, ayudando a hacer las diferentes actividades ahí en la casa. Pues saludos y muchas bendiciones.
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El día de hoy vamos a meditar en la palabra del Señor, vamos a aprender de la palabra del Señor, hermano, porque la palabra de Dios es el alimento que necesitamos diariamente y necesitamos aprenderlo para poderlo realizar y practicar en nuestra vida cotidiana. Y hoy quiero llevarle a aprender un poquito de lo que el apóstol Pablo, la instrucción que el apóstol Pablo le enseñaba a Timoteo. A Timoteo, quien era su hijo espiritual, ¿verdad? Era su hijo espiritual esta carta de Primera de Timoteo encontramos que fue escrita por el apóstol Pablo enseñándole a Timoteo. Y era la primera carta que le escribía a un pastor joven para asesorarlo en cuanto a sus deberes ministeriales, la tarea que tenía él como un ministro de la palabra de Dios y dándole la instrucción también sobre su conducta personal en el ministerio. Aquí en esta carta encontramos instrucciones que él había de pasarle a la iglesia y tenía que enseñarle. A algunos maestros habían estado enseñando doctrinas contrarias al evangelio. Y eso se trataba de una herejía. Cuando alguien enseña algo fuera de la palabra del Señor o algo que no está en el contexto, dentro del contexto bíblico, es una herejía. Era algo que se hablaba en contra del Evangelio. Y era algo que sucedía en aquel entonces, por eso el apóstol Pablo le encarga a Timoteo de predicar la palabra. Pablo había descubierto la verdad en Cristo y no tenía aprecio alguno a quienes habían o estaban enseñando doctrinas falsas para sus propias ganancias. Aquí el apóstol Pablo era como un padre para Timoteo. Le da la instrucción a su hijo espiritual. Y Pablo fue el padre espiritual de Timoteo y tenía suficiente edad como para ser su verdadero padre, pero no lo era. Timoteo se había unido a los viajes misioneros del apóstol Pablo, había caminado ya con él, había andado con el apóstol Pablo, pero en esta ocasión instruyéndole acerca de la oración, y es a donde quiero llevarle. En el capítulo 2 de la primera carta a Timoteo, encontramos estas instrucciones que el apóstol Pablo le da a su hijo espiritual Timoteo, hablándole o instruyéndole acerca de la oración. En Primera de Timoteo capítulo 2, versículo 1 al 8 es donde podemos encontrar esta instrucción que daba. Y quiero llevarle precisamente a la palabra del Señor en Primera de Timoteo 2, versículo 1 al versículo 8 de las Sagradas Escrituras. Y dice así: exhorto ante todo a que se hagan rogativas, oraciones, peticiones y acciones de gracias por todos los hombres, por los reyes y por todos los que están en eminencia, para que vivamos quieta y reposadamente en toda piedad y honestidad, porque esto es bueno y agradable delante de Dios nuestro Señor, el cual quiere que todos los hombres sean salvos y vengan al conocimiento de la verdad. Porque hay un solo Dios y un solo mediador entre Dios y los hombres, Jesucristo hombre, el cual se dio a sí mismo en rescate por todos, de lo cual se dio testimonio a su debido tiempo.
Para esto yo fui constituido predicador y apóstol. Digo verdad en Cristo, no miento. Y maestro de los gentiles en fe y verdad. Quiero pues que los hombres oren en todo lugar, levantando manos santas, sin ira ni contienda. Asimismo que las mujeres se atavíen de ropa decorosa, con pudor y modestia, no con peinado ostentoso, ni oro, ni perlas, ni vestidos costosos. Aquí, en los primeros 8 versículos de 1 de Timoteo, capítulo 2, versículo 1 al 8, es donde aparece la instrucción sobre la oración. Sobre la oración. Y es donde usted y yo vamos a aprender sobre esto. Para Pablo, para el apóstol Pablo, la oración era la función primordial de la familia de la fe. Y usted y yo sabemos, hermano, que la oración es ese medio de comunicación con el Señor Jesús. Es ese momento en el que usted y yo nos comunicamos con el Señor a través de la oración. Y el apóstol Pablo le recomendaba a Timoteo cómo debían hacerse estas oraciones, cuáles eran las instrucciones que le daba Pablo a Timoteo. Veamos entonces. Aquí en la palabra de Dios, hermano, encontramos que era una función principal para la familia de la fe mantenerse en oración. Y es un deber pastoral, hermano. Es un deber y una tarea pastoral exhortar a la congregación a orar. Llamar a la congregación a orarle al Señor. Hacerle un llamado importante a la congregación, a usted, a mí, a todos, a reconocer, hermanos, lo importante que es la oración. ¿Por qué oramos? ¿Oramos con voluntad propia? ¿Oramos porque los demás oran? ¿Oramos solamente para pedir? ¿Por qué oramos? En nuestras iglesias hay servicios de oración, ¿verdad que sí? Hay servicios que están nombrados servicio de oración. Y cuando usted pasa frente a un templo en un servicio de oración, se dará cuenta de la necesidad del pueblo de Dios para orar. Y cuando nos ponemos a pensar en esto, hermanos, debemos considerar que dentro de los templos, dentro de la iglesia, dentro de los servicios, dentro de las reuniones, hermanos, que se realicen, debe haber un tiempo de oración. Siempre. Un tiempo de oración. Si llegamos al templo a buscar de Dios y salgo sin orar, ¿encontró a Dios? ¿Dejó que Dios le hablara? Y aquí, hermano, la importancia de clamarle al Señor. Y quizá algunos dirán, es que en mi iglesia no acostumbran a orar, hermana. Es que en mi iglesia no oran.
O en otros casos, ¿verdad? En la iglesia sí oran, pero cuando llega el momento de la oración, algunos salen del templo a hablar por teléfono, algunos se ponen a ver videos, otros se quedan sentados viendo cómo los demás oran, otros no hacen nada, y pocos son los que oran. Hay que exhortar al pueblo de Dios a orar. Ahora, aquí el apóstol Pablo le estaba hablando a Timoteo porque él era un ministro de la palabra y es un deber pastoral exhortar a la congregación a orar. Pero es responsabilidad nuestra, hermano, como creyentes en Cristo Jesús, orar al Señor, orar. Es nuestra responsabilidad como creyentes en Cristo orarle al Señor. La palabra de Dios dice que debemos orar unos por otros. Amén. Pero eso no me hace libre a mí, o no lo hace libre a usted de orar porque hermana Edith está orando por mí. Entonces, ¿qué ore ella y yo no oro porque ella está orando por mí? No. ¿Verdad que no? La palabra de Dios dice que hay un solo mediador entre Dios y los hombres, Jesucristo hombre. ¿Y sabe qué? Es su mediador. Es mi mediador. Entonces debo acudir yo al Señor. Es importante hacerle notar a usted, hermano, que mantener esa relación con el Señor no es cuestión de que el pastor me diga que tengo que orar. El pastor nos puede decir, el pastor nos puede exhortar, el pastor va a abrir el templo para que usted vaya a orar, pero quien decide mantener esa relación con Cristo, ¿quién es? Nosotros mismos. Entonces debemos buscar al Señor. Exhorta, aquí el apóstol Pablo está exhortando a los cristianos a orar. Y a veces es lo que el cristiano menos hace, orar. Y está haciendo la exhortación de decir, de llamar a los hijos de Dios, a los creyentes a orar, pero no para pedir ciertos beneficios personales o la satisfacción de ciertas necesidades personales. Aquí el apóstol Pablo le está enseñando a Timoteo que deben orar por los reyes y por todos los que están en eminencia. Yo no le digo no ore por sus necesidades, sí, porque el Señor escucha nuestro clamor. Pero ¿cuántas veces incluimos en nuestra oración orar por los que están dirigiendo nuestro país? Orar por los que están dirigiendo nuestra comunidad. ¿Verdad que a veces no oramos por ellos? Y dice, exhorto ante todo a que se hagan rogativas oraciones, peticiones y acciones de gracias por todos los hombres. Y esto incluye a todos los reyes. Y aquí decía, por los reyes y por los que están en eminencia, pero aquellos que están en un poder importante, social o político, tenemos que orar también. Las oraciones de la iglesia, las oraciones del pueblo de Dios, deben hacerse también por aquellos que gobiernan nuestra nación. La voluntad de Dios es que todos los hombres sean salvos. Y el deber de la iglesia es orar hacia ese fin. Todos.
que leímos en la palabra de Dios, que el anhelo del corazón de Dios es que nadie perezca, sino que todos los hombres sean salvos y vengan al conocimiento de la verdad. Y por eso es que debemos orar. Se nos exhorta a practicar, hermano, 4 de los aspectos de la oración. Hay 4 aspectos que debemos considerar en el momento de la oración. Y usa una palabra que se llama rogativas. Exhorto ante todo a que se hagan rogativas. Rogativas oraciones. Peticiones y acciones de gracias por todos los hombres. Así empieza en el versículo 1. Rogativas. Rogativas es la súplica de un hombre que ruega humildemente para algo. Rogar es suplicar, hermano. Rogar es suplicar en humildad por algo, por alguien. Rogativas, oraciones, la palabra que incluye todos los aspectos. La oración. Debemos poner ante el Señor peticiones. Esto significa ponernos a nosotros mismos en nuestras oraciones. Y orar por aquellos que no conocen a Cristo, para que lleguen al Señor. Y especialmente por aquellos que están en el poder, que guían nuestra nación. Dice que debemos presentarnos ante el Señor también con acciones de gracias. Y debe ser algo que debe acompañar siempre nuestras oraciones. El acción de gracias. Lo que normal y necesariamente debe acompañar a las peticiones. Cuando ponemos una petición a Dios, debemos también poner el acción de gracias. El orar así por todos los hombres, es orar de acuerdo a la voluntad de Dios para ellos. Porque hay un solo Dios y un solo mediador entre Dios y los hombres, Jesucristo hombre, el cual se dio a sí mismo en rescate por todos, por usted, por los líderes de la comunidad, por los alcaldes, por los diputados, por los presidentes. También Dios dio su vida por ellos. Y el apóstol Pablo estaba indicando a la iglesia que no se olvidara de orar por ellos. El apóstol Pablo exhorta que todos los hombres oren siempre que se reúnan para el culto de Dios. Hemos visto que hay ciertas religiones
que para orar se postran hasta el suelo y extienden sus manos sobre el suelo. Están de rodillas con la cabeza en el suelo y las manos extendidas en el suelo, adorando a un Dios con minúscula, un Dios que no es. Y el creyente muchas veces no quiere ni arrodillarse para orarle a Dios, el Dios verdadero. Hoy, hermano, hoy debemos evaluarnos nosotros mismos y aprender a orar en humildad, con rogativas, es decir, rogar humildemente, orar, pedir y dar gracias. ¿Y esto para qué? Para que nuestra oración sea una oración completa. No solo sea una oración yo-yo. ¿Usted sabe cuáles son las oraciones yo-yo? Las oraciones yo-yo es: Señor, yo quiero, Señor, yo pido, Señor, yo. Yo-yo. Somos tan egoístas muchas veces que olvidamos interceder por aquellos que el Señor nos ha pedido que intercedamos, por instrucción de la palabra de Dios. Una iglesia que no ora es una iglesia muerta, porque no tiene una relación con su Creador. Un creyente que no ora es un creyente espiritualmente. Es más, no sé si es creyente. ¿Sabe por qué? Porque el orar nos ayuda a mantener esa relación personal con el Señor. Y si yo no oro, entonces, ¿qué estoy haciendo? Cuando a usted le llamen a orar, ora, hermano. No por el bien de que el pastor diga: ay, este mi miembro sí ora, como me gusta, porque siempre viene al culto de oración y ora. Pero si usted llega, se postra y se duerme, no está orando. Debemos hablar con el Señor, tener esa relación con el Señor. Hablar con el Señor. Hoy le dejo esto a su corazón. Vayamos con humildad a rogarle al Señor, a clamarle al Señor y a venir con acciones de gracias hacia el Señor. Anhelo en mi corazón que hoy usted quede con esto en su corazón y busquemos al Señor en oración en todo momento. Ha sido para mí un gusto haberle acompañado. Nos encontramos en Melodías en Guitarra más tardecito. Que Dios le bendiga. No olvide orar. Orar en todo tiempo. Que el gozo del Señor esté en su corazón. Le dejo con este hermoso canto que dice: el poder de la oración.

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2: Nueve de la mañana, 34 minutos.
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Nehemías, capítulo 11. Los jefes del pueblo se establecieron en Jerusalén. Entre el resto del pueblo se hizo un sorteo para que uno de cada 10 se quedara a vivir en Jerusalén, la ciudad santa, y los otros 9 se establecieran en las otras poblaciones. El pueblo bendijo a todos los que se ofrecieron voluntariamente a vivir en Jerusalén. Estos son los jefes de la provincia que se establecieron en Jerusalén y en las otras poblaciones de Judá: los israelitas, los sacerdotes, los levitas, los servidores del templo y los descendientes de los servidores de Salomón se establecieron cada uno en su propia población y en su respectiva propiedad. Estos fueron los judíos y benjaminitas que se establecieron en Jerusalén. De los descendientes de Judá: Ataías, hijo de Usías, hijo de Zacarías, hijo de Amarías, hijo de Sefatías, hijo de Malalel, de los descendientes de Fares, y Maseías, hijo de Baruc, hijo de Coljosé, hijo de Hasaías, hijo de Adaías, hijo de Joyarib, hijo de Zacarías, hijo de Siloní. El total de los descendientes de Fares que se establecieron en Jerusalén fue de 468 guerreros valientes. De los descendientes de Benjamín: Salú, hijo de Mesulán, hijo de Joed, hijo de Pedaías, hijo de Colaías, hijo de Maseías, hijo de Itiel, hijo de Isaías, y sus hermanos Gabai y Salai. En total eran 928. Su jefe era Joel, hijo de Sicri, y el segundo jefe de la ciudad era Judá, hijo de Senuá. De los sacerdotes: Jedaías, hijo de Joyarib, Jaquín, Seraías, hijo de Gilquías, hijo de Mesulán, hijo de Sadoc, hijo de Merayot, hijo de Ajitob, que era el jefe del templo de Dios, y sus parientes, que eran 822 y trabajaban en el templo. Asimismo, Adaías, hijo de Jeroán, hijo de Pelalías, hijo de Amsí, hijo de Zacarías, hijo de Pasur, hijo de Malquías, y sus parientes, los cuales eran jefes de familia, y sumaban 242. También Amasai, hijo de Azarel, hijo de Ahzai, hijo de Mesilemot, hijo de Imer, y sus parientes, los cuales eran 128 valientes. Su jefe era Zabdiel, hijo de Gedolín. De los levitas: Semaías, hijo de Jasub, hijo de Azricán, hijo de Hasabías, hijo de Buní. Sabetai y Josabad, que eran jefes de los levitas y estaban encargados de la obra exterior del templo de Dios. Matanías, hijo de Micaías, hijo de Sabdí, hijo de Asaf, que dirigía el coro de los que entonaban las acciones de gracias en el momento de la oración. Bacbuquías, segundo entre sus hermanos, y Abdá, hijo de Samúa, hijo de Galal, hijo de Jedutún. Los levitas que se establecieron en la ciudad santa fueron 284. De los porteros: Acub, Talmón y sus parientes, que vigilaban las puertas. En total eran 172. Los demás israelitas, de los sacerdotes y de los levitas, vivían en todas las poblaciones de Judá, cada uno en su propiedad. Los servidores del templo, que estaban bajo la dirección de Sijá y Gispa, se establecieron en Ofel. El jefe de los levitas que estaban en Jerusalén era Uzi, hijo de Baní, hijo de Hasabías, hijo de Matanías, hijo de Micaías, uno de los descendientes de Asaf. Estos tenían a su cargo el canto en el servicio del templo de Dios. Una orden real y un reglamento establecían los deberes diarios de los cantores. Para atender todos los asuntos del pueblo, el rey había nombrado como su representante a Petaías, hijo de Mesesabel, que era uno de los descendientes de Sera, hijo de Judá. Algunos judíos se establecieron en las siguientes ciudades con sus poblaciones: Kiriat Arba, Dibón, Yecapsel, Jesúa, Moladá, Bet-Pelet, Hazar Sual, Berseba, Siclag, Mecona, Enrimón, Sora, Jarmut, Sanoa, Adulán, Laquis y Aseca, es decir, desde Berseba hasta el valle de Hinón. Los benjaminitas se establecieron en Geba, Micmas, Ahías, Betel y sus poblaciones,
Anatot, Nob, Ananías, Hazor, Ramá, Gitayin, Hadid, Cebollín, Nebalat, Lod y Ono, y en el Valle de los Artesanos. Algunos levitas de Judá se unieron a los benjaminitas. Nehemías, capítulo 12. Estos son los sacerdotes y los levitas que regresaron con Zorobabel, hijo de Salatiel, y con Jesúa: Seraías, Jeremías, Esdras, Amarías, Maluc, Hatús, Secanías, Rehum, Meremot, Ido, Ginetón, Abías, Mijamín, Madías, Bilgá, Semaías, Joyarib, Jedaías, Salú, Amoc, Hilquías y Jedaías. Estos eran los jefes de los sacerdotes y de sus parientes en los días de Jesúa. Los levitas eran Jesúa, Binui, Cadmiel, Serebías, Judá y Matanías, quien dirigía las acciones de gracias junto con sus hermanos. Bacbuquías y Uni, sus hermanos, se colocaban frente a ellos en los servicios. Los descendientes de Jesúa eran Joaquim, Eliasib, Joyadá, Joanán y Jadúa. Los jefes de las familias sacerdotales en la época de Joaquim eran de Seraías, Meraías; de Jeremías, Hananías; de Esdras, Mesulán; de Amarías, Joanán; de Melicú, Jonatán; de Sebanías, José; de Jarín, Atná; de Merayot, Helcai; de Ido, Zacarías; de Ginetón, Mesulán; de Abdías, Sicrí; de Minjamín de Moadías, Piltai; de Bilgá, Samúa; de Semaías, Jonatán; de Joyarib, Matenai; de Jedaías, Uzi; de Salai, Calai; de Amoc, Eber; de Hilquías, Hasabías; de Jedaías, Natanael. Los jefes de familia de los levitas y de los sacerdotes en tiempos de Eliasib, Joyadá, Joanán y Jadúa fueron inscritos durante el reinado de Darío el persa. Los jefes de familia de los levitas hasta los días de Joanán, hijo de Eliasib, fueron inscritos en el libro de las crónicas. Los jefes de los levitas eran Hasabías, Serebías y Jesúa, hijo de Cadmiel. Cuando les llegaba el turno de servicio, sus parientes se colocaban frente a ellos para la alabanza y la acción de gracias, según lo establecido por David, hombre de Dios. Matanías, Bacbuquías, Abdías, Mesulán, Talmón y Acub eran los porteros que montaban la guardia en los almacenes cercanos a las puertas. Todos estos vivieron en tiempos de Joaquín, hijo de Jesúa y nieto de Josadac, y en tiempos del gobernador Nehemías y del sacerdote y maestro Esdras. Cuando llegó el momento de dedicar la muralla, buscaron a los levitas en todos los lugares donde vivían, y los llevaron a Jerusalén para celebrar la dedicación con cánticos de acción de gracias, al son de címbalos, arpas y liras. Entonces se reunieron los cantores de los alrededores de Jerusalén y de las aldeas de Netofa y Bet-Gilgal, así como de los campos de Geba y de Asmavet, ya que los cantores se habían construido aldeas alrededor de Jerusalén. Después de purificarse a sí mismos, los sacerdotes y los levitas purificaron también a la gente, las puertas y la muralla. Luego hice que los jefes de Judá subieran a la muralla, y organicé dos grandes coros. Uno de ellos marchaba sobre la muralla hacia la derecha, rumbo a la puerta del basurero, seguido de Osaías, la mitad de los jefes de Judá, Azarías, Esdras, Mesulán, Judá, Benjamín, Semaías y Jeremías. A estos los acompañaban los siguientes sacerdotes que llevaban trompetas: Zacarías, hijo de Jonatán, hijo de Semaías, hijo de Matanías, hijo de Micaías, hijo de Zacur, hijo de Asaf, y sus parientes Semaías, Azarel, Milalai, Gilalai, Mai, Natanael, Judá,

cima de la puerta de Efraín, la de Jesaná y la de los pescados, por la torre de Hananel y la de los cien, y por la puerta de las ovejas, hasta llegar a la puerta de la guardia. Allí nos detuvimos. Los dos coros ocuparon sus sitios en el templo de Dios. Lo mismo hicimos yo, la mitad de los oficiales del pueblo, y los sacerdotes Eliaquín, Maseías, Minjamín, Micaías, Elioenai, Zacarías, Hananías, Maseías, Semaías, Eleazar, Uzi, Joanán, Malquías, Elam y Eser. Enseguida los cantores empezaron a cantar a toda voz, dirigidos por Israías. Ese día se ofrecieron muchos sacrificios y hubo fiesta, porque Dios los llenó de alegría. Hasta las mujeres y los niños participaron. Era tal el regocijo de Jerusalén que se oía desde lejos. Aquel día se nombró a los encargados de los depósitos donde se almacenaban los tesoros, las ofrendas, las primicias y los diezmos, para que depositaran en ellos las contribuciones que provenían de los campos de cada población y que según la ley les correspondían a los sacerdotes y a los levitas. La gente de Judá estaba contenta con el servicio que prestaban los sacerdotes y levitas, quienes según lo establecido por David y su hijo Salomón, se ocupaban del servicio de su Dios y del servicio de purificación, junto con los cantores y los porteros. Por mucho tiempo, desde los días de David y de Asaf, había directores de coro y cánticos de alabanza y de acción de gracias a Dios. En la época de Zorobabel y de Nehemías, todos los días los israelitas entregaban las porciones correspondientes a los cantores y a los porteros. Asimismo daban las ofrendas sagradas para los demás levitas, y los levitas a su vez les entregaban a los hijos de Aarón lo que a estos les correspondía.

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1: Mi nombre es Mónica Rosas y voy a estar dirigiendo el programa de Encuentro Familiar, donde vamos a estar escuchando el testimonio de alguien que perdió un ser querido en esta etapa de pandemia por el coronavirus. 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

0: en otro programa de Encuentro Familiar. Y en esta ocasión queremos compartirles el testimonio de nuestra amada pastora Marina Pintos. Marina, cuéntenos cómo usted recuerda a su hermano que recientemente partió con el Señor.
1: Fue un hermano, como todo hermano mayor, que siempre quería cuidarnos, se sentía responsable de cada uno de nosotros, sus hermanos menores, y lo vimos a él siempre con mucho respeto por ser el hermano mayor, muy cariñoso. Era un hombre muy noble. Yo siempre digo, ese tipo de hombre que si alguien necesitaba una camisa, él se la quitaba y se la daba. Él ayudó a tanta gente durante su vida. Y bueno, para mí, pues es muy doloroso haberlo perdido, y más en esta situación. Es triste que él haya tenido que fallecer siendo víctima también del coronavirus.
0: ¿Cómo usted se sintió al estar lejos de su hermano y sin las posibilidades de poder visitarlo, ya que hay restricciones en este tiempo de pandemia?
1: Fue algo bien desesperante. Estábamos distanciados. Pues ha sido una época bien difícil para toda la familia. El día que a mí me avisan que mi hermano está enfermo, llegaron los paramédicos porque una hermana mía trató de estarlo llamando y él no le contestaba, cuando nosotros siempre estábamos constantemente llamándonos por teléfono. Recuerdo que 2 días antes de que él fuera llevado al hospital, yo estuve hablando con él y yo le dije, hermano, cuídate, porque él ya tenía 63 años.

0: Muchas personas han perdido un ser querido por culpa del COVID-19 y no han podido estar en su funeral. ¿Cuál fue su experiencia?
1: Rogándole yo a Dios, ¿verdad?, de que me diera la oportunidad de poder verlo en vida nuevamente. Y yo pensaba, cuando mi hermano salga del hospital, yo voy a ir a verlo, yo voy a ir a estar con él. Lo que más me duele es que la condición en que él murió, porque él murió solo, sin ninguno de nosotros poder decirle, por última vez te amo, o darle un abrazo, estar con él ahí en el hospital. Ni aun sus hijos pudieron estar con él, porque a él le hicieron la prueba del coronavirus y él salió positivo. Entonces, por esa razón, nadie pudo estar cerca de él y es algo muy doloroso.

Yo sé que muchas familias están pasando también por este dolor que nuestra familia ha estado pasando en este periodo. Y bueno, yo soy una de las personas que expreso ese dolor. Yo sé que mucha gente lo reprime, pero yo, gracias al Señor que Él me ha ayudado a desahogarme, yo creo que es muy importante. Es muy duro porque uno se siente, como dije anteriormente, impotente. El querer estar allí y no poder hacerlo por las razones de que no hay vuelos. Los aeropuertos están cerrados, no hemos podido movilizarnos, especialmente que fue el día de la celebración del funeral de mi hermano. Fue duro para nuestra familia en Honduras, para mí aquí en el Canadá y para mi familia en Chicago, los hijos de mi hermano que tuvieron que estar solos en ese funeral con su padre. Es bien duro, pero ¿qué podemos hacer? Solamente pedirle al Señor que nos fortalezca y que nos ayude, porque es un dolor muy grande. Estoy esperando ese día en que pueda ir y estar con mis sobrinos, porque también ellos estuvieron solos. Es difícil este tiempo del virus y yo sé que muchas personas están pasando este mismo dolor que nuestra familia, de tener que enterrar a su ser amado sin estar los amigos presentes ni los familiares a la

0: ¿Qué mensaje dejaría usted a los oyentes de Encuentro Familiar que quizás se identificaron con su experiencia?
1: Bueno, yo quisiera decir a cada uno de nuestros oyentes, quizá habrán personas que dirán, pero ¿por qué? Si yo soy cristiano, ¿por qué tengo que pasar por un sufrimiento? ¿Por qué el Señor lo permite? No dejamos de ser humanos. Estamos en este mundo y tendremos aflicciones, habrá sufrimiento que vendrá a nuestra vida y tenemos que estar preparados para eso. Yo sé que ninguno de nosotros estamos preparados para la muerte de un ser amado y no hay que sentirse mal si sentimos dolor, pero yo quiero decirles en esta mañana que el Señor está allí para darnos esa fortaleza que necesitamos. Dice su palabra que Él sana a los quebrantados de corazón y venda sus heridas. Así es que yo quiero animarles en esta mañana que seamos fuertes. Yo sé que yo estoy pasando ese momento difícil, pero yo sé que el Señor me ayudará para que el día de mañana yo ya pueda sentirme sana de este dolor. Y yo sé que solo el Señor lo puede hacer, porque Él es nuestra fuerza. Y para despedirme solamente quiero animar a nuestros oyentes que sigamos confiando en el Señor. Sabemos que esta crisis no termina ahorita y tenemos que seguir animados, confiando en que un día pronto podremos celebrar de que ya todo esto ha pasado, ¿verdad? Darle gracias a Dios porque nos guardó a algunos. Y bueno, ¿qué más puedo decir? Desearles que el Señor les bendiga, seguir adelante, ¿verdad? Y para aquellos que hemos perdido a ese ser amado, quiero animarles, tengan el mejor recuerdo de ellos, ¿verdad? Recuerden esos momentos felices que vivimos juntos. Eso es lo que a mí me queda de mi hermano de ahora en adelante. Disfrutar esos momentos que vivimos juntos como familia, esa llamada donde nos reíamos, donde llorábamos juntos muchas veces. Eso es lo que nos queda ahora.
0: Muchas gracias, amada Marina, por compartir su testimonio. Y leemos en su palabra, en la bendita palabra de Dios, en Isaías capítulo 26, versículo 3 y 4, que dice: Tú guardarás en completa paz aquel cuyo pensamiento en ti persevera, porque en ti ha confiado. Confiad en Jehová perpetuamente, porque en Jehová el Señor está la fortaleza de los siglos. Así que, amados hermanos y hermanas, les deseamos que la paz de Cristo, que sobrepasa todo entendimiento, sea con su alma y con su espíritu. Muchas bendiciones.

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1: Diez de la mañana, 4 minutos.
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3: La corona del anciano son sus nietos, el orgullo de los hijos son sus padres. Proverbios 17:6.
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0: 30 minutos.
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3: de su amor. Bienaventurado todo aquel que teme a Jehová, que anda en sus caminos. Cuando comieres el trabajo de tus manos, bienaventurado serás y te irá bien. Tu mujer será como vid que lleva fruto a los lados de tu casa, tus hijos como plantas de olivo alrededor de tu mesa. He aquí que así será bendecido el hombre que teme a Jehová.

Cada uno debe de dar según lo que haya decidido en su corazón. Segunda de Corintios 9:7. 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

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Es un gusto poderlos saludar hermano. 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

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Queremos saludar hermano Oscar Ricardo Bacal y hermana Lidia. Bendiciones hermanos, ya que hermano Oscar Ricardo el día de mañana estará cumpliendo años. Bendiciones de parte de su esposa hermana Bilia Griselda Tiul. También saludamos a su querida madrecita que el 20 de julio estará cumpliendo 42 años. Bendiciones, hermana Lidia. El saludo de parte de hermana Bilia Griselda Tiul. Bendiciones de Ovelar Limón. 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

0: y le cantamos al Señor con todo el corazón.
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0: 11 de la mañana, 31 minutos.
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0: 12 del mediodía, 30 minutos.
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0: velad pues, porque no sabéis qué hora ha de venir vuestro Señor. Mateo 24:42.
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2: 13 horas, 1 minuto. Jesús.

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1: 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Llama a todos para que la escuchen. Aquí están la tía Elena y el tío Daniel.
2: ¿Qué tal, chicos y chicas?
3: ¿Cómo están todos ustedes junto con los padres que nos escuchan hoy?
2: Bienvenidos a otro relato de tu historia preferida.
3: Gracias por escribirnos y recuerden que les daremos nuestra dirección más adelante.
2: Así que tengan pluma y papel a mano. Y ahora, tío Daniel, en tu última historia nos contaste acerca de dos muchachos, Jacob y Esaú, a los que llamaste los mellizos diferentes. Sospecho que habrá otro capítulo acerca de ellos.
3: Sí, tía Elena, en verdad hay tres capítulos más. Y estoy seguro que todos nuestros oyentes querrán escucharlos. El capítulo de hoy lo titulo El mellizo engañador engañado.
4: Jacob, hijo mío, date prisa y huye antes de que Esaú te encuentre. Quiere matarte.
5: Pero madre, él no va a matar a su hermano.
4: Ha jurado que te va a matar. Apresúrate, Jacob, por favor. Y recuerda, te enviaré a buscar cuando no haya peligro.
5: Yo no quiero dejarte, madre.
4: Hijo, debes irte. Ya recibiste la orden de tu padre para que vayas a Mesopotamia y tomes una mujer de las de mi pueblo. Así que vete, hijo, vete, por favor.
5: Adiós, madre.
4: Apresúrate, corre, sigue corriendo.
5: Adiós, padre.
4: A lo mejor nunca lo vuelvo a ver.
5: Está oscureciendo. Mejor será que me detenga para la noche. Este es un buen lugar. Hay agua, césped para dormir, árboles para cobijarme, ramas para hacer fuego y para... No. Creo que no tengo que encender fuego. Si Esaú me está persiguiendo, podría ver el fuego. Puedo comer nueces y tal vez encuentre alguna fruta. Bueno, yo creo que es mejor que me prepare para pasar la noche, cuando hay un poco de luz aún. Ajá. Ramitas de pino para el colchón y piedras para una almohada. ¿Piedras? Sí,

0: son símbolos de lo que he llegado a ser. Un proscripto. Ay, he perdido completamente la bendición que Dios tenía para mí. Todo debido a mis pecados. Me pregunto si me atreveré a orar. Oh, no, no, no. Dios no puede oír a un pecador como yo. Sin embargo, con todo, oraré. Confesaré y tal vez Dios me perdone. Oh, Dios del cielo. Dios de mi padre y de Abraham. Óyeme al confesar mis pecados y suplicar tu perdón. Soy un pecador. Pero Dios, no me abandones. No me arrojes del seno de tu amor y compasión. Oh Dios, perdóname y dame algunas pruebas de que tú me has perdonado. Perdóname, Señor, perdóname, perdóname. Dios no me puede perdonar. No puede. Soy un gran pecador.
1: Cansado por el viaje, el errante Jacob se quedó dormido. Pero Dios no lo había abandonado. Su misericordia aún se ofrecía a su siervo descarriado y desconfiado. En forma compasiva, le reveló exactamente lo que Jacob necesitaba: un salvador. Al dormirse, tuvo un sueño en el que veía una escalera que estaba apoyada en la tierra y llegaba hasta el cielo, y por la cual los ángeles de Dios subían y bajaban. Encima estaba el Señor de la gloria, y desde el cielo escuchó una voz que le decía:
2: Yo soy el Señor, el Dios de tu abuelo Abraham y de tu padre Isaac. Todas las familias del mundo serán bendecidas por medio de ti y de tus descendientes. Yo estoy contigo. Voy a cuidarte por donde quiera que vayas y te haré volver a esta tierra. No voy a abandonarte sin cumplir lo que te he prometido.
1: Y Jacob se despertó y tuvo miedo.
0: En verdad el Señor está en este lugar y yo no lo sabía. Aquí está la casa de Dios. Es la puerta del cielo.
1: En la mañana, tomó la piedra que había usado como almohada, la puso de pie como un pilar e hizo una promesa diciendo:
0: Si Dios me acompaña y me cuida en este viaje que estoy haciendo, si me da de comer y con qué vestirme, y si regreso sano y salvo a la casa de mi padre, entonces el Señor será mi Dios, y siempre le daré la décima parte de todo lo que Él me dé.
1: Y Jacob siguió su camino y se fue a la tierra de los del oriente, y miró y vio un pozo en el campo cerca del cual estaban descansando tres rebaños de ovejas.
0: Estos hombres parecen muy amigables. Buenos días, señores.
3: Buenos días, ¿cómo está?
4: ¿Es usted extranjero?
0: Sí, de las tierras de Occidente. ¿Y usted? ¿De dónde es?
4: De Harán, la ciudad de Harán.
0: Oh, Harán. Bueno, bueno. ¿Por casualidad conoce usted a un señor que se llama Labán, hijo de Nacor?
4: Debería decir que lo conocemos. Es un buen hombre, ¿no? Afilado como un clavo.
0: ¿Está bien de salud?
4: Por supuesto. ¿Por qué no?
0: Oh, no, no. Yo solo estaba pensando.
4: Bueno, si usted quiere hacer más preguntas, ¿por qué no las guarda para Raquel? Ella es hija de Labán y trae aquí al pozo las ovejas de su padre.
0: ¿De veras?
4: Allí viene ahora, extranjero.
0: Es hermosa.
4: Así es, extranjero.
0: Van ustedes a remover la piedra en la boca del pozo para que beban las ovejas.
4: No hacemos eso hasta que todas las ovejas están aquí.
0: ¿Puede alguien, se le permite a cualquiera quitar la piedra de la boca del pozo?
4: Si usted tiene fuerza, pero después hay que volverla a poner.
0: Ah, sí, tengo fuerza.
4: ¿Quiere que le ayude con la piedra?
0: Oh, no, yo puedo hacerlo. Sin embargo, gracias.
4: Está presumiendo para beneficio de Raquel.
3: ¿Eh? ¿Por qué está usted dando de beber a mis ovejas, extranjero?
0: Mi nombre es Jacob.
3: ¿Eh? ¿Jacob? Señor, aún no me dijo por qué le está dando agua a mis ovejas.
0: ¿Se llama usted Raquel?
3: Sí.
0: ¿Es usted hija de Labán y nieta de Nacor?
3: Sí, pero...
0: ¿Son de su padre Labán estas ovejas?
3: ¿Qué tiene todo esto que ver con usted? ¡Usted me besó!
0: Sí, la besé, Raquel, y yo...
3: ¿Cómo se atreve a insultarme?
0: Somos primos, Raquel, y yo...
3: ¿Primos?
0: Pues...
3: Esa es la mejor disculpa que... ¿Somos primos?
0: Mi madre es Rebeca, la hermana de tu padre.
3: Oh, ella se casó con alguien de Canaán. Con Isaac, ¿verdad?
0: Sí, es mi padre. Tu tía Rebeca y mi padre se encontraron justamente aquí. Quiero decir, el siervo de mi padre, que se llamaba Eliezer, vino hasta aquí, probablemente hasta este pozo, y se encontró con Rebeca. Y la llevó a Canaán y fue la esposa de Isaac.
3: Sí, escuché esa historia muchas veces.
0: ¿Crees que tal vez él... quiero decir que tal vez tiene algún significado que tú y yo nos hayamos encontrado en este mismo pozo? ¿Te parece?
3: ¿Eh? Será mejor que corra a casa y le diga a mi padre que tú estás aquí si cuidas las ovejas mientras me voy.
5: ¿Llegó el hijo de mi hermana Rebeca? ¿Aquí, Arán?
3: Sí, padre. Lo dejé junto al pozo.
5: Voy a ir enseguida allí y le voy a ofrecer hospitalidad. Bueno, bueno. Tú eres el mismo retrato de tu madre Rebeca. ¿Cómo está ella?
0: Cuando la dejé, estaba bien, tío Labán.
5: Así que tú eres su hijo. Bueno, bueno. ¿Quién podría imaginarse?
0: Tengo un hermano mellizo, se llama Esaú.
5: Jacob y Esaú. Suena muy bien. Pero ¿por qué te entretengo aquí charlando? Ven, vamos a mi casa y te quedarás como mi huésped por todo el tiempo que quieras.
0: Gracias, tío Labán.
5: Trae las ovejas, Raquel. Nosotros vamos adelante a casa.
3: Muy bien, padre.
0: Tal vez debería quedarme y ayudarla.
5: Ya veo que te gusta la belleza. ¿Crees que es hermosa?
0: Muy bella, señor.
5: Tendrías que ver a mi hija mayor, Lea. Raquel es hermosa, sí, pero Lea... Oh, es una joven para dar vuelta al corazón de cualquier hombre. Es de ojos muy tiernos y tan dócil y obediente como debe ser cualquier muchacha.
1: Y Jacob se quedó en la casa de su tío Labán.
3: Buenos días, Jacob.
0: Ah, buenos días, Raquel. Es una hermosa mañana, ¿eh? Supongo que tú vas a cuidar las ovejas otra vez hoy.
3: Esa es mi tarea diaria.
0: Yo, quiero decir, ¿puedo ayudarte?
3: He cuidado las ovejas de papá por muchos años. Me va bien sin ayuda.
0: Oh. Te molesta si te acompaño. Aire fresco y todo, tú sabes.
3: Tú eres nuestro huésped y tienes el privilegio de hacer lo que desees.
0: Entonces iré contigo. Raquel, tú eres... bueno, me gustaría hablar contigo si no estás muy ocupada.
3: No tengo nada que hacer hasta que estén aquí todos los rebaños y alguien saque la piedra de la boca del pozo. A lo mejor quisieras quitarla tú.
0: Sí, sí, pero después de hablar contigo. Yo... te das cuenta de lo que se trata, ¿no? Creo que eres hermosa.
3: Te oí cuando le dijiste eso a mi padre.
0: Hice mal.
3: Oh, en este país, uno no habla con el padre de la muchacha, a menos que él... bueno, aquí no lo hacen, Jacob.
0: Estaría bien si yo estoy.
3: ¿Si tú estás qué?
0: Lo que dijiste. Enamorado de ti.
3: Yo no dije eso.
0: Casi lo dijiste. Comenzaste. Y eso es lo que querías decir. Raquel, yo te amo.
3: No, no, no. No debes amarme.
0: ¿Por qué no?
3: Yo soy la más joven. Es decir, soy más joven que Lea y ella... bueno, ella tiene la primera oportunidad.
0: Pero yo no la amo.
3: Pero ella es verdaderamente linda.
0: Yo no la amo.
3: Ella sería una buena esposa para ti.
0: Pero yo no quiero. Le preguntaré a tu padre y que decida él.
3: No, no, no. No le preguntes, te lo prohíbo.
0: ¿Porque tú no me amas?
3: Yo sencillamente no quiero que le preguntes.
0: Muy bien. No le preguntaré. Solo se lo diré siempre y cuando se presente la oportunidad.
3: ¿Le dirás qué?
0: Que yo te amo y que tú no me amas.
3: Pero yo no dije eso.
0: ¿Entonces me amas?
3: Sí. Y yo... No, yo... Yo no lo sé.
0: Tú me amas.
6: 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Y ahora, volvamos a tío Daniel y a su historia para hoy titulada El mellizo engañador, engañado.
1: Y Jacob se quedó en la casa de Labán durante un mes.
5: Bueno, Jacob. ¿Cómo encuentras ahora nuestro país y sus costumbres?
0: Me gusta vivir aquí, tío Labán.
5: Bien, magnífico. Estoy contento de que hayas venido. Las muchachas y los siervos me dicen que eres un trabajador fuerte y excelente.
0: Me gusta ayudar en lo que puedo.
5: Nosotros somos de la familia, Jacob. Somos parientes y no voy a permitir que sigas trabajando sin recibir nada. Dime sencillamente qué salario esperas y te lo pagaré.
0: Bueno, tío, usted tiene dos hijas, Lea y Raquel. Yo, señor, trabajaré 7 años para usted por la mano de su hija menor, Raquel.
5: Bueno, Jacob, es mejor que se case contigo que con otro hombre. Quédate conmigo 7 años.
0: Yo sé que te amo profundamente, Raquel.
3: Seguramente. Para trabajar 7 largos años por mí, ¿vale la pena?
0: Sí. Sí, cada segundo, cada minuto y cada día. Cada pensamiento, hecho y palabra durante estos 7 años.
3: Tú sabes que papá se está aprovechando de ti. 7 años de trabajo es una dote muy elevada.
0: No por ti, Raquel. Trabajaría 7 años, 7 veces.
5: Lea.
7: Sí, padre.
5: ¿Te gusta Jacob?
7: Por supuesto. Es un joven muy admirable.
5: ¿Qué te parece si tú fueras su esposa en vez de Raquel?
7: Padre, ¿qué estás diciendo?
5: Te vi eso en la mirada de tus ojos. Estás celosa de Raquel y amas a Jacob.
7: Padre.
5: Bueno, ¿es verdad o no es así?
7: Jacob y Raquel están comprometidos para casarse. En pocos días más se terminarán los 7 años y se casarán.
5: Sí, pero tú no contestaste mi pregunta. ¿Te gustaría ser su esposa?
7: Pero yo... Sí, estoy enamorada de él. Pero es imposible, él ama a Raquel.
5: No es imposible. Puedo hacer los arreglos para que se case contigo.
7: ¿Cómo?
5: ¿Tienes interés?
7: ¿Podría ser?
5: Dime sí o no.
7: Sí. Ahora dime cómo.
5: Durante la fiesta de bodas y después, las novias tienen un fuerte velo sobre la cara. Bueno, tú estarás debajo del velo.
7: ¿No crees que Jacob es lo suficientemente listo como para reconocer mi voz?
5: No hables, escucha, disfruta de la fiesta y Jacob no te notará nada raro.
7: ¿Y Raquel? ¿Dónde va a estar durante la fiesta? ¿Piensas que se va a sentar calladamente y que te va a permitir que engañes a Jacob?
5: Sí.

0: Jacob que esa costumbre es obligatoria?
1: Jacob es un joven muy amable y creerá cualquier cosa que le diga.
0: Dime, padre, ¿cuál es la verdadera razón por la que deseas que yo sustituya a Raquel?
1: Tú eres mi hija mayor y tú...
0: Padre, yo no soy Jacob. Yo no creo todo lo que oigo.
1: Bueno, Jacob es un buen trabajador. Todo lo que hace prospera. Y yo no quiero perder sus servicios. Cuando descubra que se casó contigo en vez de casarse con Raquel, aún querrá casarse con ella. Y entonces, me servirá otros 7 años.
0: ¿Vas a sacrificar la felicidad de Raquel y la mía por 7 años de trabajo gratis? Solo para añadir unas pocas ovejas y más ganado a tus rebaños que aumentan siempre.
1: El ganado es riqueza y la riqueza es poder.
0: No sabía que mi padre era tan egoísta, tan calculador y tan agarrado al dinero. ¿Tú eres un malvado padre? ¿Eres malo?
1: Sí, me parece que sí, ¿verdad? Ah, pero algún día seré rico. ¡Rico!
2: Mi amada Raquel, pronto serás mi esposa. He esperado 7 años por este momento. Ahora me parecen pocos días. ¿Y tú, querida? ¿Eres feliz?
1: Oh, querido, que pronto serás mi hijo. Mi hija es feliz, tan feliz que perdió el habla. Y ahora, hijos míos, ya es hora de que se retiren para la ratificación del matrimonio. Pero primero, amigos, quiero hacer un anuncio. Estamos aquí para celebrar la boda de mi hija con el hombre de su elección, Jacob. No estoy perdiendo una hija, más bien gano un hijo. ¿Puedo ofrecer un brindis a la recién casada pareja? ¿Eh? Que prosperen. Que vivan muchos años y tengan muchos hijos.
2: ¿Qué tengo que decirte más de lo que ya te dije, Raquel, esposa mía? Te amo, soy feliz y estoy seguro de que Dios ha constituido este matrimonio, así como constituyó el matrimonio entre mi padre Isaac y tu tía Rebeca. Obedeceremos a Dios. Seremos fieles a los principios y el uno al otro. Nuestra felicidad radica en eso. Oh, querida Raquel, al sacarte el velo, tendré ahora y para siempre el derecho de mirar tu hermoso rostro. Nunca más será necesario que ocultes tu amante rostro a mí y del mundo que te contemple.
0: Oh, Jacob, antes de que me quites el velo, recuerda siempre que te amo. A pesar de lo que pase, recuerda.
2: ¿Qué podría pasar que me hiciera olvidar eso?
0: Solo recuérdalo. ¿Quieres? Por favor.
2: Por supuesto. Y ahora, Raquel, ¿el velo?
0: Está bien, Jacob.
2: ¡Lea! ¡Lea! No puedo creerlo. ¿Eres Lea?
0: Sí.
2: Se supone que debía ser Raquel. ¿Dónde está ella? Yo me casé con ella.
0: No, Jacob. Yo soy tu esposa.
2: Yo no te amo. Amo a Raquel.
0: Yo te amo. ¿Te acuerdas?
2: ¿Pero de qué se trata esto? ¿Qué pasó?
0: Hubo una fiesta de bodas y una ceremonia. Y nos casamos, Jacob. Tú y yo.
2: Pero yo... ¿Quién es el culpable de este engaño? ¿Tú? ¿Tu padre? Ah, sí, tu padre. Me parece que fue él. Ahora tendré que hablar un poco con él.
0: Recuerda, Jacob, yo te amo. Tú prometiste.
2: Así que tu padre me hizo esto a mí. Bueno, pues tendrá que darme una satisfacción también.
1: ¿Por qué estás tan enojado por eso?
2: ¿Enojado? Trabajé 7 años por Raquel y terminé con

0: con Lea.
1: Lea es una buena chica, de ojos tiernos, obediente, amable. Ella va a ser una esposa ideal.
0: No para mí.
1: Lo siento, Jacob, pero tuve que hacerlo. ¿Tú sabías que aquí en el este no acostumbramos a que la hija menor se case antes que la mayor?
0: Entonces, ¿por qué me prometió que podría casarme con Raquel?
1: Eso fue hace 7 años. Pensé que sin duda en 7 años Lea se casaría, pero no se casó.
0: Bueno, pero yo no quiero a Lea. Anularé el matrimonio.
1: No, no hagas eso, Jacob. No puedes hacerlo. Eso deshonraría a Lea. Me deshonraría a mí y a mi familia. Jacob, por favor, no la despidas.
0: Pero yo no sé qué hacer.
1: Cumple con la semana de bodas de Lea y entonces te daremos también a Raquel.
0: ¿Qué?
1: Si trabajas conmigo otros 7 años.
0: ¿Dos esposas?
1: Siempre se hace. Es una costumbre admitida en nuestra civilización.
0: Sí, pero dos esposas no ayudan a tener satisfacción y paz en la familia.
1: Tienes razón, Jacob. Si deseas traer la deshonra sobre Raquel y sobre mí y sobre toda la familia, sigue adelante y repudia a Lea. Hazlo. Para mí es lo mismo. ¿Bien?
0: Ya he esperado 7 años por la mano de Raquel. Otros 7 años. Eso es demasiado tiempo.
1: Oh, no tienes que esperar 7 años para casarte. Solo una semana. Cumple con la semana de bodas de Lea y te puedes casar con Raquel. Después puedes trabajar los 7 años para la dote. ¿Ves, Jacob, cuánta confianza te tengo?
0: Yo confié en usted y mire el resultado.
1: Lo siento, Jacob, pero tuve que hacer eso. ¿Y vas a cumplir la semana de Lea y te vas a casar con Raquel? ¿Lo harás por ella? ¿Y por mí?
0: Tendré que meditarlo.
1: Pero, Jacob, piensa en la deshonra si te demoras. La gente...
0: Lo meditaré y ya le contestaré. Raquel, has estado llorando.
2: Yo creo que soy solo una mujer tonta.
0: Tú eres una mujer hermosa, maravillosa, y yo te amo.
2: Oh, Jacob, yo también te amo, pero me parece que no podré tenerte.
0: ¿Quién dijo eso?
2: Tú estás casado con Lea.
0: Yo podría anular el matrimonio.
2: Tú te casaste con ella, Jacob, y tú tienes un cierto deber, aunque te engañaron. Me imagino que estoy condenada a perderte para siempre.
0: Tal vez no. Tu padre me hizo una oferta. Si cumplo la semana de bodas de Lea, para que no se pueda anular el matrimonio, él me permitirá casarme contigo.
2: ¿De verdad?
0: Por otros 7 años de servicios.
2: ¿Esperar aún otros 7 años?
0: No. Puedo casarme contigo al fin de esta semana.
2: ¿Y vas a hacer eso?
0: Tendrás celos de Lea. Lucharán y se pelearán.
2: Yo no me atreveré, Jacob.
0: Verdaderamente tendrás pocos momentos tranquilos si tu hermana es también mi esposa.
2: No me importa. Te tendré a ti.
1: Jacob, hijo mío, te doy mi posesión más preciosa, mi hija más joven y la única que me queda. Tómala, manténla, ámala, apréciala y que Dios te bendiga. Amigos... Amigos, quiero hacer un anuncio. Estamos aquí para celebrar la boda de mi hija Raquel con el hombre de su elección, Jacob. No estoy perdiendo una hija, estoy ganando un hijo. Ofrezco un brindis a la pareja recién casada. Que prosperen, que vivan muchos años y que tengan muchos.
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1: El jueves que me tocó compartir en el mes de junio, yo estuve conversando con ustedes sobre cómo discernir la voz de Dios, cómo saber si lo que yo siento o escucho en mi interior proviene de mis pensamientos, si es la voz del enemigo o si es la voz de Dios. Si no la pudiste ver, yo te recomiendo que vayas y escuches esa enseñanza, pero hoy quiero darle un poco de continuidad a ese mensaje. Ya vimos cómo escuchar o cómo discernir la voz de Dios, pero yo ahora me pregunto, ¿para qué habla Dios? ¿Para qué? ¿Cuál es el mensaje y el propósito de que ese Dios, creador de los cielos, de la tierra, creador de mi vida, quiera comunicarse conmigo hoy? Y bueno, la respuesta primero nos las da Él mismo cuando envió a su Hijo Jesucristo aquí a ser su voz. La voz de Dios la pudimos escuchar a través de Jesucristo, lo pudimos palpar, como dicen los, no nosotros, pero los discípulos dijeron, nosotros mismos lo tocamos, lo vimos y vimos tantas cosas que ni siquiera están escritas todas en los evangelios. Es más, dice Juan, y no alcanzarían los libros para escribir todo lo que nosotros pudimos experimentar de Jesucristo. Qué belleza, ¿no? Y el mismo Jesús nos da la respuesta de por qué Dios quiere comunicarse contigo. Quiero invitar a mi amigo Jafet a que nos lea en la palabra qué fue lo que dice Jesús acerca del propósito de por qué Dios habla a nuestro corazón.
2: Juan 17:3 dice, y la manera de tener vida eterna es conocerte a ti, el único Dios verdadero, y a Jesucristo a quien tú enviaste a la tierra.
1: Me encantan dos cosas de lo que acabas de leer. Número uno, que a veces creemos que la salvación es una cuestión, o recibir a Jesús es para salvación solamente, y que es para algo cuando me muera. Por eso muchas personas dicen, sobre todo jóvenes, ay Señor, déjame pecar a gusto y ojalá cuando ya esté a punto yo me pueda como que arrepentir y llegar al cielo. He escuchado a algunas personas que han dicho eso sin entender que la vida eterna no es algo que es para cuando yo me muera, sino realmente es algo que empieza una vida abundante, una vida hoy. Y lo que Jesús nos está diciendo, espérate, es que la vida eterna que yo ofrezco es para ti hoy. Y tiene un propósito. ¿Cuál fue el propósito que decía la palabra?
2: Dice, y la manera de tener vida eterna es conocerte a ti, el único Dios verdadero, y a Jesucristo a quien tú enviaste a la tierra.
1: Entonces es conocer a Dios, pero este conocer a Dios, y esa es la respuesta general, o sea, si ya tú quieres apagar esto, pues ya puedes apagarlo porque ese es el mensaje total. Claro, voy a hablar de cuatro beneficios más, pero realmente el propósito principal del mensaje de Jesucristo, de conocer más el mensaje de Dios, es conocer a Dios, pero el conocer a Dios no leyendo un libro solamente sobre los nombres de Dios, que ayuda, sobre los atributos de Dios, que ayuda, sobre cómo Dios es en su justicia, en su fidelidad. No solamente esto, sino realmente cómo experimentar a Dios. Y el propósito de Dios es que tú leíste que Dios era sanador o que Dios era un Dios proveedor, pero que tú mismo puedas decir, es que a mí no me lo contaron. Yo lo conozco. Y curiosamente la manera en que las personas conocieron a Dios fue a través de sus desiertos, ¿verdad? Y no nos gusta mucho a veces pasar por allí, pero cuando sabemos, porque a veces sabemos a dónde vamos a entrar, sabemos lo que se avecina, sabemos que no va a ser fácil, pero cuando hemos aprendido a caminar con Dios, por un lado vamos a tener la certeza, Señor, yo te voy a conocer de una manera como nunca antes te he conocido. Y eso a mí me quebranta y me da esperanza porque cada vez que viene una situación o que escucho de alguien amado en la iglesia, hay un diagnóstico, hay algo, yo solamente digo, Señor, hoy te vamos a conocer, o esta familia te va a conocer de una manera, te va a experimentar como tú te dices, como tú te llamas a ti mismo. Así que yo no sé en qué situación estás, pero yo quiero animarte a que tú le digas en este momento, arrodíllate con tu Señor, así estás a solas, y dile, Señor, yo quiero conocerte de una manera poderosa y de cierta manera, como dice Pablo, ahora puedo entender por qué Pablo decía, alégrense cuando estén en tribulaciones, porque van a conocer el poder de Dios. Están a punto de experimentar una historia de Dios en tu vida. Así que, wow, eso está precioso. Ahora, desde el Antiguo Testamento, Dios siempre ha estado tratando de comunicarse con su pueblo. Jesucristo fue la voz audible de Dios, pero realmente Vemos esta invitación en el Antiguo Testamento y David es excelente, el rey David, cuando escribió sus salmos, me impacta mucho un salmo donde él también nos cuenta un poco de su experiencia de cómo escuchar a Dios. Esto está en el salmo, ¿cuál es el salmo, Jimena?
3: 27:8. Sí, y dice, mi corazón te ha oído decir, ven y conversa conmigo. Y mi corazón responde, aquí vengo, Señor.
1: Wow, me encanta. Porque este verso describe esa sinergia espiritual que ocurre entre el Dios creador y el ser humano. Wow. Un Dios que es el que invita. Es un Dios que establece el puente para la relación. Y yo creo que para que haya una relación normal necesita haber pues ciertos lineamientos, ¿no? Primero que yo pueda, que alguien me lo presente. Yo no sé si alguna vez has tenido a alguien que tú dices, yo quisiera ser amigo de esa persona. No sé si te ha pasado. Y a mí me enseñaron cuando yo trabajaba en CBN, que en recaudación de fondos, para llegar a una persona por más de pronto lejana, quizás se necesitaban solo 6 contactos. Y esta era la estrategia de recaudación y era mirar 6 contactos que te lleven y te vayan acercando al círculo de personas que están, a alguien que sea dentro del círculo de confianza de esa persona que quieres conocer. Pero Dios mismo, Él extendió el contacto hacia ti. Y Él extiende la invitación. ¿Y la invitación está en dónde? En el corazón, lo que hablamos la vez pasada. Mi corazón te ha oído decir, ven y conversa conmigo. Muchas personas cuando cuentan la historia de cómo se acercaron a Dios dicen, es que de pronto yo empecé a tener un deseo por Dios y confundimos si somos nosotros los que buscamos a Dios primero o si es Dios el que nos busca primero. Pero aquí la palabra de Dios responde, cualquier deseo en nuestro corazón para tener una intimidad con Dios se origina en el corazón de Dios. Por eso mi corazón te oye decir, pero nos toca una responsabilidad y ese es el parte de los lineamientos de una relación, es que precisamente nosotros podamos responder a esa invitación de Dios, a esa, es una invitación a crecer en una relación con Dios y realmente para mí este es el beneficio número uno, el beneficio número uno de escuchar y atender al mensaje de Dios, es que realmente podamos tener una relación más profunda con Él. ¿Para qué Dios habla? Ya te dije, para que lo puedas experimentar a Él, para que lo puedas conocer. Nosotros nos corresponde responder, pues vemos en el caso de David, que él fue pronto, fue rápido para responder a esa relación con Dios. Y también nosotros salimos bendecidos en esta relación. Número uno, bueno, esto nos lo explica muy bien Hebreos 11:6. Quiero que lo leas, por favor, Nancy, que dice este pasaje.
3: De hecho, sin fe es imposible agradar a Dios. Todo el que desee acercarse a Dios debe creer que Él existe y que Él recompensa a los que lo buscan con sinceridad.
1: Wow, dos cosas aquí importantes. Número uno, para yo relacionarme con Él, tengo que tener fe de que Él existe. Esto es como lógico, ¿no? Esto es lógico. Necesitamos fe. ¿Por qué? Porque no lo vemos. Porque no lo oímos, como yo les contaba antes de empezar que cuando estaba mi hija más pequeña ella decía, a mí no me gusta estar orando. ¿Por qué, mi amor? ¿Por qué no te gusta? Porque yo le cuento, le hablo y le pregunto y no me responde. Yo siento que estoy hablando sola y nos tocó enseñarle eso que parece obvio, que es la fe de creer que Dios existe, no es tan obvio y realmente se necesita fe para yo arrodillarme y saber que cuando yo cierro los ojos, yo estoy delante de Dios y que Dios me oye. Pero todo eso es a raíz del conocimiento que tengo de Dios, de creer lo que dice la Escritura. Por ejemplo, la Escritura dice en un salmo que Dios inclina su oído a los que le temen. Y la otra verdad que acabamos de leer es que, bueno, una vez yo creo eso que dice su palabra, otra cosa dice su palabra en Hebreos es que nos invita, acerquémonos al trono de la gracia. ¿Por qué? Porque Jesucristo ya abrió el camino. Antes, en el Antiguo Testamento, la comunión con Dios no era tan libre como que aquí mismo vengo. Tenían que levantar, traer ofrendas, tenían que traer siempre. Levantaban un monumento y hacían una ofrenda y entonces elevaban una oración, ya sea de gratitud. Hay ofrendas de gratitud, ofrendas de paz, ofrendas para expiación de pecados. O sea, hay un protocolo muy fuerte. O sea, y hoy a veces nuestros devocionales duran 5 minutos. Y antes levantar un monumento, y uno dice, y trajo una piedra, y yo te aseguro que no fue una piedra de río, porque muchos monumentos hasta el día de hoy están. Les tomó esfuerzo, tiempo. Eran personas que realmente eran intencionales en una relación con Dios. Pero el Nuevo Testamento nos ha hecho un gran favor, porque Jesucristo es ahora el puente que nos abrió la puerta para acercarnos directamente. Y cada vez que yo quiero estar en el santuario de Dios, como escucho a Danilo muy seguido decir, Dios está a la distancia de una oración. Dios está a la distancia de una oración. Quiero entrar a mi santuario, cierro mis ojos y creo que el Señor está oyendo mi oración y estoy en el santuario de Dios. ¡Wow! ¡Qué gran favor! Gracias, Jesucristo. Gracias por abrirnos la puerta a tener una relación con Dios. Porque Él mismo fue el sacrificio. No puedo entrar a la presencia de Dios sin tener en cuenta que ese sacrificio que antes tenían que ofrecer es a través de la sangre de Jesucristo. Él fue ese sacrificio perfecto. Entonces, y lo que vimos es que Dios recompensa a los que le buscan. O sea, nunca vamos a salir con manos vacías de la oración con Dios. Nunca vamos a salir vacíos. Siempre vamos a entender que hay una recompensa para el que le busca. Uno de los beneficios, ya te dije, el beneficio número uno, una comunión más profunda. Aumenta nuestra fe, porque Hebreos me dice que tengo que creer que Él existe y que me recompensa. Dos, yo encuentro un lugar donde dejar mis cargas. Yo encuentro un lugar donde vaciar mi corazón. A veces necesitamos el oído de un buen amigo. Y qué rico es cuando uno tiene una buena conversación. Ayer fui a que me hicieran el pelo y la señora que me ayuda, ella me decía, a mí me encanta mi trabajo porque yo sé que es una terapia para las personas. Mientras que la están peinando, yo no sé si ella oye porque hay un ruido de un secador, pero todo el tiempo ella está así. Pero es terapia para las personas porque llegan y cuentan y cuentan y cuentan. Y es chévere para uno, digamos, si uno se va a hacer las uñas y se mete uno en la conversación del otro, casi que uno quiere decir, ¿en serio? Me pasó el otro día, estaba muy interesante y tenía preguntas, pero me dio pena pues meterme en la conversación. Pero eso pasa, pero con Dios, cuando nos acercamos en una relación, yo tengo un lugar en donde dejar mis cargas, en donde llegar y abrir mi corazón. Los problemas y las tristezas son una realidad de la vida, pero Jesús nos dice, yo les he dicho todo esto para que en mí encuentren paz. En este mundo afrontarán tribulación, pero anímense porque yo he vencido al mundo para ganar tu paz. Me gusta cómo lo dice también el Salmo 46, verso 1. Gigi, ¿los puede leer para nosotros?
4: Ayuda segura en momentos de angustia.
1: Buenísimo. Dios es mi amparo y fortaleza. ¿Qué más dice de tu versión?
4: Nuestra ayuda segura en momentos de angustia.
1: Angustia, ayuda segura. Eso es igual a lo que dice Hebreos. Acércate al trono de la gracia para alcanzar ayuda, gracia para el oportuno socorro. Me encanta porque es oportuno. Ayuda segura para la angustia. Yo no sé cómo actúas tú cuando tienes angustia. ¡Mamá! ¿Verdad? Cuando somos pequeños, mamá. Y cuando somos grandes, a veces también, mamá. ¡Ora! Mamá, ayuda. Pero casi siempre, yo creo que uno de los errores que cometemos es buscar ese contacto, esa persona que pueda ayudarnos, si es algo financiero, si es algo legal, a quién puedo llamar, a quién puedo llamar. Pero qué increíble es saber que tú tienes que acudir primero a tu Señor y pedirle a Él, Señor, tú eres esa fortaleza, tú eres también esa ayuda segura para mí, guíame a quién contactar, guíame qué hacer, guíame, Señor, en estos tiempos. Y Él es mi refugio, en medio de la tormenta, Él es mi lugar seguro. Yo recuerdo cuando estábamos recién casados, Danilo y yo, tuvimos que afrontar una situación inesperada, una llamada de esas que tú dices, hey, ¿de dónde vino esto? Amenazándonos, difamándonos, una cuestión horrible. Teníamos apenas como 3 meses de casado, bienvenida. Y yo dije, wow. Y me dice Danilo, a mí esto nunca me había pasado. Y dije, ok, espero no ser yo aquí el factor común en esto. Pero dice, yo esto nunca lo había vivido. Y entonces él se va a dormir. Y era una situación muy fuerte, muy tensa. Y él se va a dormir. Y entonces él dice, qué barbaridad, tremendo problema tengo. Y yo aquí acostándome a dormir, yo necesito hacer algo. Yo necesito levantarme, ayunar, orar, vigilia. Lo que tengo que hacer. Y entonces él se levantó y empezó a orar. Señor, y inmediatamente el Señor le dijo, ¿qué estás haciendo? Pues lo que debo hacer cuando hay un problema. Dice, pues ya lo pusiste en mi presencia. Lo mejor que tú puedes hacer es irte a dormir. Porque ya está en mi presencia. Descansar en Dios. O sea, no es decir, hay un problema y me voy a dormir. No, él ya lo había traído. Señor, tú conoces esto, ¿qué puedo hacer? Ya no podía hacer más nada, se fue a dormir. El Señor casi que le dijo, pues siga durmiendo, mijo. Porque en esta situación lo mejor que puedes hacer es descansar porque no puedes hacer más nada. Obviamente hay otras disciplinas que son muy importantes, y como el ayuno, pero yo siento que el ayuno nunca debe ser usado por un motivo como para torcerle el brazo a Dios o como para decir, mira, Señor, tanto sacrificio que estoy haciendo para que por favor me contestes a mi favor. No, el ayuno es una disciplina en donde yo decido fortalecer más mi relación con Dios, en donde yo digo, Señor, yo te ofrendo este tiempo o esto porque yo necesito meterme. Y aquí yo encuentro sorprendente la vida de San Patricio, el patrono de Irlanda, quien en el año 400 fue un hombre. En ese momento los bárbaros, que era toda esta parte de Irlanda, esa isla vecina a Gran Bretaña, no había sido conquistada todavía por el Imperio Romano. Por lo tanto, los sistemas de ellos eran bárbaros. O sea, la forma en que trataban a los esclavos, la forma en que ellos conquistaban. Yo creo que hoy en día no es muy ajeno, ya que hay muchas series acerca de vikingos y pueblos bárbaros. Realmente ellos tenían otra estructura de sociedad y de pensamiento. Y este hombre, quien es en ese momento es del Imperio Romano Inglaterra, no puedo decir que es inglés porque no existía Inglaterra como tal, pero era de Gran Bretaña. Este hombre era un joven acomodado. Él tenía esclavos bajo la ley romana que eran bien tratados, que tenían un tiempo de trabajo y después podían ganar su libertad. Y él, estando en su casa disfrutando de esos beneficios, llegan estos bárbaros, como llegaban, ¿no?, a abatir, a robar, pero además ellos se robaban a las personas y los llevaban cautivos a su tierra, a Irlanda, ¿no? Y entonces él se ve atado junto con sus esclavos, y cuando pisan tierra irlandesa, todos son esclavos. Aquí él ya no es el amo, aquí todos son esclavos. Y cuando él, ¿de qué lo ponen? De pastor de ovejas en Irlanda, o sea, el frío, todo. Pero ¿qué pasó? Él sabía de la fe, él tenía la fe todavía cristiana, y entonces él empieza a tener una comunión con Dios en la soledad. Y me parece tan impresionante porque yo me imagino que así era el David, que conoció a Dios siendo pastor de ovejas, que es una tarea de mucha soledad y de mucho peligro, y de confiar en Dios en la noche. Dice que él era aterrador. Esto está en el libro de Confesiones de San Patricio. Y él dice que él estaba muy aterrorizado, y le tocó que Dios fuera su amparo y su fortaleza. Y cuando él está orando, dice que de pronto empezó a avivarse la relación con él, que no importaba si estuviera nevando, si estuviera cayendo granizo, él salía al encuentro con Dios y empezó a avivarse, y Dios le invitaba a ayunar. Dios le empezó a invitar a ayunar. Y en medio del ayuno, él estuvo no sé cuánto tiempo en ayuno, orando, en una comunión con Dios. Fue cuando Dios le muestra que hay un barco que se está listando para regresar a Inglaterra, y él no conoce esa tierra. Él llega como esclavo y lo ponen en una montaña, y él se levanta y Dios le va mostrando el camino, y cuando llega a una costa y hay un barco que va camino para Inglaterra. Es impresionante. Lo que sucede es que él regresa después de estar 8 años cautivo. Él regresa a su tierra, pero entonces él ya viene con una relación con Dios, y él dice, yo tengo que meterme a estudiar más con Dios, y se mete en un seminario, estudia, y en medio de ese estudio Dios le da una visión y le dice, regresa a donde estaban tus captores. Regresa a la tierra de tu secuestro, porque ellos no han oído el mensaje de salvación. Y entonces por eso es que le llaman el patrono de Irlanda, porque él regresa, ya conocía la lengua, ya conoce. O sea, qué maneras de Dios entrenarnos, ¿verdad? Los planes de Dios. Y regresa él y les habla del evangelio. Y realmente se convierten, muchos se convierten. Impresionante, impresionante. No sé ni en qué punto voy yo. Yo sé que es el uno apenas, pero nada más para decirte que realmente cuando nosotros nos encontramos con Dios, vamos a salir beneficiados en un mayor conocimiento de Dios. Y que las oraciones no son para realmente para, ay Señor, haz como yo necesito, sino haz tu voluntad en mi vida. Y conforme el ayuno realmente es un sometimiento donde yo le digo a mi carne, tú te sujetas, te sometes. Es una indicación a tu espíritu para decirle, si yo puedo someter mi carne en este momento, Señor, yo someto toda mi vida a ti. Beneficio número 2, nos cambia la vida, la relación con Dios. ¿En qué sentido? En que es imposible que si yo me acerque a un espejo y yo veo que tengo este pelito parado o que yo tengo un mugre aquí, es imposible que yo no haga así y me limpie, ¿verdad? Es imposible. Entonces, cuando nosotros nos acercamos a Dios, la palabra de Dios resulta que empieza a hacer su trabajo. Tú te acercas a un ser vivo, la palabra de Dios está viva. Y cuando tú te acercas a ese ser vivo y la lees, ella opera y ya hace su trabajo. Y su trabajo es ser esa espada que va, no que te va a matar, pero quizá va a matar tu carne, porque dice que ella va a cortar entre los pensamientos y las intenciones del corazón, porque nosotros somos los primeros que estamos engañados, en muchas veces. Creemos que estamos haciendo bien o no vemos, pero la espada empieza a hacer ese trabajo de ayudarnos a discernir. Entonces el beneficio número 2 es que somos cambiados por la misma comunión con el Señor. Beneficio número 3, para ir avanzando, nosotros desarrollamos confianza a la hora de tomar decisiones. ¿Por qué? ¿Por qué yo desarrollo confianza a la hora de tomar decisiones? Pues porque yo he hecho lo que dice el proverbio. El proverbio dice, encomienda al Señor tu camino y confía en Él y Él hará. No vamos a ser tan rápidos para actuar antes de hacer un negocio. Si tú tienes una relación con Dios fuerte, tú le vas a decir, Señor, Padre, abre puertas y cierra puertas. Ahora, no todas las puertas que se abren son de Dios. Un pastor mío en Costa Rica, quien era mi pastor, él estuvo creo que en un lugar asiático, pasó por una calle roja, ¿saben lo que es la calle roja? Lugares de prostitución en algunos países, y dice, y ahí se abrió una puerta y la señorita que me hizo así. No todas las puertas que se abren son puertas de Dios. Uno necesita discernir y para eso tienes esa comunión con Dios que te dice, espera, eso hablamos la vez pasada, cómo discernir. Por lo tanto, es un beneficio porque yo voy a tomar una decisión, primero porque tengo paz, pero segundo, porque dice la Biblia, también contestando ese versículo, si confías en Él y pones tus decisiones, Él endereza tu camino. Para mí, cuando yo me gradúo del colegio, yo les he contado antes esta historia, yo no sé qué voy a estudiar, me siento muy nerviosa y creo que voy a empezar a construir con mi papá edificios, que era lo que él estaba haciendo. Me gusta la ingeniería civil, entonces entro por la ingeniería civil y ya llevaba un semestre cuando mi padre muere. No estaba planeado que él iba a morir, nadie se lo veía venir, una situación de secuestro que es fallido y lo matan en el intento de secuestro. Entonces queda uno, como yo digo, ¿y ahora? ¿Qué voy a hacer, Señor? Y entonces la herencia, ante lo que vamos a hacer, pues decidimos estudiar, mi hermano, administración, yo estudio contaduría pública, como para tratar de entender un poco qué vamos a hacer, no entendemos nada. Pero ese cambio de dirección por una situación terrible me abre la puerta a estudiar también teología al mismo tiempo. Y es lo que al final de esos 5 años de preparación estoy en otro país gracias a las 2 carreras que tengo. O sea, esas 2 carreras fueron los que abrieron la puerta. Y aquí yo me doy cuenta que yo no tengo crédito en ninguna decisión, que realmente en medio de empujones y en medio de tropiezos de la vida, el Señor nos va llevando a su perfecta voluntad, porque somos torpes, ¿no? Pero tenemos que confiar en que el Señor va a enderezar nuestro camino. Quizá hiciste un alto, ¿verdad, David, en el camino y estabas estudiando arquitectura, ¿cierto? Sí. estabas estudiando arquitectura y en un momento sentiste el llamado de Dios para poder venir y hacer un intern aquí, poder estar aquí un tiempo. ¿Cuántos semestres llevabas tú de arquitectura?
5: Llevaba 4, pero sentí que el Señor me llamaba a hacer algo aquí, a un programa de internado. Uh-huh. Entonces decidí tomar un año de descanso, de la carrera, pues, y entrar a eso, sí.
1: Y tal vez ahorita no tengas el panorama claro, Abiud, de pronto tú decías, no sé ni por qué lo hice, pero uno nunca sabe en el futuro qué Dios equipó en tu corazón, qué Dios te dio a ti, tuviste un tiempo para escuchar al Señor, y si ahora quieres retomar o cambias de carrera, Dios es el que te va a ir guiando un paso a la vez. Así que confía, porque conforme tú tengas una relación fuerte con Dios, tú vas a tener confianza en que el Señor está guiando tu camino. Amén. Y el cuarto beneficio, una relación con Dios fuerte siempre va a mejorar las relaciones tuyas. Siempre va a mejorar tus relaciones. Por dos razones, dos verdades. Número uno, porque si las relaciones son malas, tenemos un mandamiento y es orar por esas personas con las cuales no tenemos una buena relación. Y uno no puede odiar a la persona por la que ora. Uno no puede odiar a la persona por la que ora. ¿Qué nos enseña Jesús? A ver, Daniel, en Mateo 5, 44 al 45.
6: Sí, dice así. Pero yo digo, ama a tus enemigos, ora por los que te persiguen. De esa manera estarás actuando como verdadero hijo de tu Padre que está en los cielos, pues Él da la luz de su sol tanto a los malos como a los buenos, y envía la lluvia sobre los justos y los injustos por igual.
1: Jesús dice, ama a tus enemigos. Uno dice, ¿pero cómo? La respuesta es, ora por ellos. Tú empiezas a orar por esas personas, pero no orar las oraciones de los discípulos, Señor, manda un rayo a esos que no nos recibieron. No las oraciones de Jonás, ¿cierto? Cuando lo enviaban a Nínive y se fue a Tarsis, dijo, no hombre, ¿yo qué voy a estar hablándole a esa gente que se arrepienta? No. No lo merecen, no lo merecen. Y cada vez que decimos no lo merecen, tenemos que mirarnos a nosotros y decir, ¿qué puedo decir yo? ¿Qué puedo decir yo, Señor? ¿Y cómo puedo orar por esa persona? Pues yo oro como oraría por mí. Esa es la forma de orar. Cuando hay otra versión que dice, bendice a tus enemigos, y la gente dice, ay, bendícelo, Señor. No, no, orar por el enemigo es, ora como tú oras por ti. Yo oro por mí así. Yo no oro escasa, yo oro así, Señor, yo oro por finanzas, por propósito, por unción, por mi hija, por mi familia. Igual tengo que orar, Señor, abre camino, Señor, porque ¿sabes qué va a pasar? Que cuando ese enemigo conozca a Dios, no puede ser más mi enemigo, me he ganado un hermano. Cuando Dios nos pone a orar por los gobernantes, estemos o no estemos de acuerdo con ellos, es nuestra responsabilidad como iglesia orar. ¿Para qué? Porque hay un fruto cuando uno ora. Señor, dales. Es más, en su propia inexperiencia o torpeza, protégelos de eso. Que tomen buenas decisiones, porque cuando yo oro por ellos, yo me estoy garantizando un favor a mí. O sea, realmente tenemos que levantarnos a orar por nuestros países, por los líderes. Porque si hay una iglesia orando, hay un Dios que, como dice su palabra, Él inclina el corazón del rey hacia donde Él quiere. Al fin y al cabo, el gobernante supremo es el Señor, pero es nuestra responsabilidad orar para tener ese beneficio que también dice Pablo, para vivir quieta, en paz y reposadamente. A veces estamos en temor, ay, ¿qué va a pasar? Ora, ora para que se acabe todo ese temor. Y la segunda verdad, la primera es que uno no puede odiar a la persona por la que está orando, pero la segunda es que uno tampoco puede descuidar a las personas por las que estamos orando. Si eres casada o casado y oras por tu cónyuge, realmente presentas su vida, Señor. Tú conoces su corazón, tú conoces lo que falta. Ayúdame, Señor. Y en la oración el Espíritu Santo te va a decir, hey, ¿y por qué no hiciste esto? Atiéndelo de esta manera, préstale atención. ¿O no? ¿No nos va a contar el Señor la necesidad de nuestro cónyuge? Claro, pero necesitamos orar. No dar por sentado de que le toca estar al lado mío y ni modo, se fregó. No, mentiras. De que le toca. No, no, realmente es mi responsabilidad. Cuando yo oro por mi hija y yo bendigo su escuela, yo bendigo sus amistades, yo voy a estar alerta en esa zona. El Espíritu Santo es más, va a poner cosas que tal vez yo no sabía y quizá en la oración me va a revelar maquinaciones del enemigo contra la vida de ella, de la cual yo voy a tener que tomar una acción. Así que quiero dejarte con esta palabra el día de hoy, 4 beneficios para que más rápido respondas a esa invitación que nos contó el salmista. Mi corazón te ha oído decir, ven y conversa conmigo. ¿Dónde están los que responden? Aquí vengo, Señor. Yo vengo a responder. Yo vengo en una comunión fuerte contigo. Señor, yo te doy gracias, Padre, porque tu palabra realmente nos invita a conocerte de una manera experimental. Yo te pido, Espíritu Santo, que abras nuestros ojos y también que nuestro entendimiento y que podamos cada uno de nosotros tener una experiencia de vida, de caminar con el Espíritu Santo, de andar, Señor, apegados a ti, con tu Espíritu Santo. Hoy te doy gracias porque tú fuiste el que abriste el puente para la relación y yo hoy decido caminar en esa relación. Primero entendiendo que puedo entrar y orar a ti, Señor, a través de esa obra de Jesucristo, de ese sacrificio. Y segundo, Señor, darte gracias porque sé que tú recompensas nuestra vida mientras más caminamos contigo. Hoy te pido, Señor, por las personas que están lidiando con traición en su corazón, con gente que les ha hecho mal, que conforme los bendigan, seas tú sanando sus corazones, seas tú librándolos de ese lazo, de esa atadura, de esa carga, de esa herida, y sean sanados desde su ser interior, desde lo más profundo, Señor. Que nos liberes, Señor, y que podamos experimentar todos la vida eterna, que es conocerte a ti, Señor, conocerte a ti.
7: 14 horas, 30 minutos.
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10: Bienaventurado todo aquel que teme a Jehová, que anda en sus caminos. Cuando comieres el trabajo de tus manos, bienaventurado serás y te irá bien. Tu mujer será como vid que lleva fruto a los lados de tu casa. Tus hijos como plantas de olivo alrededor de tu mesa. He aquí que así será bendecido el hombre que teme a Jehová.

cada uno debe de dar según lo que haya decidido en su corazón. Segunda de Corintios 9:7. 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

Muy buenas tardes, estimados oyentes. Qué privilegio poder saludarles en esta hora de la tarde. Qué gusto saludarles y que usted esté pendiente de su programa Explosión Juvenil. Es para mí un privilegio maravilloso de tener esta oportunidad a través de este medio, saludarle y esperando que podamos estar atentos a la programación que el día de hoy se va a desarrollar. Y está usted también en la disponibilidad de poder escribirnos, enviarnos un audio, un mensajito por WhatsApp. Estamos dispuestos para poder leerlo, escucharlo y en la medida de lo posible, pues escuchar el canto que le es de bendición para su vida. Es para mí un privilegio entonces poder saludarles y vamos a dar ya inicio después de varios cantos que han ya se ha escuchado este programa. Lo vamos a hacer leyendo el Salmos 19 del 7 en adelante, del 7 al 14. Vamos a darle gracias a Dios por esta oportunidad. Y dice, honrando a las tres divinas personas, la ley del Señor es perfecta, infunde nuevo aliento, el mandato del Señor es digno de confianza, da sabiduría al sencillo. Los preceptos del Señor son rectos, traen alegría al corazón, el mandamiento del Señor es claro, da luz a los ojos. El temor del Señor es puro, permanece para siempre. Las sentencias del Señor son verdaderas, todas ellas son justas. Son más deseables que el oro, más que mucho oro refinado. Son más dulces que la miel que destila del panal. Por ellas queda advertido tu siervo, quien las obedece recibe una gran recompensa. Quien está consciente de sus propios errores, perdóname aquellos de los que no estoy consciente. Libra además a tu siervo de pecar a sabiendas, no permitas que tales pecados me dominen. Así estaré libre de culpa y de multiplicar mis pecados. Sean pues aceptables ante ti mis palabras y mis pensamientos, oh Señor, roca mía y redentor mío. Qué privilegio maravilloso de poder escuchar esta palabra. Dice, la ley del Señor es perfecta, que infunde nuevo aliento, el mandato del Señor es digno de confianza y da sabiduría al sencillo. Vamos a orar. Bendito Dios que estás en los cielos, gracias por esta oportunidad maravillosa que nos regalas de poder adorar y glorificar tu santo y bendito nombre. Gracias, Señor amado, porque tú nos concedes esta tarde para poder dar compañía a través de este medio, Señor, a muchos de nuestros oyentes en esta hora. Bendecimos la vida de los jóvenes, de las señoritas que están pendientes de este programa, así como los padres de familia, los niños, las niñas, los ancianos que están en sus diferentes actividades, en los trabajos, en los negocios, en sus casas, o quizá van en algún vehículo, pero están sintonizando este programa, Señor, que sea de mucha bendición para sus vidas y que juntos podamos glorificar y bendecir tu nombre, que juntos podamos seguir aprendiendo de tu palabra y que a través de este medio pueda ser ese compañero, Señor, de camino, que podamos juntos participar en este momento, en este desarrollo de este programa. Agradecemos la vida que tú nos das, tus misericordias y bondades que nos regalas a cada uno de nosotros. Gracias por tu amor infinito, gracias por tus misericordias y tus bondades. Permítenos poder adorarte y glorificarte a través de las alabanzas que han sido seleccionadas en este programa, a través de la enseñanza que va a ser desarrollada. Háblanos, síguenos hablando de tu amor y de tu misericordia, de recordarnos tus promesas para con nosotros. Muchas gracias, Señor Jesús, en esta tarde. Para ti sea toda la honra y toda la gloria por los siglos de los siglos. Amén.

0: 15 horas, 2 minutos.
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Y dejamos el espacio para que usted nos pueda saludar. Queda cordialmente invitado para que nos envíe un mensajito, un audio o nos pueda llamar y con gusto estaremos dispuestos para poder recibirle su llamada, su mensajito, su audio, para que se haga presente y sea partícipe del programa Explosión Juvenil. Así que a todos los oyentes de los diferentes barrios de Poptún, les saludamos en el nombre de Cristo Jesús, deseando que la paz del Señor esté en sus corazones y no importando las condiciones o la situación en la que hoy estamos viviendo, pues la Biblia dice que todos los días, cada día trae su propio afán, cada día pues es un reto para todos, ¿verdad? De diferentes formas, enfermedades, situaciones económicas, familiares, laborales. Sabemos que cada día trae su propio afán, ¿verdad? Pero sabemos que en el Señor, si nosotros estamos confiados en el Señor y ponemos la acción en nuestras vidas, Él nos dará la paz, nos dará la fuerza, proveerá los recursos que nosotros necesitamos, abrirá las puertas que necesitamos para que nosotros podamos seguir avanzando si nosotros estamos confiados y seguros en el Señor. Así que en esta hora de la tarde les dejamos este canto hermoso. Es hora de adorarle, que juntos podamos glorificar el nombre del Señor con esta alabanza.

Amén. Y Él es Rey. Qué bueno, ¿verdad? Qué maravilloso es saber que tenemos al Rey de Reyes y Señor de Señores de nuestra parte. Qué maravilloso es saber que usted le adora al Dios grande, al Dios poderoso, a su Rey. Y es un privilegio maravilloso gozar de las misericordias del Señor. Saber de que Él tiene propósitos grandes y maravillosos para su vida, para mi vida. Y como le comentaba anteriormente, desconocemos, ¿verdad?, cuáles son sus situaciones ahora. Pero le recordamos a través de la palabra que esto es temporal. El Señor tiene el control de las cosas. El Señor tiene el control de todas las cosas. Solamente es que nosotros con todo el corazón podamos decirle: Señor, aquí está mi vida. Aquí está mi vida, aquí está mi corazón, aquí está la situación en la que estoy viviendo, la que estoy pasando. Y el Señor nos dará la fuerza, nos dará la sabiduría para nosotros poder seguir adelante. Así que muchísimo gusto poder saludarles y saber que están allí sintonizando, que está allí presente para poder escucharnos, pendiente del programa Explosión Juvenil. A todos los jóvenes y señoritas que tienen a bien poder escucharnos en sus hogares, en sus negocios o en sus trabajos, que el Señor les siga guardando y fortaleciendo de gran manera.

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1: Eres sorprendente, Jesús. Eres inexplicable, Jesús. Miren qué maravillosa letra de ese himno. De verdad nos recuerda que Dios es grande. Y hoy, pues, es el último día del mes de junio. Y podemos decir que el Señor ha sido sorprendentemente maravilloso con nosotros. Nos ha guardado 6 meses de este año en medio de luchas y pruebas, en medio de altas y bajas, en medio de dificultades y momentos alegres. Pero podemos decir el Señor ha sido sorprendentemente maravilloso con nosotros e inexplicable su amor. Porque si hacemos un recuento de lo que hemos hecho, podemos decir el Señor ha sido fiel con nosotros y nos ha perdonado y nos ha dado una oportunidad más para rectificar nuestros errores, nuestras faltas, pedirle perdón a Él y seguir adelante. Así que qué maravillosa oportunidad tiene usted y yo de estar vivos, de poder tener la oportunidad de que nuestros ojos se pudieron abrir y decir, aquí estoy, Señor. Hace poco leía un párrafo y decía que qué rico es después de haber culminado un día ir a descansar y saber que hemos procurado hacer lo correcto durante este día. Así que le animamos o nos motivamos los unos a los otros, exhortándonos los unos a los otros, dice la palabra del Señor, para que siempre nuestro anhelo y nuestro deseo sea hacerlo mejor todos los días, porque honramos así el nombre del Señor. Así que en esta oportunidad vamos a tener nuestro tiempo de meditación. Al principio de este mes empezamos con un tema general sobre lo que es identidad y autoestima. Y pues hoy vamos a hacer un pequeño resumen de esos martes que estuvimos meditando en este tema general y volver a recordar las promesas que Dios tiene para cada uno de nosotros. En el primer tema que hablábamos es ¿quién soy en Cristo? Nosotros tenemos identidad. Si usted no sabe hijo de quién es espiritualmente, ahora le recuerdo que tenemos a un padre y él lo quiere como a un hijo. Él desea que usted sea su hijo, su hija, que usted tenga identidad en él. Y nos podíamos leer en ese momento algunos versículos. Y yo le voy a recordar Efesios 1:4, que dice, Dios nos escogió en Él antes de la creación del mundo, para que seamos santos y sin mancha delante de Él. ¿Desde cuándo Él nos escogió? Desde antes de la creación del mundo. O sea, usted está aquí en el mundo no por casualidad, no por accidente, no por error. Si Dios lo escogió, Dios nos escogió. Nos escogió antes de la creación del mundo. ¿Por qué? Porque tiene planes y maravillosos, especiales para usted y para mí. Efesios 2:10 también nos dice, porque somos hechura de Dios, creados en Cristo Jesús para buenas obras. ¿Para qué hemos sido creados? Para buenas obras. Y primera de Pedro 2:9 dice, pero ustedes son linaje escogido, real sacerdocio, nación santa, pueblo que pertenece a Dios, para que proclamen las obras maravillosas de aquel que los llamó de las tinieblas a su luz admirable. ¿Qué es usted para Dios? ¿Qué soy yo para Dios? Un linaje escogido, un real sacerdocio, una nación santa, un pueblo que pertenece a Dios. Muchas veces dice, yo he escuchado a personas, o quizás algún momento en nuestra vida hemos pensado, yo soy una cucaracha, no sirvo para nada. Pero la Biblia dice que nosotros somos linaje escogido, real sacerdocio, nación santa, pueblo que pertenece a Dios. Las personas que dicen que no sirven para nada o que no se identifican con nada es porque no están identificados en el Señor. Porque cuando usted viene a Él, cuando usted se acerca a Él, usted toma una identidad y la toma en Él. Y por eso es de que hablábamos, nuestra autoestima mejora. ¿Por qué? Porque ahora tenemos a un Padre con quien nosotros nos comunicamos, con quien nosotros nos identificamos, y Él nos habla a nosotros, nos dice a nosotros que somos una nación santa, un pueblo que ha escogido, un pueblo que le pertenece a Él, para que proclamen las obras maravillosas de aquel que los llamó de las tinieblas a su luz admirable. Isaías 43:4 dice, a mis ojos eres muy precioso, eres muy honrado y yo te amo. Miren qué palabra tan maravillosa. Hay muchas personas que no escuchan un te amo en la vida. De un padre, de una madre o viceversa, ¿verdad? De un hijo a una madre o de un hijo a un padre. Pero el Señor en Isaías 43:4 nos habla con ternura, nos habla con amor y nos dice, a mis ojos eres muy precioso, a mis ojos eres muy preciosa, eres muy honrado, eres muy honrada y yo te amo. Él ahora nos dice a nosotros, yo te amo, Ana, yo te amo, Juan, yo te amo, Lucía, yo te amo, María, yo te amo, José, yo te amo, Luis. El Señor Jesús a través de su palabra nos está recordando que somos preciosos a sus ojos, que somos honrados y que Él nos ama con un amor eterno, con un amor inexplicable, con un amor que no se compara a nada más, a nadie más. En 2 Timoteo 1:7 nos dice, pues Dios no nos ha dado un espíritu de timidez, sino de poder, de amor y de dominio propio. En Filipenses 4:13 nos dice, todo lo puedo en Cristo que me fortalece. ¿Por qué? Porque cuando encontramos identidad en el Señor, nosotros nos fortalecemos en su espíritu y su espíritu es el que nos da la fuerza para seguir adelante. Por eso es que podemos decir, todo lo puedo en Cristo que me fortalece. También hablábamos sobre el manejo de las emociones y una salud mental. Y Filipenses 4:6-7 nos dice, por nada estéis afanosos, antes bien en todo, mediante oración y súplica, con acción de gracias, sean dadas a conocer vuestras peticiones delante de Dios, y la paz de Dios, que sobrepasa todo entendimiento, guardará vuestros corazones y vuestras mentes en Cristo Jesús. ¿Qué nos dice? Por nada estéis afanosos. Antes bien, en todo, mediante oración y súplica, con acciones de gracias, sean dadas a conocer vuestras peticiones delante de Dios. ¿Y qué pasará? Que la paz de Dios, que sobrepasa todo entendimiento, guardará vuestros corazones y vuestras mentes en Cristo Jesús. Así que todas nuestras emociones, somos seres humanos y venimos, cuando nacemos, venimos con la maleta ahí de emociones. sentir la tristeza, la alegría, todos esos sentimientos que se manejan en nuestro corazón, en nuestra alma. El Señor nos habla a través de su palabra que no estemos afanosos, sino que podamos confiar en Él para que Él pueda ayudarnos. Pero ¿cómo nos va a ayudar? Cuando lo hacemos con acciones de gracias que sean dadas a conocer mediante peticiones delante de Dios, que lo hacemos mediante oración. No sé si usted ha experimentado, yo creo que sí, en algún momento que usted está angustiado, no haya qué hacer, y habla con el corazón desgarrado, les digo yo, con el corazón en la mano, ora al Señor y le pide al Señor que le ayude, que le dé la fuerza, que le ayude en la situación que está viviendo, y usted derrama su alma. ¿Cómo se levanta después? ¿Se levanta fortalecido o nos levantamos fortalecidos? ¿Nos levantamos con nuevas fuerzas, con otro ánimo, con otra actitud? Porque usted sabe que en el Señor usted encuentra paz. Y por eso dice, y la paz de Dios, que sobrepasa todo entendimiento, guardará vuestros corazones y vuestras mentes en Cristo Jesús. Porque en el corazón y en la mente, eso es una batalla de todos los días. Porque muchas veces nos sentimos sin fuerza, sin ganas, y pasamos desprevenidos del día, de la vida. 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

0: recibir verdadera identidad.
1: Les comentaba, estábamos hablando sobre que el Señor nos da paz. Y cuando usted tiene una situación difícil, vamos al Señor en oración. Y el Señor nos da paz. Y ese versículo de Filipenses 4, 6 y 7 dice que el Señor guardará vuestros corazones y vuestras mentes en Cristo Jesús. Así que hoy es una tarde para recordar las promesas del Señor. Cuando Él dice, yo estaré contigo todos los días de tu vida, es porque Él está con nosotros todos los días de nuestra vida. Aún así no lo podamos sentir, aún así no lo podamos ver, aún así no podemos sentir que Él está allí. Porque muchas veces durante el proceso de nuestra vida nos sentimos solos. Hay un canto, hay una estrofa de un canto que a mí me gusta mucho que dice, yo sé que tras las estrellas tú velas por mí. Aún así, aún cuando los días sean grises, aún cuando las cosas no parezcan que tengan una salida, podemos confiar en Cristo Jesús, que Él nos dará la salida, que Él nos guardará, guardará nuestros corazones y nuestras mentes, porque cuando el enemigo toma nuestra mente y nuestro corazón, le dimos ese espacio y va a ganar esa batalla en nosotros. Pero cuando el Señor Jesús, a través de su Espíritu Santo, guarda nuestro corazón y guarda nuestra mente, Él nos da la fuerza para seguir adelante. Y hoy es una tarde para recordar esas promesas, que si nosotros vamos al Señor mediante oración, mediante súplica con acciones de gracias, y damos a conocer vuestras peticiones delante de Dios, su paz, que sobrepasa todo entendimiento, guardará vuestros corazones y vuestras mentes en Cristo Jesús. También hablábamos sobre el tema superando el pasado. En ese programa hablábamos, yo les decía, ¿verdad? Todos tenemos una historia. Todos tenemos una historia que contar. Todos hemos pasado por dificultades en la vida que han marcado, que han tenido un antes y un después. Todos tenemos un clic en nuestras vidas que nos cambió, que cambió nuestra forma de ver la vida, que cambió nuestra forma de pensar, nuestra forma de conducirnos, nuestra forma de hasta de expresarnos. Y muchas veces ese pasado puede afectarnos y nos detiene para seguir avanzando en el propósito que Dios tiene para nosotros. Y recordamos el versículo que tomábamos en esa tarde, Isaías 43, 18 y 19, y dice, no os acordéis de las cosas pasadas, ni traigáis a memoria las cosas antiguas. He aquí, yo hago cosa nueva. Dios te invita a dejar de revivir el ayer, porque Él está obrando en tu presente. A través de la palabra nos recuerda que no nos recordemos de las cosas pasadas, ni traigáis a memoria las cosas antiguas, porque aquí yo hago cosa nueva. El Señor está obrando en nuestras vidas todos los días, y nosotros estamos dispuestos, por supuesto, a que Él trabaje en nosotros, a aprender a perdonarnos a nosotros mismos, a dejar el peso de los errores, a soltar ese pasado y pedirle al Señor, tener esa voluntad de pedir ayuda al Señor y decirle, Señor, yo te necesito, yo necesito de ti, de tu presencia, de tu Espíritu Santo para seguir adelante. Y a través de la palabra nosotros aprendemos, porque Filipenses 3, 13 y 14 dice, olvidando ciertamente lo que queda atrás y extendiéndome a lo que está delante, prosigo a la meta. ¿Cuál es aquí la acción? ¿Cuál es el trabajo que tenemos que hacer? Olvidando ciertamente lo que queda atrás. ¿Pero lo puedo hacer por mí misma? ¿Lo puedo hacer por sí mismo? No lo podemos hacer por sí mismo. Necesitamos de la ayuda del Señor. Por eso recordamos aquel versículo de la palabra del Señor que dice, que echemos en Él todas nuestras cargas, todos nuestros problemas, todas nuestras enfermedades. Todo podemos echar sobre Él. Todas nuestras cargas podemos echarlo sobre Él. ¿Por qué? Porque Él nos da descanso. Y qué rico se siente descansar, ¿verdad? Cuando usted tiene un día libre y usted decide descansar, este día voy a descansar, voy a dormir hasta tarde, no voy a ir a chapear, no voy a lavar trastos ahora, ¿verdad? Las mujeres, las damas que andamos siempre ahí buscando qué hacer en la cocina. O el joven, la señorita que tiene su día libre, hoy voy a descansar. Y usted toma su tiempo de descanso, su cuerpo se relaja, su cuerpo toma nuevas fuerzas y al siguiente día ya está listo, ¿verdad? Para ir a trabajar. Pero eso se puede hacer, pero ¿qué hay con el corazón? ¿Qué hay con el alma cuando nosotros no damos la oportunidad para descansar en el Señor? Nos sentimos agobiados. Estamos muy propensos a poder malhumorarnos, mantenernos enojados, irritados, de mala gana. No queremos ir a trabajar o me molestan algunas cosas. ¿Por qué? Porque estamos cansados. A mí me encanta mucho la historia de Elías, porque Elías, después de una batalla donde derrotó a muchos profetas de Baal, la lucha pues fue fuerte, ¿verdad? El trabajo que él hizo fue fuerte. Y él escucha que Jezabel le manda decir, escuche, le manda decir que para tal hora del otro día ella tendría la cabeza de él, o sea, lo iba a mandar a matar. Y él, escuchando esas palabras, él se fue a encuevar, ¿verdad? Se fue a esconder y él pide morirse. Pero ¿qué pasa allí? Estaba cansado físicamente y estaba cansado espiritualmente. Entonces, cuando nosotros estamos cansados del pasado, cansados por las situaciones que hemos vivido, por la ansiedad, por el estrés, por la depresión, por las cosas que nos pasan, y no tenemos la confianza de depositar en el Señor todas esas cosas que nos están pasando, somos muy propensos a lo negativo, a que si escuchamos un mal comentario, una palabra que no estuvo bien, algo que por mí me lo dijo, o por mí lo dijo. Entonces, nuestro espíritu se va apagando y entonces somos más propensos a no avanzar. Así que a través de la palabra que nos dice Filipenses 3:13-14, olvidando ciertamente lo que queda atrás y extendiéndome a lo que está delante, prosigo a la meta. ¿Cuál es su meta? ¿Quién es su meta? Que nuestra meta sea nuestro Señor Jesucristo, que Él es el que nos da la fuerza para seguir adelante, las habilidades para seguir adelante, y Él nos da las oportunidades, ¿verdad? Los recursos que necesitamos nosotros para seguir adelante. Así que la identidad en Cristo es la verdad fundamental de que al creer en Jesús, tu valor, propósito y forma de vida no están definidos por tus fracasos, opiniones ajenas o logros terrenales, sino por el amor inmutable y redentora de Dios. La verdadera autoestima en Cristo no se basa en el orgullo personal, sino en reconocer tu valor infinito ante los ojos de Dios. Tu identidad está anclada en el amor incondicional, el perdón y el propósito que Él te ha dado, las opiniones cambiantes del mundo. La Biblia aborda nuestras emociones y nuestra mente, que es el corazón y el alma, como áreas fundamentales. En Cristo encontramos un refugio seguro para procesar el dolor, combatir la ansiedad y renovar nuevos pensamientos mediante su paz y su gracia. Superar el pasado mental en Cristo significa reemplazar el dolor, la culpa y los pensamientos repetitivos por la identidad y la paz que Él ofrece. Así que hoy, pues culminamos, ¿verdad?, este tema general de identidad y autoestima. Gracias a Dios por darnos este privilegio de poder dirigirnos hacia ustedes y juntos seguir aprendiendo de la palabra del Señor. Así que vamos a escuchar este canto que en lo personal me gusta mucho porque encontramos en el Señor identidad.
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en esta noche, padeciendo de una dolencia, padeciendo de una enfermedad, yo te invito a que te levantes en fe en el nombre de Jesús y declares que el Señor está en este lugar y Él está aquí para destruir toda obra del diablo. Aleluya.

por si alguien hoy está cumpliendo años y nos está escuchando algún familiar, le dejamos que este cantito día especial para poder saludarlos en este día de su cumpleaños.

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0: ¡Qué bonito día! Este es el día que hizo Jehová, y me gozaré y me alegraré en él. Gracias, Jesús, porque me has dado unos padres que me aman y que me enseñan tu palabra. Me has dado una hermanita que, aunque a veces me hace enojar, la sigo queriendo mucho.
1: Gracias, yo también te quiero mucho, hermanito.
0: También te doy gracias por nuestro hogar y por la comida que pones en nuestra mesa, por los juguetes que me diste este año. ¡Oh, sí! También por este traje de vaquerito, hijo.
2: Oye, vaquerito, ¿ya limpiaste tu cuarto?
0: Sí, mamá, ya voy. Psst, psst. ¿Quién es? ¿Quién anda por ahí?
3: Soy yo. ¿No te acuerdas? Yo no le hago caso a mis mayores. Me gusta gritar. No puedo estar tranquilo. Y le doy muchos dolores de cabeza a la gente, especialmente a los padres.
0: ¿Quién eres?
3: Algunos dicen que destruyo familias y hogares, pero creo que exageran. Unos me han puesto el sobrenombre Travieso, pero mi primer nombre es Rebelión y mi apellido es Desobediencia.
0: ¿Y qué haces aquí?
3: Bueno, escuché que tu mamá te mandaba a limpiar el cuarto. ¡Qué aburrido, man! ¿Por qué mejor no te pones a jugar Indians and Cowboys con tus amiguitos? ¡Eso sí será divertido! ¡Olvídate de tu mamá!
0: No, no, yo no voy a ser un niño desobediente.
3: Mira, mira, ya tienes tiempo que no has sido rebelde. Hazlo hoy, nomás hoy. Y si se enoja tu madrecita, ¿qué importa? Si te castiga, eso es lo de menos. Mañana será otro día. ¡Ándale, ándale!
0: No, no, yo soy un hijo de Dios y un vaquerito de Jesús. Y no quiero que me castiguen. Yo quiero tener un día feliz y alegre. Y si obedezco a mis padres, seré feliz. Porque la Biblia dice, si obedezco a mi madre y a mi padre, me irá bien en la vida. Así que vete, vámonos
3: no,
0: de aquí.
3: ¡No, no puedes!
0: ¡Órale, Scram! ¡No te necesito!
3: ¡No, no hagas!
0: Ahora voy a limpiar mi cuarto porque soy un vaquerito de Jesús.
3: ¡No!

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1: Quizás crees que mientras más guardes para ti, más feliz serás. Pero la verdad es que en el reino de Dios, mientras más das, más gozo recibes. Así que sé un dador alegre. No des hasta que duela, sino que da hasta que te den cosquillas.
2: Segunda de Corintios 9, versículos 6 y 7. El que siembra escasamente, escasamente cosechará. Y el que siembra abundantemente, abundantemente cosechará. Porque Dios ama al dador alegre.

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1: 16 horas, 30 minutos.
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cada uno debe de dar según lo que haya decidido en su corazón. Segunda de Corintios 9:7. 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

Qué privilegio poderle saludar en esta hora de la tarde, hermano, hermana, que está en sintonía de Radio Felicidad. Dios le bendiga en esta hermosa tarde. Hoy es día lunes. No, ¿verdad? Hoy es día martes. Sí, hermano, hoy es día martes, 30 de junio del año 2026. Y damos gracias a Dios por ese privilegio maravilloso que nos da de poderle acompañar en la tarde del día de hoy. En este es su programa Melodías en Guitarra. Gracias por estar con nosotros en este espacio donde alabamos al Señor a través de estas hermosas melodías de la guitarra. Alabando al Señor con gozo en nuestro corazón con estos hermosos cánticos que alaban y exaltan el nombre del Señor Jesús. Ya son las 4 de la tarde con 38 minutos y es para mí un verdadero gozo y gusto poderles saludar. Soy hermana Edith Monroy y estaremos acompañándole hasta las 6 de la tarde.

Gracias te damos, Señor Jesús, en esta tarde. Gracias por este privilegio que nos das de poder estar en compañía de nuestros hermanos en la tarde del día de hoy para poder alabar tu santo nombre, exaltarte con todo nuestro corazón y adorarte, Señor. Gracias por este privilegio que nos das de poder estar frente a estos micrófonos y poder llevar también tu palabra, Señor, que edifica nuestros corazones, nos exhorta, nos enseña, Señor. Y pedimos que tú abras nuestros oídos espirituales para que a través de cada uno de los cantos y a través de tu palabra hables tú a nuestra vida, Señor. En tu nombre, Señor Jesús, oramos y te agradecemos, Padre Celestial, por este privilegio que nos das de poder estar con nuestros hermanos en esta tarde. En tu nombre, Señor Jesús, ponemos este tiempo de alabanza y de adoración a ti a través de las hermosas guitarras y que cada cántico que salga de nuestra boca sea para exaltar tu santo nombre. En tu nombre, Jesús, oramos.

Quiero compartir con usted una hermosa lectura de la palabra de Dios que está en el libro de Juan, capítulo 6, del versículo 60 al versículo 70. Jesús, hablando estas palabras, decía: al oírlas, muchos de sus discípulos dijeron: dura es esta palabra, ¿quién la puede oír? Sabiendo Jesús en sí mismo que sus discípulos murmuraban de esto, les dijo: ¿esto os ofende? Pues que si veréis al Hijo del Hombre subir a donde estaba primero, el espíritu es el que da vida. La carne para nada aprovecha. Las palabras que yo os he hablado son espíritu y son vida. Pero hay algunos de vosotros que no creen, porque Jesús sabía desde el principio quiénes eran los que no creían y quién le había de entregar. Y dijo: por eso os he dicho que ninguno puede venir a mí si no le fuere dado del Padre. Desde entonces muchos de sus discípulos volvieron atrás y ya no andaban con él. Dijo entonces Jesús a los 12: ¿queréis acaso iros también vosotros? Le respondió Simón Pedro: Señor, ¿a quién iremos? Tú tienes palabras de vida eterna, y nosotros hemos creído y conocemos que tú eres el Cristo, el Hijo del Dios viviente. Jesús les respondió: no os he escogido yo a vosotros, los 12, y uno de vosotros es el diablo. Hablaba de Judas Iscariote, hijo de Simón, porque este era el que le iba a entregar y era uno de los 12. La gente que estaba rodeando a Jesús en aquel entonces, estaba rodeándolo, había mucha gente que seguía a Jesús. Jesús había dado ya alimentación a más de 5,000 personas. Y la gente buscaba a Jesús para recibir sus milagros. Y si estaban en la, y si Jesús estaba en la barca, pues iban a buscarlo y se paraban a la orilla del mar para escuchar lo que Jesús tenía que decirles desde la barca. Pero a partir del capítulo 6, en el versículo 25, Jesús hace varias manifestaciones y palabras donde dice: yo soy. Y Jesús dijo: yo soy el pan de vida. Y cuando Jesús empezó a decir esto, hubo mucha gente que murmuraba. Y a pesar de que estaban siguiendo a Jesús, estaban con la misma gente que creía a Jesús. Habían visto los milagros que Jesús había hecho. Habían sido testigos de cómo habían sido alimentadas más de 5,000 personas. Ay, hermano, esta gente fue testigo de todos los milagros preciosos que Jesús hacía. Pero entre toda esa gente, había gente que no creía. Y dice en el versículo 41 del capítulo 6 de Juan, que había gente que murmuraba. Había gente que hablaba de él diciendo: ¿por qué decía él que era el pan de vida? ¿Por qué decía él que descendía del cielo? Si este era hijo de José, aquel que era el carpintero. La gente murmuraba entre sí. Y Jesús les llamó la atención y les dijo: ¿por qué murmuran entre vosotros? Y ninguno que quería llegar a Jesús, dice en el versículo 44, ninguno puede venir a mí si el Padre que me envió no lo trajere. Entonces Jesús dijo: el que cree en mí tiene la vida eterna. Imagínese toda aquella gente que andaba con Jesús. Vio los milagros, veían que Jesús sanaba a la gente, lo vieron andar sobre el mar, vieron cómo alimentó a más de 5,000 personas y no creían. No creían y Jesús estaba ahí. Pero aquellos que creían les dijo:
el que cree en mí tiene vida eterna. Pero ellos no creyeron. Y dijo, yo soy el pan vivo que descendió del cielo. Y esto para ellos les parecía una locura, diciendo cómo es posible que este Jesús, el hijo del carpintero, diga que es el hijo de Dios, diga que es el enviado de Dios, diga que viene del cielo. Si su papá es José, yo conocí a José. Yo me imagino a la gente hablando ahí diciendo, no creemos en Jesús, yo no creo que este sea el Mesías, el esperado por todos nosotros. No lo creían. Y había discordia, había murmuraciones de quienes creían y de quienes no creían. Y por eso Jesús le hace este llamado a la gente y les dice, bueno, ustedes murmuran de esto, esto les ofende, dice. Ah, ustedes quieren ver que yo realmente vengo del cielo, quieren ver cómo yo descendí del cielo. No, no, porque él era Dios. Él era Dios, pero tomó forma corporal, humana, así como usted y yo. Él sintió hambre, sintió tristeza, sintió cansancio. Él era Jesús. Y Jesús ya sabía que entre toda esa gente había gente que no creía en él. Y Jesús sabía que aquel que le iba a entregar, y mire el nombre que usa para él, le dice que es Judas Iscariote, pero le dice que es, mire, usa un término que yo creo que a nadie le gustaría conocer, ¿verdad? Cuando dice, ustedes vienen aquí, pero no creen. Ah, son, no quieren creer y aún así están aquí. Y en esa ocasión, cuando Jesús les llamaba a la reflexión y los desafiaba diciéndoles, ¿ustedes creen?

de vida eterna. Gloria al Señor, hermano. Y sabemos que tú eres el Cristo, el Hijo del Dios viviente. Cuando decidimos creer en Jesús, hermano, cuando decidimos creer en Él, somos seguidores de Cristo. Y aquel que no decidía creer en aquel entonces, aquellos que Jesús ya sabía que ahí estaba el que le iba a entregar, y dijo, uno de vosotros es el diablo. Uno de vosotros es diablo. Y fue el que le entregó. Hermano, yo creo que usted y yo hemos visto muchos milagros de Cristo Jesús. Hemos visto cómo la mano de Dios se ha movido de muchas maneras. Decidamos pues creer en el Señor. No dudemos del Señor, no dudemos del Padre. Judas Iscariote dudó y él le entregó. Él no creía que fuera el Hijo de Dios viviente. Hermano, si usted ha visto la mano de Dios obrar de muchas maneras en su vida, usted cree en el Señor Jesús y usted cree que Él es el Hijo de Dios, el Hijo del Dios viviente, que Él fue Dios, es Dios mismo hecho carne y que ahora está sentado a la diestra de Dios Padre. Gloria a Dios si usted cree eso. Pero si no creemos, hermanos, digámosle al Señor que aumente nuestra fe, que aumente nuestra fe, que clamemos al Señor para que aumente nuestra fe y no dudemos que Dios es Dios con D mayúscula, hermano. Dios es Dios Santo, Dios poderoso. ¿A quién iremos, pues? Si solo tú tienes palabras de vida eterna. Y la palabra de Dios es viva, hermano. La palabra de Dios es viva y eficaz. Más cortante que toda espada de dos filos. Esa es la palabra de Dios. Y Jesucristo es el Hijo de Dios. ¿Sí? El que murió en una cruz por usted y por mí. Él es el Hijo de Dios. Qué hermoso es saber, hermano, que si nuestra fe está fundamentada en Cristo Jesús, podemos confiar y creer en Él como nuestro único y suficiente Salvador y nuestro Señor. Hermoso, ¿verdad? ¿Quién tiene palabras de vida eterna? Jesucristo. ¿A quién iremos, pues? Solamente vamos al Señor. Este canto con el dúo Guerreros de Sion. Necesitas creer, se llama este canto. Oh.

4 minutos únicamente hacen falta para las 5 de la tarde. Bienvenido, bienvenida a la programación de Melodías en Guitarra. Yo le invito a que usted, si puede comunicarse conmigo, lo haga a través del 45 52 66 33. Será un placer poderles saludar en esta hora de la tarde.

0: Seguimos acompañándole en Melodías en Guitarra. ¿Cómo está usted, hermano, que ya regresó a la casa? ¿Está con bienestar? Ya, hoy regresó ya del trabajo, de la jornada de trabajo en el mototaxi, en el camión, en el... ¿qué más? Ya regresó de la parcela, ya terminó su labor el día de hoy. Los hermanos que trabajan en el mercado, pues ya dentro de un ratito van a cerrar el local. O ya son las 5, tal vez ya cerraron, ¿verdad? Ya van cerrando los negocios, ya van cerrando por ahí. Ahora las hermanas que tienen tortillería, tienen venta de tamales, tienen venta de refacciones, ahorita empieza lo mero bueno. Así que con mucha paciencia y con alegría en el corazón, sintonizando la Radio Felicidad y escuchando Melodías en Guitarra. Hermano Julio, allá en Barrio El Estadio, Dios le bendiga, hermano, estará por ahí escuchando, digo yo, saludos cordiales a nuestro hermano. A cambio de vida. Claro que sí, hermano Julio, allá sintonizando la radio, allá en Barrio El Estadio San Luis. Saludos cordiales también a nuestro hermano que nos escucha allá en Panimaquip, en San Lucas, no, ¿cómo es? Aquí lo tengo, Panimaquip, San Lucas, Tolimán, Solola, hermano Carlos Hernández. Saludos, hermano. Buenas tardes, hermano Carlos, bendiciones para usted. Hermana Lucía Aldana también, hermana Nubia allá en Sabaneta. Bueno, muchos oyentes de la radio en esta hora de la tarde, ya van terminando la jornada de la tarde, ya van terminando el tiempo del trabajo, y las hermanas a empezar a cocinar para la noche, ¿verdad? Ya prepararon ahí los frijolitos, ya casi se cocieron, ya solo falta echar las tortillas calientes recién salidas del comal, un buen chilito ahí, mire, con chiltepe. Saludos, hermano. Radio Felicidad, buenas tardes.
1: Buenas tardes, hermana. Bienvenido aquí en mi casita.
0: Muchas gracias, hermano José. Dios le bendiga, hermano José.
1: Sí, Dios le bendiga. Yo también le solicito la alabanza a mis canciones.
0: Con mucho gusto, hermano.
1: Ay, gracias. Que Dios me la bendiga.
0: Igualmente.
1: Gracias.
0: Bendiciones, hermano. Feliz tarde. Hermano José, allá en Barrio Ticajal. Saludos, hermano. Dios le bendiga. Bendiciones, hermano José. Gracias por abrirnos la puerta de su hogar y permitirnos acompañarle en esta tarde. Cantando al Señor con gozo, ¿verdad que sí? Bueno, vamos a cantar porque el hermano dice que quiere escuchar el canto Mil Canciones. Bueno, ya lo tenemos por acá y vamos a buscarla.

Qué alegre cantar estos hermosos coros que cantamos en nuestra iglesia. Cantar esos coritos tan bonitos. Si alguien te pregunta por ahí cómo estás, ¿cómo le va a decir? Bendecido en el nombre de Jesús. Gloria al Señor, hermano. Si alguien te pregunta por ahí cómo estás, bendecido.

Saludos, saludos y bendiciones a nuestros hermanos que sintonizan en los diferentes barrios, cooperativas, colonias aquí en Pocton. Dios les bendiga, amados hermanos. Un privilegio poderles saludar ahí en Barrio Santa María, en Barrio Honowitz, en Barrio Centro. En Barrio Santa Fe, en Barrio Chivonero, Barrio La Pista. En Colonia Nueva Jerusalén, hermana Irma y hermano Marcos, allá sintonizando. Bueno, yo digo que están sintonizando. Dios les bendiga, amados hermanos. Bendiciones para cada uno de ustedes en esta hora de la tarde. Por supuesto, a nuestros hermanos en Colonia Lourdes también, allá en Colonia La Amistad, por allá está hermana Josefa. Dios le bendiga, amada hermana. Bendiciones a usted en esta hora.

bien, vamos a escuchar algo de los hermanos Osorio. Los hermanos Osorio es un trío de guatemaltecos. Sí, hermanos guatemaltecos que cantan preciosas alabanzas para exaltar el nombre del Señor. Y por supuesto, nos motivan a usted y a mí a seguir cantándole al Señor. Este hermoso canto que a mí me gusta mucho cantar en la iglesia. En la iglesia. Este hermoso canto dice: me guía Él, con cuánto amor me guía siempre mi Señor. 5 de la tarde con 17 minutos.

gracias, Señor, por tu divino amor. Claro que sí, hermano, de nuestra boca debe salir gratitud al Señor. Porque Cristo en verdad nos ama y nos ama tanto, hermano, que se ofreció en sacrificio por usted y por mí. Este mundo está saturado de tantas noticias malas, de tantas noticias que nos perturban, nos mueven los pensamientos, nos hacen pensar y decir en qué va a parar toda esta humanidad. Y sabe que yo le tengo una noticia y no lo quiero desanimar, pero fíjese que esto no va a terminar todavía. No, hermano, esto no va a mejorar, esto va a seguir siendo difícil para la humanidad. Los tiempos se van a ir complicando porque el Señor vendrá. El Señor vendrá por su iglesia. ¿Y sabe qué, hermano? Cuando el Señor venga por su iglesia, si usted y yo estamos preparados, porque para eso nos esforzamos, no en nuestra propia fuerza, sino que el Señor nos da de su gracia. Debemos esforzarnos cada día por buscar al Señor, por honrar al Señor por todo, por sobre todas las cosas. Y cuando esto sea, usted y yo encontraremos un descanso precioso ahí en ese lugar tan maravilloso que el Señor tiene preparado para sus hijos.

5 de la tarde con 27 minutos.

0: 17 horas, 31 minutos.
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0: De nuestra vida necesitamos del Señor en nuestro corazón. En este mundo tendréis aflicción, dice Jesús, pero confiad, yo he vencido al mundo.
1: Hermano Douglas Pavón.
0: Y cada vez, hermano, cada vez, hermana, que nosotros tenemos esa lucha espiritual, esa tentación que quizá viene a estorbar nuestra vida, usted y yo, para vencer esa tentación, debemos orarle al Señor y salir de ahí, hermano. Salir de ahí. Muchas veces la tentación, hermano, bueno, la tentación es para cada uno diferente. Dice la palabra de Dios que cada uno es tentado de distinta manera.

el libro de Santiago, capítulo 1, nos habla acerca de la tentación. Y la tentación es una invitación a pecar, ¿verdad? Es una invitación para hacer lo incorrecto que sabemos que no debemos hacer y lo hacemos. Cuando ya hacemos eso que no debemos hacer, eso es pecado. Pero si nosotros cedemos a la tentación, entonces cometemos pecado. Por eso la tentación es una invitación a pecar, una invitación a venir a pecar. Y le tengo dos ejemplos bien facilitos. Fíjese que tenemos a Adán y Eva allá en el jardín del Edén. Y vino la tentación, ¿verdad? Vino Satanás a presentarles la tentación a los primeros seres vivientes. ¿Y qué pasó con ellos? ¿Cedieron a la tentación? Sí, entonces ellos pecaron, ¿verdad que sí? Claro que sí. Ahora, vamos al Nuevo Testamento y veamos a Jesús. Jesús, cuando estuvo ayunando en el desierto por 40 días, estuvo ayunando el Señor. ¿Qué pasó? También vino la tentación, ¿verdad que sí? Sí, vino la tentación y cuando la tentación vino, Jesús cedió a la tentación, ¿verdad que no? ¿Jesús cometió pecado? ¿Verdad que no? Entonces la tentación, hermano, es una invitación, pero una invitación de Satanás para usted, bajo sus propios deseos. Y cuando usted cede a la tentación, está abriéndole la puerta al pecado. Por eso no debemos ceder a la tentación. Y cada uno, dice la palabra de Dios, la palabra de Dios nos enseña que la tentación surge desde nuestro interior. Cuando nos dejamos seducir por ese pecado que nos llama la atención, ahí lo miramos de lejitos, aquí de lejitos, aunque sea, porque como ya no lo puedo hacer, mejor de lejitos. Cuidado, cuidado, hermano, puede caer en la tentación. Puede caer en la tentación. Y el mundo, hermano, el mundo, Satanás opera como ese agente, ¿verdad? Y presentando la tentación al Hijo de Dios. Y aquel que no está preparado fácilmente cae en la tentación y puede caer en pecado. Hermano, Dios nos ayude. En el libro de Santiago, capítulo 1, dice que la sabiduría viene de Dios. La sabiduría viene de Dios, hermano, y que debemos estar fuertes para resistir en el día malo, para que cuando venga la tentación no nos gane. Pero para eso, hermano, tenemos que estar pidiendo con fe sabiduría al Señor y cuando venga la tentación, usted pueda ser libre de esa tentación. Cuando venga la tentación, usted diga no. No, no, porque no debo pecar. Y fíjese que cada uno es tentado, dice, conforme a sus propios deseos. Entonces, Dios nos ayude, ¿verdad, hermano? Dios nos ayude a que quite todo pecado de nosotros. Por eso, cada día debemos buscar la santidad de Dios. La santidad no es algo que es una varita mágica que lo va a cambiar a usted. No, la santidad se trabaja todos los días en nuestra vida, porque debemos poner nuestra vida en las manos de Dios y luchar contra la tentación, el pecado y salir de ahí, hermano. ¿Quién nos va a dar la victoria? El Señor. El hacer su voluntad, hermano, es lo que nos va a librar de caer en tentación. Cuando uno cede a la tentación, luego ya se siente sucio del pecado que ha cometido. Pero el Señor es fiel, el Señor es fiel a limpiar nuestros corazones y perdonar nuestros pecados. Dice, saludos y bendiciones, hermana. Yo quiero el canto desde aquella noche en que,
Con mucho gusto, hermano Carlos Hernández. Aquí le acabamos de saludar y ya se reportó. Dios le bendiga, hermano Carlos. Allá en Panimaquip, Sololá, Guatemala. No, ¿cómo es? Ya me confundí. San Lucas, Tolimán, Sololá, allá en Panimaquip. Bendiciones, amado hermano. Con mucho gusto. Aquí le vamos a complacer con su alabanza.

Ya tenemos su canto aquí, hermano Carlos. Bendiciones para usted en esta hora de la tarde. Saludos para usted y para toda su familia, hermano Carlos. Desde aquella noche en que dice este hermoso canto con Paladines del Rey.

quiero dejar hoy en su corazón este texto precioso de la palabra de Dios que está en el libro de Hebreos, capítulo 9, versículo 28. Hebreos, capítulo 9, versículo 28, dice la palabra de Dios: así también Cristo fue ofrecido una sola vez para llevar los pecados de muchos, y aparecerá por segunda vez, sin relación con el pecado, para salvar a los que le esperan. Él ya hizo el sacrificio. Él se sacrificó a sí mismo para quitar de en medio de nosotros el pecado. Y Dios ya hizo su parte. Cristo Jesús ya hizo su parte. A la verdad, Él no quiere que nadie perezca. Él quiere que todos sean salvos. Y si Él ya se ofreció a sí mismo como una ofrenda de holocausto, como una ofrenda para quitar nuestros pecados, hermano, Él ya hizo su obra redentora. Él ya hizo la obra para quitar nuestros pecados, limpiar nuestros pecados, ofreciéndose Él como sacrificio. Y Él vendrá otra vez. Pero ya no va a venir para quitar el pecado del mundo. Ya no va a venir para sanar, para perdonar pecados, para enseñarnos. Él vendrá como juez. Él vendrá como lo que es Dios. Y aparecerá por segunda vez en los cielos. Pero Él vendrá para salvar a los que le esperan. ¿Usted está esperando al Señor? ¿Estamos preparados para ese encuentro con el Señor? El Señor puede limpiar nuestros corazones y quitar la multitud de pecado que hay, porque Él ofrece. Él se ofreció como ese holocausto, como esa ofrenda para quitar nuestros pecados y limpiarnos de toda maldad. Y Él vendrá otra vez para salvar a los que le esperan. Que usted y yo estemos preparados para ese encuentro con el Señor. Señor Jesús, gracias te damos en esta hora. Gracias te damos, Señor, por tu palabra. Porque tú volverás. No sabemos el día ni la hora, pero sabemos que volverás por tus hijos. Y esperamos ese día glorioso, donde tú vendrás por tu pueblo. Ya no vendrás a morir por nosotros. Ya no vendrás para enseñarnos. Ya no vendrás para

enseñar qué es lo bueno o lo malo. Volverás como Dios. ¿Y qué glorioso día será ese? Ayúdanos, Señor, a estar preparados para el encuentro contigo. Ayúdanos, Señor, a estar preparados para ese encuentro contigo, Jesús. Y que ese día glorioso estemos preparados. Preparados, Señor, para el encuentro contigo. Purifica cada día nuestros corazones. Limpia nuestra vida de todo pecado. Y ayúdanos, Señor, a buscarte con todo nuestro corazón. Te damos a ti la honra y la gloria, Jesús.

sido para mí un verdadero privilegio haberle acompañado. Anhelo de corazón que usted haya recibido la palabra del Señor. Y no la olvide. El Señor volverá. Y qué glorioso día será ese. Si Dios no lo permite, nos encontramos mañana en Melodías en Guitarra y a las 5 de la mañana estaremos aquí acompañándole en la programación. Que Dios le bendiga, con permiso. Buena tarde y buena noche y buen provecho. Qué glorioso día con el dúo Edén.